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2: 7:06, 7:06, línea telefónica. Para que pidan sus canciones es el 601-348-7630. 601-348-7630. Buenas noches. ¿Quién habla? Buenas noches.
3: ¿Cómo está, Olguita? Buenas noches.
2: Hola, Cami.
3: ¿Qué más, Olguita?
2: ¿Qué cuenta, Cami?
3: Bien, aquí la casita acaba de llegar.
2: ¿En serio? ¿Cómo le fue hoy? ¿Cómo estuvo el turno laboral?
3: Y pesadito, pero gracias a Dios.
2: ¿Qué le toca hacer?
3: Pues yo manejo lo que es ahorita el área de prensa del Ministerio de Defensa, pues estamos en pleno empalme.
2: Ajá.
3: Entonces, pues es un poco agitado.
2: Sí, ah, bueno. ¿Y trabaja en
3: pero
2: qué horario?
3: Gracias a Dios ahí trabajo.
2: ¿En qué horario?
3: Trabajo de 8 a 4 de la tarde.
2: Ok. 8 a 4, bien, chévere, ¿cierto?
3: Sí, llego, escucho las notas saludables de vida sana, después del... El maestro José, después Santa de Jairo Pulgarín, Santa del Día, después Vida Sana, después hay veces los invitados con Olguita.
2: Sí.
3: Y cuando me vengo en el carro, me vengo con el cantinazo, y si me vengo en la patineta, me vengo con los audífonos escuchando el cantinazo.
2: Eso está bien, muy bien. Mejor dicho.
3: Esa es mi rutina.
2: Chévere. Sí, ¿cierto?
3: Claro, sí.
2: Lo que pasa es que desde que a uno le guste... Música. ¿El artista favorito suyo cuál es, Cami?
3: Yo creo que usted lo sabe, Olguita.
2: O sea, ese es su artista, Luis Alberto Posada.
3: Sí, sí. Okay. Sí, pues él es un señor, un ídolo.
2: Sí, el ídolo de muchos, la verdad.
3: Sí.
2: Sí, es verdad, es verdad.
3: Pero en fin, me gusta mucho la música popular, en todo sentido, todos los intérpretes.
2: ¿Y hoy cuál va a pedir?
3: Hoy me voy con Jimmy Gutiérrez y una canción que le gusta a usted.
2: Te dejé de amar.
3: Sí. Ah,
2: es que es bonita, ¿cierto? Mire, yo creo que...
3: Sí, la letra.
2: Sí, oiga, y no, y como la canta y la el ritmo de la música, no, es muy chévere. Yo creo que muchos la han dedicado. Cuando te quería, cuando pedía...
3: No me valoraste, porque oiga, al fin de cuentas...
2: Yo no te importaba.
3: Yo no te importaba.
2: Esa letra es, mejor dicho. Bueno,
3: Bárbara.
2: Mi Cami, le voy a dar un abrazo de aquí hasta, ¿cómo es que dicen los niños? De aquí hasta el cielo.
3: ¿Sabe qué hice a mi hija cuando
2: ¿qué?
3: Era pequeña? Un abrazo de los pies a la cabeza y el corazoncito.
2: Ah, bueno, entonces un abrazo gigante, enorme, así, muy grandote. Cami, que tengas feliz noche, que descanses y que cantes completa esta canción, ¿vale? Ya va a sonar.
3: Gracias, Olguita. Bueno, mi Olguita.
2: Bueno, ya va a sonar. 7:10. Mientras tanto, ustedes van a marcar. Les cuento también que muchas personas ayer me enviaron los exámenes. Oiga, qué bueno. Muchas personas tienen justo esos laboratorios ahí en la casa. Se los tomaron, no sé, hace un mes, dos meses, tres meses. Seguramente nunca fueron a que el médico le diera lectura a esos resultados. O apenas les tomaron los exámenes, hay oyentes que dicen, me dieron cita para dentro de un mes. Envíeme los exámenes de lo que es el perfil lipídico, glicemia, insulina, bueno, todo eso, lo que necesite. 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Abrimos este espacio, pero como siempre, el saludo para ustedes. Y por supuesto, el agradecimiento a Dios Todopoderoso, a nuestro Padre Celestial. Siempre ponemos a Dios en nuestro camino, en todo lo que hacemos, en todo lo que decimos, en todo lo que pensamos. Si usted, amiga oyente, si usted, señor, si yo estoy de la mano de Dios Todopoderoso, pues todo es posible, todo, todo es posible. Y por más amigas y amigos oyentes que seguramente les hayan diagnosticado una enfermedad, seguramente llamada terminal, una enfermedad grave, una enfermedad que les causa muchos dolores, muchos síntomas, mire, tengan la fe puesta en Dios. No se rindan. Lo peor es rendirse, porque bueno, hay que reconocer que está la enfermedad.

0: creo que hay que hacer cambios, hay que ir a la medicina natural y el pensamiento es lo mejor. Algunas personas, sin enterarse que tienen cáncer, no están tan enfermas, pero apenas les dicen que tienen cáncer, que tienen que ir a radioterapia o que tienen que ir a quimioterapia, tratamientos, ahí mismo las personas se decaen, se minimizan, se ponen a pensar muchísimo, piensan en la muerte, piensan en todo. Señores, todos los días estamos expuestos a la muerte, no solamente por una enfermedad. Desde que salimos de la casa nos exponemos, pero tomados de la mano de Dios Todopoderoso, pues es, imagínense lo protegidos que estamos. Si ya reconocen la enfermedad, ya se la diagnosticaron, pues bueno, hay que ir a esa batalla. Haga de cuenta que usted entra al ring de boxeo, a un lado usted, al otro lado la enfermedad. Y créanme que nadie que entre a un ring de boxeo va a querer perder esa batalla. Que al final levanten sus brazos y le digan, mire, usted ganó, el cáncer fue vencido. Cualquier enfermedad, cualquier problema, cualquier dificultad, cualquier obstáculo en la vida. Vamos a ser ganadores siempre. Entonces, de la mano de Dios, fuerte, optimista, hay que pensar, bueno, ya está la enfermedad, pero voy a ir a derrotarla con mi alimentación, con los buenos hábitos, si hay necesidad de las quimios, de radio, yodoterapia, lo que sea. Pero póngase en las manos de Dios Todopoderoso. Y si tiene la posibilidad, si quiere ayudar más, vaya a la medicina natural. 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Aquí está la canción que pidió Camilo desde Fontibón. Jimmy Gutiérrez, Te Dejé de Amar.
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2: Mundo Vital, Centro Naturista, 7 de la noche, 19 minutos, a través de Radio Santa Fe, 1070 AM. 7:19, y la invitación está hecha, amigas y amigos oyentes. 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Qué bueno. Oyentes, que tengan dolores, que tengan cansancio, que tengan adormecimiento en sus piernas, en sus pies. El colágeno es la proteína más abundante que tenemos en todo nuestro maravilloso cuerpo. Y es esencial. Es esencial. Después de los 25 años de edad, pues ya nuestro cuerpo no produce el mismo colágeno, ya no sintetiza igual. La producción merma, entonces es allí cuando nosotros debemos aportárselo como suplemento o en una muy buena y rica alimentación. Necesitamos el colágeno, es esencial para la piel. Queremos vernos jóvenes, radiantes, que la piel no esté flácida, que no cuelgue, que no se arrugue, que no se aje, que no pierda elasticidad. Hablamos de los huesos, pues por supuesto, nuestra salud ósea, evitar osteoporosis también, la salud de nuestras articulaciones, de nuestros vasos sanguíneos. Como les mencionaba, pues después de los 25 años de edad, pues ya la producción de colágeno disminuye en nuestro cuerpo, lo que afecta a la elasticidad de la piel, la movilidad articular. Necesitamos tener una dieta rica en colágeno, rica en zinc, en magnesio, en potasio, ¿cierto? 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Acuérdense, recomendación, ojalá al día dos comidas, pero nutridas. No el desayuno, un chocolate y un pan y listo, y el almuerzo por ahí algo rapidito, ya no. Tenemos que ser juiciosos, saber qué le aportamos, qué le damos a nuestro organismo, cuántas vitaminas, cuántos nutrientes, cuánta proteína, cuántos oligoelementos, cuántos aminoácidos, cuántos minerales, ¿cierto? ¿Cuánto omega 3? Es que usted no come pescado sino por allá cada 3 meses. Entonces hay que suplementarse con el omega 3. El omega 3 del krill, que es el que tenemos allí en Mundo Vital, Centro Naturista, pues es un omega que es extraído del crustáceo que está en lo más profundo del mar y ayuda a limpiar arterias, nos ayuda a la salud de nuestro cerebro, pero ayuda a limpiar arterias, a limpiar de colesterol, de triglicéridos. Entonces, después de los 25, 30 años, tenemos que aportárselo. Forma parte de la matriz extracelular que encontramos en la piel, en los huesos, tejidos, ligamentos, cartílago, los vasos sanguíneos. Entonces, manos a la obra, manos a la obra. Por ejemplo, necesitamos comer más huevos, ¿cierto? Necesitamos el cerdo, la gelatina sin sabor, la piel del pollo, el caldo de colágeno y la vitamina C, que es el que ayuda a sintetizar, ¿cierto? El carrito, yo le llamo el carrito, ahí es donde se sube el colágeno y empieza a viajar por todo el cuerpo. 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Oyentes en la línea, buenas noches. ¿Quién habla?
3: Olguita, buenas noches, habla Fidel.
2: Fidel, ¿cómo le ha ido? Bienvenido, buenas noches.
3: Bien, bien, Olguita, gracias.
2: ¿Cómo le va? ¿Qué cuenta?
3: Todo bien, gracias a Dios, Olguita.
2: Bueno, me alegra mucho saludarlo, me alegra mucho que esté ahí en la sintonía de Radio Santa Fe 1070 AM. Cuénteme, su merced, saludito, ¿para quién?
3: Para un saludo para mis hijos allá en Bogotá, a mi familia aquí en Fusagasugá, y aquí en la misma vereda donde vivimos.
2: Ok, ¿y la canción?
3: Ay, Olguita, quiero con Nelson Enríquez, Festival Vallenato.
2: Uy, le cuento que la más bonita de él, ¿oyó?
3: Sí, señora.
2: Tenemos buen gusto, ¿sí o no?
3: No, es que me gusta harto esa canción.
2: No, a mí también, ahí lo escuchamos y los oyentes que nos están escuchando sabemos que la van a disfrutar de Nelson Enríquez, Festival Vallenato en Radio Santa Fe. El correo del oyente más complaciente.
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2: 7 de la noche, 28 minutos. 7:28, la señora Elsa está desde el barrio Bosa Piamonte. Bosa Piamonte, al sur de la capital colombiana. Y me pregunta que el chocolate, que si es muy amargo, le digo, no, es delicioso. Les cuento, yo lo tomo todos los días, es exquisito. Es una delicia, de verdad. No es amargo, ayuda a alimentar, sacia el hambre. Entonces, es maravilloso. Es chévere, fácil de preparar. Bueno, lo pueden pedir acá. A ver, les voy a contar a todas y todos los oyentes, ¿por qué tomar el cacao 100% puro? Es que es importante, mire, hay oyentes que no gustan del dulce. Por ejemplo, a mí no me gusta el dulce. Entonces, cuando yo percibo el sabor a dulce en algún producto, no me gusta. Un tinto con dulce, no me gusta. Menos los jugos, yo no tomo gaseosas, nada de eso. Entonces, el cacao puro es grandioso. Es una experiencia intensa. Digamos que ustedes toman el chocolate tradicional de la tienda, es algo absolutamente diferente. El cacao 100%, ojalá sin azúcar, porque hay cacao y la gente viene en la casa y le pone azúcar o le pone stevia. Por ejemplo, es antioxidante. Ayuda, contiene flavonoides que ayudan a proteger las células. Es impresionante. La energía. Usted toma ese chocolate, de energía, le da vitalidad. Por ejemplo, el bienestar emocional favorece la producción de serotonina relacionada con el buen ánimo. Hay que empezar la mañana, por ejemplo, con un buen vaso de chocolate, una buena taza de chocolate 100% cacao. Bueno, buen desayuno, buena proteína. Cada huevito que usted se come tiene 6 gramitos de proteína. Hay que empezar la mañana, les cuento, mínimo pues 30 gramos de proteína, mínimo 30, buena grasita. Entonces el huevo tiene grasa saludable. El huevo es una proteína que nuestro cuerpo absorbe totalmente y ayuda, tiene todas las vitaminas excepto la C. El huevo es una maravilla. Al desayuno coma aguacate, al almuerzo coma aguacate. El aguacate tiene vitamina C, es maravilloso, lo puede comer, tomar en el momento que quiera. Por ejemplo, al desayuno un aguacate, huevitos, cacao puro, su buena cápsula de omega 3, es maravilloso. De verdad vale la pena pensar en alimentarse bien. Tenga pendiente que cada vez que usted lastima su salud con productos, no alimentos, porque los productos son donde el hombre ha puesto ya su mano y ha hecho la transformación, ¿cierto? Alimentos ultraprocesados, el montón de carbohidratos, el maíz, eso ya es una transformación del ser humano. Acuérdense el maíz, yo tengo una foto que me mostraba un experto en una conferencia y el maíz era una tucita ahí con 5 granitos. Hoy en día son esas tuzas rellenas de unos maíz, unos granos espectaculares, lindísimos, además son bonitos. Eso ya es una transformación del hombre. ¿Ustedes se acuerdan que se comían una naranja y eso tenían harta pepa? Hoy en día las naranjas ni pepa tienen, ni la sandía. Entonces hay que alimentarnos con buenos alimentos, la proteína, las verduras, y darnos cuenta de la proteína que podemos aportarle a nuestro cuerpo. Pollo, carne, pescado. ¿Quién dijo que el desayuno necesariamente tenía que ser chocolate, pan y huevo? 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
2: 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Bueno, muchas personas también desganadas, sin vitalidad, muchas personas que quieren fortalecer las defensas, el sistema inmunológico. Muchas personas quieren experimentar la medicina natural. Claro, yo les digo, amigas oyentes, mire, no hay nada mágico en la vida. No hay nada milagroso. Hay personas, y les cuento, que llaman y me dicen, por ejemplo, ¿qué es bueno para quitar la diabetes? A ver, es un proceso. ¿Cuántos años usted duró para enfermarse, para dañar su salud y llegar a la diabetes? Dañar su salud y llegar a la hipertensión. Eso no fue de la noche a la mañana. Seguramente tardó 20 años. Seguramente tardó 10 años, 5 años dañando su salud cuando tomaba licor, cuando consumía sustancias, cuando fumaba, cuando consumía exceso de carbohidratos, cuando usted hacía y deshacía con su salud. Y hay personas, amigas y amigos oyentes, que dicen, ¿qué hay para... ejemplo, para curar la diabetes, un tarro de algo, pero dígame si eso es garantizado que me cura. Venga, no, es que es mentir. Entregarle un tarro de pastas a una persona y decir que con eso se va a curar, por favor, eso es mentir y no estamos para eso. Aquí las cosas las hacemos ante los ojos de Dios Todopoderoso, ¿cierto? Una persona que fumó toda la vida, tiene problemas en sus bronquios y dice, deme un jarabe para curarme, pero eso sí me cura. No, la curación no es de la noche a la mañana. El único que hace eso es Dios. ¿Qué pasa cuando ustedes van a la medicina natural? Ustedes deben ayudarse con la alimentación. Una persona que tiene diabetes, que empieza a tomar medicina natural, pero que sigue comiendo pan, que sigue comiendo frutas, que sigue comiendo papa, arroz, yuca, pasta, que almuerza y se toma dos vasos de jugo, que sale y se come una empanada con pon y malta, que antes de dormir se come un pan con leche o con café con leche. O sea, señores, eso se llama amar la salud, por Dios. O sea, usted tiene diabetes y todavía está en las cantinas bebiendo, por Dios. Usted tiene problemas de hipertensión arterial y usted sigue consumiendo los platados de arroz, papa, yuca y pasta. Usted tiene triglicéridos altos y todavía usted sigue comiendo empanada, tomando gaseosa. Por favor. Entonces no puede ser algo milagroso, amiga, amigo oyente. Eso no es posible. O sea, no es posible que usted tenga diabetes o que tenga hipertensión o que tenga, por ejemplo, esos niveles altos de ácido úrico y siga consumiendo granos. Y la gente le tiene miedo a comer carne porque tiene niveles altos de ácido úrico. La carne no es el problema. El problema es que usted desayuna con pan, desayuna con arepa, chocolate dulce, al rato se come la empanada con gaseosa, al rato el tinto con dulce, el almuerzo tiene arroz, papa, plátano y se toma dos vasos de jugo, al rato se toma una gaseosa, al rato un tinto con dulce y en la noche llega a comerse el plato de comida y luego otra gaseosita y antes de dormir unas galletitas. Y usted quiere estar sano. No me duela nada en la vida. Señores, hay que hacer cambios. Hay que cambiar esos malos hábitos que lo llevó a enfermarse. Todo aquello que lo llevó a enfermarse es todo aquello que debe dejar de hacer para sanarse. Pero no es nada milagroso que un oyente me llame o, por ejemplo, y me diga, no, es que yo sufro de 10 enfermedades, pero me tomé la maca, moringa, quinoa, pero no me funcionó. Es que no hay nada milagroso. Una persona que llegue sufriendo tanto tiempo con enfermedades, vamos a hacer un tratamiento, el paso a paso, qué vamos a hacer, cómo nos vamos a alimentar, cuánto ejercicio hace, cuánto duerme, cuánto sol recibe usted al día, cuánto se mueve en el día, cuánto camina, cuánto nivel de estrés maneja usted en el día, cuánto pan se come, cuántas empanadas, cuánto arroz, cuánta papa, cuánta yuca, cuántos bombomunes, cuántos paquetes. Eso hay que hacer. Hay que cambiar, hay que hacer cambios. 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Se llama esta canción La Tirana, Darío Gómez, 741.

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2: 7 de la noche, 45 minutos, 7:45 a través de Radio Santa Fe 1070 AM. A ver, 7:45 por acá. Hablamos también, amigas y amigos oyentes, de Fibermax. Fibermax es una fibra natural. ¿Cuántas personas manifiestan sufrir de estreñimiento desde que se acuerden en la vida, desde que tiene uso de razón? Hay personas que manifiestan, dicen, yo tengo estreñimiento desde siempre, pero me toca comer pitaya, comer papaya, tomar laxantes, tomar hojas de boldo, sena, acacia y todo lo demás. Entonces acostumbraron su organismo que si no se purgan cada 8 días, que si no se laxan cada 8 días, no pueden dar del cuerpo. Si no se comen 2 pitayas al día, no pueden dar del cuerpo. Si no se comen 1/2 papaya al día con, no sé, otras cosas, no pueden dar del cuerpo. Pero sí se puede mejorar el movimiento peristáltico, sí pueden sanar el intestino, sí se puede mejorar la microbiota, mejorar los microorganismos de nuestro organismo, ¿cierto? Es importante sanar el intestino. El 80% de las defensas de nuestro cuerpo está allí en el intestino. Hay una comunicación directa entre el cerebro e intestino. ¿Cómo está su intestino? ¿Cada cuánto va al baño? ¿Cada cuánto evacúa? ¿Cada cuánto usted se purga? ¿Tiene bichos, oxívoros, parásitos, amebas, lombrices? ¿Cuánto hace que usted no elimina todos esos parásitos de su cuerpo? ¿Cuánto hace que usted no hace una limpieza, una drenar su hígado? ¿Cuánto hace que usted no limpia sus arterias, que no toma omega 3, que no repara cómo están sus niveles de colesterol, triglicéridos, ácido úrico? Entonces muchos oyentes, por culpa del estreñimiento, ya tienen las llamadas almorranas, la hemorroides. Muchos dicen, a mí ya me dio y hasta ya me llevaron al quirófano. Ya los operaron. Hay que desinflamar las venas, esas hemorroides son las mismas varices que salen en las piernas, solo que justo le salieron en el ano porque usted hace mucha fuerza, porque hace mucho esfuerzo para hacer la deposición. Y hay personas que comen y se llenan de gases terriblemente, o sea, terriblemente, se distensionan, se les inflama el estómago, se les inflama el intestino, intestino permeable, intestino irritable. En muchos casos, nosotros reconocemos que nos hace daño y qué nos inflama. Hay gente que dice, yo me como un postre, Olguita, y mejor dicho, me daño el día. O como frijoles y mejor dicho, me daño la semana. O como pan y Ave María, me da grieras, pesadez, me lleno de gas, parece que cogieran una bomba de inflar llantas y me inflaran. Distensión abdominal, reflujo, gases, se tienen que desabrochar el pantalón, dan del cuerpo cada 5, cada 6, cada 7 días. Y el otro extremo son las personas que todo el tiempo pasan con diarrea constante. Entonces, ¿hay que sanar el intestino? Sí. ¿Hay que mejorar la microbiota? Por supuesto. ¿Hay que mejorar ese problema de intestino permeable? Sí. ¿El intestino irritable? Por supuesto. Sí se puede hacer. 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Orar. 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Ojalá no te duela, mamacita, dice Luis Alberto Posada, 750 en Radio Santa Fe.

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2: Son las 7 de la noche, 54 minutos. 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Eso no quiere decir que sea mágico que usted lleve 5 años sufriendo de impotencia sexual y que de la noche a la mañana usted quede sano, porque hay que reparar si tiene problemas de la próstata, si usted tiene problemas de hipertensión, tiene problemas de diabetes, problemas de obesidad, bueno, muchos problemas que conllevan, señor, para que usted sufra de impotencia sexual. 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Se llama hace un mes, son los corraleros del Majagual, 757.

0: Esta es la hora exacta en Radio Santa Fe. Son las 8 de la noche y un minuto.
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3: 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Se vende castalote de 200 metros cuadrados, es en Cachipay, Cundinamarca, a 3 minutos del pueblo. Deben comunicarse al 316-754-3602, 316-754-3602.
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7: A esta hora nos acompaña el senador electo por el Movimiento de Salvación Nacional, Germán Andrés Rodríguez. ¿Cuál es la posición a propósito desde el Congreso de la República sobre esta funcionaria que está en el ojo del huracán y que inclusive está amenazada, senador?
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0: Sin ti a mi lado siento una corazonada, dice Darío Gómez Zapata, a través de Radio Santa Fe 1070 AM. Bueno, 8 de la noche, 8 minutos, 8:08 a través de Radio Santa Fe 1070 AM. Abrimos este espacio. Se llama De Todo y Más con Olga Lucía Hurtado. No es la excepción. Hoy al aire, 8:08 minutos, con la dirección general de Vicente Moros. Feliz de acompañarles. Soy Olga Lucía Hurtado Patiño. Bueno, amigas y amigos oyentes, como siempre y como es habitual, los martes, pues estamos con una especialista, una invitada. Ella nos acompaña siempre, está con nosotros, es la doctora Gloria H., que se comunica desde Cali. Ella está en la ciudad de Cali, pero bueno, está con nosotros siempre, hace esa conexión importante desde la ciudad de Cali para hablarnos, para justo tocar un tema que seguramente ustedes esperan siempre. Así que mientras ella termina de hacer la conexión, les voy a dejar escuchar una canción de Don Olimpo Cárdenas que se llama El Provinciano.
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0: Eso. Mi queridísima admirada doctora Gloria H., ¿cómo le va? Buenas noches.
1: Hola, buenas noches. Lucía, ¿cómo estás? ¿Cómo van
0: muy
1: todos?
0: Bien,
1: ¿Cómo
0: bien.
1: Va el entusiasmo, el ánimo? ¿Cómo va?
0: Muy bien, muy bien. Tenemos que estar así, mejor dicho, súper propositivos, proactivos siempre. Aunque
1: Claro que sí.
0: Yo he aprendido, ¿no?, que es normal estar triste, que es normal estar deprimido, que es normal estar emberracado. Pero no permanecer allí.
1: Siguiendo un poquito el hilo de la acción, que me parece muy valioso, el provinciano, si nunca se hubiera ido, toda la vida se habría arrepentido. ¿De qué nos arrepentimos? ¿De lo que hemos vivido o de lo que no hemos
0: De lo que
1: vivido?
0: no hemos vivido.
1: Sin lugar a dudas, que si el provinciano dice, me duele irme de la ciudad, ir a la capital, me quiero quedar, me da miedo, toda la vida sería un amargado. Ensayar, equivocarse, aprender, pero ya tiene la experiencia y ya puede evaluar. Es muy importante, esa canción es muy, muy valiosa porque la nostalgia me da miedo, qué aventura, qué riesgo, pero es que el que no se arriesga no puede experimentar cosas diferentes.
0: Es verdad, Doc. Yo creo que nos da miedo en muchos casos emprender, terminar una relación, irnos de un lugar, retirarnos de un trabajo, desprendernos de un familiar, incluso hasta de un hijo. Pero nos da miedo, pero es en muchas ocasiones es lo mejor.
1: Todo lo que es nuevo, diferente y que no hayas experimentado puede producir normalmente una sensación de ansiedad o de miedo. Es normal, porque es nuevo. Si tuviéramos la claridad, si ya lo hemos vivido, uno dice, no, eso ya lo sé cómo es. Pero cualquier situación nueva, por eso tenemos mucho la ansiedad, por eso hay mucha incertidumbre, ¿qué va a pasar? Pero hay que arriesgarse, Lucía. Si uno no se arriesga, no está haciendo, queda paralizado, congelado. Y cuando estés viejito de 90 años, ¿de qué te vas a arrepentir? ¿De lo vivido o de lo no vivido?
0: Es verdad, Doc. Bueno, muchos temas para tratar siempre. Hay que remangarse los zapatos y saltar el charco, y si no se los alcanza a remangar, pues que se le moje el pantalón, que luego se va a secar. Entonces, creo que tenemos que arriesgarnos, creo que el miedo no nos lleva a ningún lado. Debemos ser bastante decididos en muchas cosas. Y seguramente, Doc, en este momento hay muchas mujeres diciendo, ¿será que lo abandono? ¿Será que me voy? ¿Será que me aguanto? ¿Y si me voy, aguanto hambre? ¿Y si me voy y no consigo trabajo? ¿Y si yo me voy y los niños después no tienen para el colegio? Y entonces siguen aguantando y soportando situaciones y situaciones y situaciones. Pienso que
1: cuando tengas una crisis de esa, usa lápiz y papel, así como hace 30, 20 años, 10 años, y coloca lo bueno de quedarme y lo bueno de irme. Y tú haces mirándolo en el papel, la escritura, encontrar en una hoja, en un papel, en una libreta, lo bueno de quedarme, lo malo de quedarme, lo bueno de irme, lo malo de irme, viéndolo afuera, uno puede tener como una cierta claridad. Sale de uno y no estoy dudando, sino que lo veo en pantalla, hago un papelito y pongo lo bueno de quedarme, lo malo de quedarme, lo bueno de irme, lo malo de irme. Y te ayudaría a aclarar cosas.
0: bueno, como yo creo que es un consejo para muchas personas que justo se quedan con el corazón inundado de lo negativo, de es que Josefina me hizo, es que María me hizo, es que Guillermina me hizo, o las mujeres en nuestro caso. No, es que todo lo que José me hizo, es que a mí todos los hombres me han hecho, es que a mí todos me han, y se quedan con eso prevenidos sin poder dar un paso hacia el frente, Doc, para iniciar una nueva relación, algo nuevo, porque siempre están pensando en lo negativo y empiezan a meter todo en su corazón, almacenar, y se quedan con ese baúl lleno solo de lo malo.
1: Allí hay una cosa muy importante, Lucía. Lo primero, nadie te hace nada. Tú eres cómplice de lo que sucede. A ver, es la primera pregunta. ¿Es que él me hizo? No. Tú, ¿de cómo participaste en ese proceso? Y si tú dices, enumeraste Josefina, Lucía, Juana, estas mujeres, y yo sigo escogiendo mujeres,

0: y no hago un proceso de revisarme, el radar interior siempre buscará el mismo tipo de mujer, le cambiaré el nombre, o el mismo tipo de hombre, le cambiaré el nombre, pero si yo no me reviso, es que el problema no está afuera. ¿Yo por qué los escojo infieles? ¿Yo por qué las escojo perezosas? ¿Yo por qué? No, es que de alguna manera tú, mientras que no revises y cambies el programa de tu computador interior, seguirás buscando y encontrando el mismo perfil de personalidad.
1: Mire, me decía una señora hace unos días, me decía, Olguita, es que lo que pasa es que a mí los hombres me han tratado tan mal en la vida que justo cuando llega un hombre y me trata bonito, yo me sorprendo, me da susto, me quiero ir, pienso que no es algo real, pienso que eso no sucede, que todos me van a tratar mal, pero justo el que llega a tratarme bonito, que siento que llega con diferentes intenciones, a ese yo lo saco volando porque pienso que eso no puede ser.
0: Lo que pasa es que tú aprendiste el lenguaje de la relación tóxica. Y entonces, hago el ejemplo elemental. Podemos seguir la cita, esta charla en alemán. Tú me vas a contestar, no, yo no sé alemán. ¿Por qué no sabes alemán? Porque nadie me lo enseñó. Entonces, si esta señora aprendió que el amor es una relación tóxica, cuando le llega, entre comillas, algo bueno, no lo registra su computador. Porque es que su programa de computador dice que el amor es tóxico. Y si no hace un cambio de programa de computador, por decirlo, va a seguir repitiendo lo mismo y le asusta lo diferente, así sea para bien de ella.
1: Doc, estas personas, mujeres, hombres, adultos, ¿cómo recibir una terapia? ¿Cómo poder sanar su corazón? ¿Cómo poder limpiar? ¿Cómo poder renovar? ¿Cómo, cuando uno puede resetear un computador que reinicie y sea diferente?
0: Lo primero es salir del automático. El automático es que ah, yo no sé por qué me pasa esto, yo no sé por qué hago esto, yo no sé. El no sé es un automático donde tu inconsciencia no te das cuenta de lo que estás haciendo y entonces llega alguien y te maneja y te dice cómo debes comportarte. O sea que ya empiezas a construir una relación de dependencia, lo cual es totalmente equivocado. Lo primero es empezar a caer en cuenta, revisar cómo me comporté. ¿Qué tanto yo provoco a que la gente me agreda? Yo provoco el maltrato del otro. Yo tengo que ser consciente de lo que estoy haciendo. Y claro, en la medida en que empiece a revisar qué copié de mis padres, busca podcast, busca charlas, busca una ayuda profesional, lo que sea, pero eso se puede cambiar, pero solamente cuando recibes una información nueva. Programando el computador de la misma manera. Y recibiendo lo mismo no vas a cambiar. Hay que hacer movimientos y los cambios los tienes que hacer buscando ayuda, mira podcast, porque es que a mí me va tan mal. A ver, revisa, ¿qué tienes que ver tú con eso? ¿Qué tanto tú siempre te comportas como niñita, siempre estás dependiendo de lo que el otro te diga, siempre estás con mucho miedo, no te arriesgas? Eso tiene que ver también con nosotros.
1: Mucho aprendemos cada martes, Doc. 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
1: Listo, Doc. Muchas gracias, Doc, como todas las noches. Gracias por estar con nosotros, por compartir a través de esta importante frecuencia desde la ciudad de Cali. 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Doctora, un abrazo enorme hasta Cali. Dios me la bendiga. Le damos un aplauso de agradecimiento por todos esos consejos. Y si así Dios lo permite, el otro martes volvemos a encontrar.
0: Ok, un abrazo grande para todos y ojalá podamos sembrar un poquito de esperanza y de ilusión en esos corazones.
1: Chao, Doc.
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Esta es la hora exacta en Radio Santa Fe. Son las 8 de la noche y 34 minutos. 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

Esta es la hora exacta en Radio Santa Fe. Son las 8 de la noche y 56 minutos. 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

0: Esta es la hora exacta en Radio Santa Fe. Son las 9 de la noche en punto.
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1: 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El doctor José Puerta llevando salud y bienestar. 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

Esta es la hora exacta en Radio Santa Fe. Son las 9 de la noche y 24 minutos.

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1: Muy bien, estamos llegando a la parte final. 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Feliz noche para todos. Feliz noche, amables oyentes, madres y padres de familia. Gracias por su gentil compañía. 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
2: Esta es la hora exacta en Radio Santa Fe. Son las 9 de la noche y 54 minutos.

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6: Esta es la hora exacta en Radio Santa Fe. Son las 10 de la noche en punto.
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8: Hola, ¿qué tal? Buenas noches a todos los oyentes, a todas las personas que nos están escuchando a esta hora de la noche. Un abrazo gigante. Gracias por conectarse con nosotros, por acompañarnos, por disfrutar en esta noche maravillosa, por estar aquí juntos a través de Radio Santa Fe 1070 AM. Queremos agradecer a los oyentes, a las personas que nos están escuchando, la gente que en estos momentos empiezan a escucharnos ahí en su lugar de trabajo. Los guardas de seguridad, la gente que trabaja en las horas de la noche, los que están en la casa, dicen, yo no estoy trabajando, pero estoy aquí escuchando Radio Santa Fe. La dirección es de Vicente Moros, mi nombre es Giovanni Sepúlveda. De aquí en adelante vamos con un tiempo de oración. Vamos a sacar este espacio antes de las 10:30 de la noche con un tiempo de oración. Y a las 10:35 de la noche vamos a tratar un tema sobre la tecnología. Vamos a traer un experto frente a este tema que le va a ayudar mucho a los padres de familia, a los adultos, a entender cómo el mundo está navegando en la tecnología y que hoy los jóvenes están escogiendo las carreras tecnológicas. Así que le doy la bienvenida. Le doy gracias por acompañarnos, por estar a través de Radio Santa Fe 1070M, ahí por conectarse con nosotros esta noche maravillosa. Recuerde que puede comunicarse en el 316-886-3050. 316-886-3050. 316-886-3050. Bueno, invitamos a los oyentes, invitamos a las personas para que nos llamen a esta hora de la noche para que se conecten con nosotros y para que nos acompañen. 316-886-3050. Llámenos, participe a esta hora de la noche en Radio Santa Fe, 1070 AM, y por supuesto que vamos a orar por usted. Vamos a orar esta noche aquí en Radio Santa Fe 1070 AM. Bueno, así estamos comenzando en esta noche y voy a recibir muchos oyentes para orar, porque Dios sigue obrando poderosamente. Dios sigue manifestándose en su vida. Bueno, empezamos a saludar por aquí. Dice, hola pastor, buenas noches. Quería saber, bueno, ahí me está escribiendo la gente. Ya vamos a estar a través de TikTok. Hola, buenas noches.
9: Buenas noches, don Giovanni. Habla con Veneda.
8: Hola, Veneda, ¿cómo has estado hoy?
9: Ya estoy un poquito mejor porque estaba muy mal. Estuve mal hoy todo el día. La sanación de hoy me hizo mucho.
8: Al mediodía había una unción muy fuerte. Te conectaste a través de TikTok. Gloria a Dios. ¿Sentiste que algo te soltó, Veneda?
9: ¿Señor?
8: ¿Sentiste que algo te soltó, que te tenía así con ese dolor?
9: Sí, yo sentí mucho alivio en mi brazo y en la espalda. Y estaba muy oprimida. Yo lloré mucho. Hoy he llorado.
8: Estás desahogando eso. Estás desahogando tanto dolor.
9: Me sentía oprimida, muy, muy aburrida.
8: Bueno. Vamos a seguir orando por ti. Dios está haciendo una obra bonita. No, no estás sola, Veneda. No estás sola. Dios está contigo. Cuando Dios está contigo y el Espíritu Santo está, se tiene que ir cualquier cosa que tengas. Ya regresamos por aquí a través de Radio Santa Fe.

0: Bueno, pues aquí estamos con todos ustedes y estoy recibiendo oyentes en el 316-886-3050. Ya mismo, tome el teléfono, llámenos. 316-886-3050. Aquí lo vamos a anotar para la oración, porque ya en instantes vamos a tener el tiempo de oración. Si usted nos está escuchando, si está a esta hora conectado con nosotros, pues llámenos. 316-886-3050 para que nos llamen, para que participen a esta hora de la noche. Vamos por aquí a recibir los oyentes a través de Radio Santa Fe. Ya regáleme un segundito y ya recibo este oyente que está en la línea telefónica. Vamos a ver quién habla. Buenas noches.
1: Buenas noches, don Giovanni. Le habla Flor Mora.
0: Hola, Flor. ¿Cómo está? Bienvenida.
1: Gracias, lo mismo. Muy amable, don Giovanni.
0: Bueno, don me alegra. Giovanni,
1: porque, miren,
0: me alegra, sí, mucho saludarla.
1: Gracias, yo también. Bendito sea Dios. Dios lo bendiga. Don Giovanni, es que tengo dolorcito, tengo como una masita que me duele en la ingle izquierda. Bueno, y también para mi hija Joana Mora, que tiene una tos desde el viernes, la botó a cama, le duele su garganta y los pulmones.
0: Bueno, con mucho gusto vamos a orar por Joana y por Flor. Bueno, Flor, gloria, Dios me la bendiga mucho, me alegra mucho saludarla. Usted sabe que para mí es un agrado que nos siga, que nos escuche, que esté ahí conectada.
1: Sí, señor. Don Giovanni, el día que su merced dijo que iba a haber vómito, que oró por el muchacho que estaba enfermo.
0: ¿Anoche?
1: Pues, sí. Entonces yo también vomité, me dio vómito, pero baba.

0: favor, que se me ponen oraciones, que esta pierna derecha, el pie lo siento dormido y me molesta mucho la pierna, como un...
1: ¿Dónde está usted? ¿En qué parte? ¿De dónde nos llama?
0: Yo estoy acá en Bogotá, pero yo no soy de acá, soy del campo.
1: Sí, ¿de qué lado?
0: De Paine.
1: ¿Paine?
0: Sí, señor.
1: ¿Eso dónde queda?
0: Eso es un pueblo. Eso es allá de Pacho para abajo, eso se gasta 6 horas allá.
1: Bueno, listo, Graciela, vamos a orar por usted. Dios va a hacer la obra en su vida. Muchas gracias.
0: Sí, señor.
1: Dios me la bendiga.
0: Amén. Gracias.
1: Bueno, bendiciones, Graciela. Un abrazo, gracias. Gracias, Dios me la bendiga. Flor, Dios la bendiga mucho, gracias.
2: A su merced, Dios lo bendiga. Y gloria a nuestro Señor, porque a mí me ha hecho muchos, muchos milagros. Yo todo lo he hecho en el radio.
1: Ya venimos con la oración.
2: Sí, señor.
1: Qué bueno. Qué bueno. Muchas gracias.
2: No ninguna noche. A Dios Santísimo. Y Dios lo bendiga.
1: Amén. Muchas gracias, Flor. Que Dios me la bendiga.
2: Amén. Amén. Glorificado nuestro Señor.
1: Bueno, muchas gracias. Gracias. Que esté muy bien, Flor. Un abrazo.
2: Bueno. Lo mismo, don Giovanni.
1: Bueno, muy bien. Aquí estamos conectados. Aquí estamos acompañándolos a través de Radio Santa Fe 1070 AM. Sigan llamándonos, que en 4 o 5 minutos ya estamos en la cadena de oración. Saludos a Daniel Espitia. Deseo pedir oración por mi gran amigo Manuel Pérez, quien, bueno, para la familia de Manuel Pérez, porque falleció. Bueno, muchas gracias.

Entramos en esta noche de oración, de poder, de milagros, de gloria de Dios. Entramos aquí orando. Estamos a esta hora a través de Radio Santa Fe en Bogotá, 1070M. Y estamos, por supuesto, también con los oyentes que nos escuchan y que están conectados en esta noche a través de TikTok en @YoSoyValientes. Aquí ya estamos conectados con todos ustedes a esta hora de la noche. Daniel, hay que orar mucho por la familia de su amigo Manuel Pérez. Voy a decirte algo aquí a través de la radio. Yo creo que la salvación se gana en vida, como lo dice la palabra de Dios. Entonces, seguramente él está en una eternidad. Y bueno, que Dios fortalezca a la familia que está pasando ese dolor tan duro. Cuando se van los amigos es muy difícil, es muy difícil. ¿Quién está por ahí con nosotros? María Saldarriaga, gracias María. Gracias a Gloria que está ahí conectada con nosotros. No volvimos a saber nada, nada, absolutamente nada de la señora Gloria Marín. Hay personas que comienzan muy fuerte a buscar de Dios, pero después se desconectan. No sabemos de ella. Si nos está escuchando Gloria Marín, que yo la llamo y me dice que no se despega de este programa, llámenos. Diga aquí estoy, al menos yo los escucho. Al menos un saludo también para este ministerio. No lo necesitamos mucho, pero sí queremos saber cómo está usted. ¿Cómo está la gente que hemos orado, por la que hemos orado, por la gente que nos hemos metido en oración? Hoy estaba también pensando en varias personas que hemos orado todo el tiempo por ellos. Mira, ya hay 54 personas ahí a través de TikTok. Recuerda la frase de la semana. Esta semana es semana de remontada. Semana de remontada, escríbalo ahí, semana de remontada, los de TikTok, semana de remontada. Vamos a orar por Eddie Catalina Pinzón, por Flor Mora, que tiene dolor en una masa, también que tiene en la ingle, en la pierna izquierda. Joana Mora tiene mucha tos. Graciela Rodríguez tiene dolor en las piernas y el pie dormido, dice Graciela. Esta noche vamos a orar por ella. En el nombre de Jesús. Padre, gracias, Señor. Cierre los ojos ahí donde está. Dígale, Señor, gracias. Gracias por todo lo que estás haciendo. Gracias por todo. Yo estoy declarando bendición para tu vida. ¿Sabes qué está haciendo Dios en estos momentos? Te está abriendo las puertas económicas. Hay muchas personas que necesitan que las puertas económicas se pueda quitar el seguro de esas puertas económicas, porque están cerradas. Abro en el nombre de Jesús esas puertas económicas para tu vida. En el nombre de Jesús, en el nombre de Jesús, en el nombre de Jesús, esas puertas económicas se abren. Esas puertas económicas se abren. Ahora, esas personas que te deben dinero, que no te cancelan, empezarán a pagarte el dinero. En el nombre de Jesús, estoy declarando bendición, estoy declarando poder, estoy declarando autoridad sobre tu vida. Ponga la mano en la radio, acerque la mano al celular, que está cayendo sanidad del cielo, sanidad. Yo veo cómo desaparecen las enfermedades de tu cuerpo, en el nombre de Jesús. Y yo aprovecho, Jesús, para darte gracias, porque ayer por hacer deporte me... lesioné un poco de la rodilla. Hoy no podía casi mover el pie, la rodilla. Y te doy gracias, Señor, porque me arrodillé al mediodía delante de ti antes de entrar al en vivo. Me arrodillé delante de ti, Jesús. Y yo decía, me va a doler arrodillarme, pero no importa, voy a arrodillarme y voy a orar. Y tú me sanaste a tal punto que hoy estoy perfecto. Gracias, Señor. Gracias. Gracias, Dios mío, gracias porque tú obras. Yo también soy testigo de tu sanidad, Señor, de tu gloria, de tu poder. Gracias, Señor.
Oro por Camila Díaz. Ponga ahí la petición. Oro por Camila Díaz. Giovanni puede orar, por favor, porque Iker se cayó de la cama y se golpeó la cabeza. En el nombre de Jesús, oro por Iker. Oro por Iker. Oro por Iker. En el nombre de Jesús, Padre. Oh, Santo. Oro por Megan Escobar. Oro por Megan Escobar, oro por Martín que está en Cali. Señor, tú sigues en esa recuperación grande sobre Martín. En el nombre de Jesús, ahora, ponga la petición ahí, ponga la petición ahí. Ahora le pido oración, aún no recibo tratamiento y estoy muy enferma, dice Yuri López. Yuri, tócala, Señor, estamos creyendo en un milagro sobre ella. En el nombre de Jesús, en el nombre de Jesús, ahora, fuego de Dios. Oro por Carolina Guerra, por Ingrid Calvo, por Judy Vargas, por su esposo. Oro por Mercedes Bautista, tiene dolor de estómago. En el nombre de Jesús, ora por Yarley González y Gabriela Rivera González, por salud. En el nombre de Jesús, tu hija, Yarley, ahora oro por ella para que la gloria de Dios caiga sobre ella en esta noche, en el nombre de Jesús, poder de Dios, fuego de Dios. Nelcy dice, ore por mi salud, reciba sanidad, Nelcy, ahora en el nombre de Jesús, fuego de Dios, tócalos. Ruby Barrios, Gladys, dice, por mi matriz. En el nombre de Jesús, oro por tu matriz, oro por Natividad Polanía, por Miller Avilés. Señor, tú los levantas a esta familia, a este hogar. En el nombre de Jesús, Padre, obra ahí poderosamente. En el nombre de Jesús, por Lorena que tiene hemorragia, ahora yo. En el nombre de Jesús, esa hemorragia se estanca ahora, se queda quieta. Ore por mi hija Estefanía, me dice por aquí. Oramos por Estefanía. Mari, bendiciones. Ore por mi hígado y por el colon, en el nombre de Jesús. Gracias, Señor. Gracias, Jesús.

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2: En esta noche, a través de Radio Santa Fe 1070 AM, vamos a hablar de tecnología. Y está con nosotros el doctor José Álvarez, director de tecnología de Oxis. Bienvenido, buenas noches, bienvenido a Radio Santa Fe, ¿cómo está?
3: Bueno, muchas gracias Giovanni, aquí muy emocionado de estar aquí en Colombia y hablando de tecnología.
2: ¿De dónde es usted?
3: Bueno, de casualidad soy barranquillero, soy colombiano, pero tengo 37 años viviendo fuera del país, en los Estados Unidos.
2: ¿Cómo ve a Colombia en materia de tecnología, ya que usted está muy enterado de lo que es Norteamérica, Centroamérica, América del Sur? ¿Cómo está viendo Colombia en esta materia de tecnología, de desarrollo de software, de todo lo que se está viviendo en el primer mundo?
3: Estamos en la meca del desarrollo ahora mismo en muchas áreas. La parte de infraestructura, de nube, de inteligencia artificial, de desarrollo de software. Tenemos ciudades como Medellín, que es especialista en lo que es desarrollo. Tenemos ciudades como Barranquilla, que proveen servicios en inglés a compañías externas. Tenemos ciudades como Bogotá, que bueno, tiene de todo un poco, pero la tecnología, yo que comparo con muchas personas y recursos en diferentes partes del mundo, Colombia está o al nivel o mayor nivel en lo que es recursos y conocimiento de tecnología.
2: ¿Pero por qué destaca Colombia? ¿Qué nos hace atractivo el talento humano, la capacidad del colombiano? Yo hablaba hace poco con un gerente que está en una compañía francesa y me decía, me encanta cuando me envían a Colombia porque el colombiano te arregla el bombillo, te pone todo, o sea, trata de buscarle solución a todo. ¿Es cierto eso?
3: Es totalmente cierto, no solamente eso. Yo creo que el colombiano ha sufrido y ha pasado por épocas buenas, épocas malas y ha aprendido mucho. Y eso está en la cultura. La cultura del colombiano es cómo hacer las cosas, hacerlas bien, hacerlas rápido y obviamente destacarse. Entonces, nosotros hemos encontrado eso en la cultura colombiana y para nosotros como compañía, invirtiendo en este país, ha sido un éxito total.
2: Les ha ido bien. Pero ustedes han llegado a Colombia, es una empresa americana que llega a Colombia, tienen una sede en Barranquilla, ahora abren una sede en Bogotá. ¿Plantean generar cuántos puestos de trabajo?
3: Bueno, yo en mi proyección ahora mismo tengo unos de 300 a 500 empleos en los próximos 6 meses. Y eso es siendo un poquito conservador. Creo que tenemos un crecimiento bastante grande. ¿Por qué? No solamente nosotros allá en Estados Unidos dando un buen servicio y vendiendo, es porque cuando nosotros usamos recursos colombianos o en el caso uso recursos de Costa Rica también, pero ahora mismo nuestro objetivo es Colombia, los clientes se dan cuenta del talento, se dan cuenta de esta persona que es recursiva, que va a resolver, que va a hacer lo que sea para arreglar cosas, para hacer cosas mejores, para crear innovación a nuestros clientes. Eso es un valor que es difícil encontrar en otros países en Latinoamérica.
2: Bueno, aparte de todo lo que se está viendo en tecnología, bueno, tenemos que hablar también de la ciberseguridad. Yo soy un abanderado de ese tema porque creo que el país necesita hablar de ciberseguridad y tener una reglamentación muy fuerte y preparar también a la gente para la ciberseguridad, que es ahí también donde hay un espacio.
3: No hay ninguna conversación que tenga yo con ningún cliente hoy en día que no tomemos y no hablamos de ese tema. Ciberseguridad es algo importantísimo y es algo que obviamente es algo que impacta a cualquier organización, pequeña, grande, sin importar el nivel de la organización. Ciberseguridad es importante. Y hoy en día nuestra práctica de tecnología incluye una práctica de ciberseguridad que estamos ofreciendo como servicio a muchas compañías de Estados Unidos y hemos tenido un éxito de un crecimiento de más del 40% anual en eso.
2: En ciberseguridad, ¿es lo que más se debe invertir?
3: Bastante, pero también tenemos la área de inteligencia artificial, que todo el mundo habla de AI. Nosotros somos bastante sensatos en eso.
2: A ver, cuénteme.
3: Bueno, es que la gente dice, ay, voy a implementar AI, voy a eliminar puestos, voy a ser mejor. No, eso no funciona así. Inteligencia artificial es una ayuda para nosotros para ser más eficiente, para proveer mejores servicios, de pronto más exactitud en ciertas áreas, no en todas las áreas. El personal es importante. controlar, manipular, gobernar esto es algo importante. Entonces, hay un concepto erróneo y hoy en día, como todo el mundo habla de inteligencia artificial, todas las compañías quieren, ¿qué hago? Nosotros decimos, mira, sí, vamos a apoyarnos, pero eso no es el punto. El punto es que tenemos que tener talento, una combinación de talento y tecnología para proveer un servicio de calidad.
2: Me parece importante sobre este tema. Fíjese que han salido encuestas sobre la inteligencia artificial precisamente de Colombia. Colombia es el país que más la ha usado, uno de los países que más la ha usado, pero también es el país que más la usa sin conocimiento, sin preparación. Eso refleja mucho lo que es nuestro país. Necesitamos preparación. ¿Usted cómo ve la academia para estos jóvenes que quieren ser desarrolladores de software, trabajar en la ciberseguridad, ser programadores? ¿Cómo ve la academia? ¿Cómo ve las universidades? ¿Necesitamos hacer un cambio o qué?
3: Bueno, nosotros pues sí tenemos un partnership, o sea, una relación muy, muy, muy cercana con las universidades. Yo creo que en los próximos años sí va a haber un tipo de cambio en lo que es carreras tecnológicas, sobre todo porque la parte de seguridad, la parte de inteligencia artificial está muy fuerte en el currículum. Y pasa que algunas veces las universidades son muy lentas en tomar decisiones en cuestión del mercado. El mercado es que tenemos que movernos rápido, ¿verdad? Pero si yo soy una persona que estoy tratando de trabajar en tecnología, no es solamente implementar este robot, este agente, este proceso automático, es también entender un poquito el impacto, la seguridad, la gobernanza, las políticas. O sea, hay más allá que la parte tecnológica. Y desafortunadamente Colombia, como cualquier país, y no estoy hablando solamente de Colombia, Estados Unidos le pasa lo mismo, no estamos todavía preparados a traer inteligencia artificial a las compañías. Nosotros lo vemos, yo acabo de contratar un director de operaciones que tiene un currículum gigante de inteligencia artificial, inclusive vive en Costa Rica, es director de operaciones, ayuda al gobierno de Costa Rica en estas decisiones y esa persona también, tenemos conversaciones y hablamos de que no es la tecnología, es todo el entorno que viene con esa tecnología. La gobernanza es algo importantísimo y mucha gente no lo considera.
2: Nos falta más pedagogía, conocer más el tema. A las empresas les falta más entender qué es la tendencia de la IA.
3: Sí, y no solamente en Colombia, es en todas partes. Claro. Esto es algo que es muy nuevo y obviamente cuando hay algo nuevo, nadie sabe nada y todo se va desarrollando poco a poco. Pero sí, Colombia es un país que tiene muy buenas universidades, tiene muy buena preparación en la parte tecnológica. Nosotros obviamente contratamos el 60% de nuestras contrataciones en la parte de tecnología, vienen de universidades, de unas 5 universidades que son muy, muy importantes aquí en Colombia. Y vemos que eventualmente esos programas, ese currículum va a tener que actualizarse. Eso viene con el tiempo.
2: Bueno, me parece muy bien. Y yo creo que esta entrevista y esta invitación que usted tiene para los oyentes de Radio Santa Fe va muy dirigida a los padres de familia. Yo hablaba con un hombre académico y decía, por favor, no le prohíba a su hijo el celular porque ya viene con el celular en la mano. No nos podemos ir en contra de la tecnología. ¿Usted qué recomendación le da a las personas que nos están escuchando frente a este tema?
3: Bueno, todo tiene su control, todo tiene sus límites. Tecnología es importante, pero hay que tenerla con responsabilidad. Claro, todos los muchachos desde niños ya vienen con la tecnología, sí. Se saben hacer cosas que uno no tiene ni idea y es una generación diferente. Hay que trabajar eso. Yo, obviamente, desde niño sí me gustaba mucho la tecnología y hoy en día es parte importante de mi vida, de mi familia, pero tenemos límites. Y hay que poner límites y hay que poner controles. Y eso es parte del día a día.
2: Bueno, pues me parece muy importante. Yo le agradezco que nos haya aceptado la invitación para hablar a través de Radio Santa Fe. Es ingeniero José Álvarez, director de tecnología de Auxis, ¿lo dije bien?
3: Lo dijiste perfectamente bien. Y se deletrea Auxis.
2: Qué bueno. Entonces, qué bueno que usted haya venido a Colombia, impulsar también el empleo, el desarrollo, proyectar a los jóvenes, porque cada persona que trabaja en una empresa de tecnología, cada persona que invierte, que está en el talento humano, es una persona que no solamente le cambia la vida a ella, sino a la familia. y está proyectándose. Me parece importante.
3: Tengo un ejemplo increíble que te quería comentar. Tengo gente que me ha preguntado, José, y a nuestra gente de recursos humanos, en mi familia me cuestionan por qué yo gano más que mi papá. ¿Y por qué es? Porque esa persona que es joven estudió inglés, estudió tecnología y se está desarrollando y está creciendo. Entonces hay un impacto social gigante que va a venir y está pasando ahora mismo. Y todas estas personas que nos están escuchando, si tienen entre 18 y 25 años, estudien inglés, estudien tecnología, que si esa es su área y eso es lo que les gusta, van a tener un futuro brillante.
2: Bueno, pues muchas gracias, doctor, por acompañarnos en Radio Santa Fe.
3: Gracias, Giovanni.
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Aquí estamos a esta hora de la noche acompañándote a través de Radio Santa Fe. Bueno, muchas gracias a los oyentes que nos están escuchando, que nos están reportando la sintonía, que nos escriben, que están ahí conectadísimos con nosotros y que nos acompañan en esta noche maravillosa. Bueno, ya viene en instantes, vamos a tener aquí la reflexión valientes a través de Radio Santa Fe. Ya en minutos, vamos juntos a reflexionar.

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1: Gracias por escucharnos. Aquí estamos en la reflexión valientes. Qué bueno poderte acompañar y que juntos podamos entender que Dios tiene un propósito con nosotros. Y para lograr en la vida lo que anhelamos, hoy te voy a hablar de dos ingredientes fundamentales que los necesitas diariamente, que no puede ser un día sí y otro día no, que hoy lo puedo usar y mañana no. Y hay un arma que Dios nos ha brindado y que nos ha permitido para tener contacto con nosotros. Se llama la oración. Pero muchas veces nosotros no lo hacemos porque nos cuesta trabajo, porque no lo entendemos. Pensamos que orar es cuando yo sienta la necesidad de orar. No, orar es un hábito. Como cuando te despiertas y de una vez tienes unos hábitos que han venido formándose por muchos años y no sales de la casa, por ejemplo, sin tomarte una taza de café. Dices, no, me puede faltar todo, pero menos el café por la mañana. Y ya te hace falta. Lo mismo es la oración. Si empiezas a orar diariamente, ya te va a hacer falta. Necesitas hacer el hábito, tener disciplina. Y cuando haces el ejercicio repetido, te va a hacer falta la oración. Y vas a saber la necesidad que tienes de orar. Muchas veces nos enseñaron que la oración era nosotros hacia Dios, pero que Dios no tenía voz y no lo podíamos escuchar. Yo no sé dónde aprendiste eso, porque la oración es una comunicación de la persona con Dios, pero de Dios también hacia la persona. Preocúpate más por escuchar la voz de Dios que Dios ya escucha la tuya. Vuelvo y te lo repito. Dios escucha tu voz y tus palabras. Porque ya hay un acercamiento por medio de la cruz del Calvario de Jesús. Entonces, si te preocupas por escuchar la voz de Dios, va a cambiar. Las cosas van a ser diferentes. Y otro ingrediente importante que necesitas diariamente y que no puedes decir hoy sí, mañana no, hoy me levanté con ganas, es perseverar. La perseverancia nos lleva muy lejos, porque eso nos está generando que aunque no tengamos ánimo y muchas veces no tengamos fuerza porque somos humanos y es normal que nos agotemos, es normal que te desanimes, es normal que sientas que no puedes perseverar, que a lo mejor vas por un camino que no es, porque estás en un proyecto que te está robando la paz y que dices, yo no lo voy a poder lograr. Es normal, pero la perseverancia te lleva allá. Perseverar aún cuando no tengo ganas, aún cuando las cosas no están saliendo bien. Y Pablo lo sabía. Y lo dice de esta manera, en Colosenses 4, versículo 2. Dedíquense a la oración, perseveren en ella con agradecimiento. La oración y la perseverancia, maravilloso. No puedes soltar tus proyectos, todo lo que Dios quiere hacer contigo. El propósito de Dios tiene que estar en la primera hora de la mañana. Si estás pensando en otra cosa, en farándula, en la noticia, en qué voy a hacer en ese día, pues te vas a desconectar de lo que Dios quiere hacer. La primera hora de la mañana es para pensar, orar, reflexionar en el propósito de Dios para tu vida. Porque no estás aquí por situación de suerte. Estás con un objetivo claro y Dios ya lo ha establecido. Solamente necesitas es caminar conforme a ese objetivo. Me gusta mucho que escuches esta reflexión. Recuerda que para oración puedes comunicarte al 316-886-3050.
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2: Esta es la hora exacta en Radio Santa Fe. Son las 11 de la noche, en punto.
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Qué bueno acompañarte, qué bueno estar contigo a esta hora de la noche a través de Radio Santa Fe 1070 AM. Muchas gracias por escucharnos, gracias por conectarte con nosotros. Y bueno, pues preparados porque la próxima reunión valiente, celebración de poder y milagros, va a ser el 9 de agosto, domingo 9 de agosto a las 10 de la mañana en el auditorio de la calle 63B, número 27B14. Ya en minutos traemos las noticias.

En noticias les contamos que la Policía Metropolitana de Bogotá reportó en la mañana de hoy martes que uniformados del CAI Puente Aranda capturaron a tres mujeres que presuntamente bajo la modalidad de cosquilleo estaban robando celulares en medio de un evento masivo en el barrio La Florida, localidad de Engativá. El mayor Camilo Martínez, comandante de la estación de policía de Puente Aranda, indicó que gracias a una alerta emitida por la central de radio, llegaron hasta el establecimiento donde mantenían retenidas a las presuntas responsables de los robos.

tecnológicos que les hallaron. Y otra noticia que se da hoy es que habló la hermana del joven asesinado cerca de la estación Héroes en Bogotá. Reveló el último mensaje que alcanzó a escribir a sus padres. Esto ocurrió el pasado sábado 25 de julio en el barrio Polo, en inmediación a la estación de Transmilenio Héroes. Un joven de 21 años, identificado como Joan David Gómez, fue asesinado con un elemento cortopunzante. El hecho ocurrió sobre las 2:50 de la tarde del sábado. Tras cometer el crimen, el presunto asesino se dio a la fuga, pero una persona que se percató de lo ocurrido alcanzó al individuo metros más adelante y lo entregó a la policía. Tras ser apuñalado en el pecho, Gómez murió en el lugar. Entre tanto, el presunto criminal fue judicializado y deberá responder por el delito de homicidio. Transcurridas las horas, la hermana del joven habló, contó que él era estudiante de locución en una academia que queda cerca a la estación Héroes. En el momento que fue abordado por el asesino, al parecer para robarlo, el joven había salido precisamente de estudiar y se dirigía a su casa. De hecho, su hermana contó que Gómez alcanzó a escribirle un mensaje a sus padres. Dijo lo siguiente: su último mensajito, él conocía de Dios, del Señor, y él les habló a sus papitos, él les habló a mi papito, a mi mamita, y en su mensaje él dijo: ya nos vemos con el favor de Dios, te amo. Recordando la hermana lo que había escrito. Luego, cuando se disponía a abordar el Transmilenio para dirigirse a su casa, fue que se encontró al criminal que acabó con su vida. La hermana del joven también afirmó que el presunto asesino no es un habitante de calle, como se ha rumorado, y que por el contrario es un sujeto que presenta anotaciones judiciales. Dice la hermana que desmiente esta afirmación porque no era un habitante de calle. Esa persona, después de investigaciones, tenía anotaciones judiciales. Él ya tenía una vida, digamos, criminal y estaba libre. Esa persona se cruza con él y hubo un intento de robo. Esa persona, su acción fue sacar el puñal y atentar al corazoncito de mi hermano, que era lo que más nosotros atesorábamos, porque en su corazón solo salía alegría, cierro comillas, pues ha dicho la hermana de este joven que fue asesinado ahí cerca a la estación Los Héroes, Juan David Gómez. Oiga, lamentable esta situación. Lamentable, oiga, de verdad. Es terrible lo que se está presentando en Bogotá con estos delitos. Aquí te estamos acompañando a través de Radio Santa Fe 1070 AM.

Qué bueno poderte acompañar, qué bueno poder estar contigo a esta hora de la noche. Muchas gracias por escucharnos, gracias por reportar la sintonía, por escribirnos, por estar todo el tiempo ahí conectado con nosotros. Recuerde que puede comunicarse a través del 316-886-3050. Domingo 9 de agosto, próxima reunión, Valientes, a las 10 de la mañana, ahí al lado de las canchas del barrio Benjamín Herrera, calle 63B, número 27B14. Ahí te esperamos, muy cerca al Movistar Arena, a las 10 de la mañana. Bueno, aquí estamos conectados contigo a través de Radio Santa Fe.

0: Esta es la hora exacta en Radio Santa Fe. Son las 11 de la noche y 38 minutos.
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Me despido. Gracias por escucharnos. Gracias por acompañarnos. Mi nombre es Giovanni Sepúlveda. Recuerda que puedes comunicarte con nosotros al 316-886-3050. Espero que tengas una feliz noche. Bendiciones.

Esta es la hora exacta en Radio Santa Fe. Son las 11 de la noche y 52 minutos.

0: Esta es la hora exacta en Radio Santa Fe. Son las 12 de la mañana en punto.
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1: Esta es la hora exacta en Radio Santa Fe. Son las 12 de la mañana y 14 minutos.

Esta es la hora exacta en Radio Santa Fe. Son las 12 de la mañana y 32 minutos. 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

Esta es la hora exacta en Radio Santa Fe. Son las 12 de la mañana y 45 minutos.

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1: A esta hora nos acompaña el senador electo por el Movimiento de Salvación Nacional, Germán Andrés Rodríguez. ¿Cuál es la posición a propósito desde el Congreso de la República sobre esta funcionaria que está en el ojo del huracán y que inclusive está amenazada, senador?
2: Ya lo ha dicho en varios medios, que ya no se quiere suicidar, como le pasó a Oscar Dávila, que lo suicidaron. Esto es delicado porque incluso aquí me mete al presidente Gustavo Petro, donde dice que la habría de alguna forma amenazado recordándole su pasado en el M-19. Angie debe saber cosas muy grandes del gobierno Petro. Ella no tiene problemas mentales, o por lo menos Petro no es médico. Sí recuerdo, el presidente Gustavo Petro, cuando era congresista, dejó de venir unos días a ejercer su función porque estaba excusado por psiquiatría. Y recuerden que fue por adicciones.
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4: Esta es la hora exacta en Radio Santa Fe. Es 1:00 a.m. En punto.
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0: Esta es la hora exacta en Radio Santa Fe. Es la 1:14 a.m.
1: Llegó el trovador del valle. Oiga, vea.

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1: Esta es la hora exacta en Radio Santa Fe. Es la 1 de la mañana y 44 minutos.

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2: 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Angie debe saber cosas muy grandes del gobierno Petro. 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Sí recuerdo, el presidente Gustavo Petro, cuando era congresista, dejó de venir unos días a ejercer su función porque estaba excusado por psiquiatría. Y recuerden que fue por adicciones.
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3: Esta es la hora exacta en Radio Santa Fe. Son las 2 de la mañana en punto.
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2: Esta es la hora exacta en Radio Santa Fe. Son las 2 de la mañana y 12 minutos.

Esta es la hora exacta en Radio Santa Fe. Son las 2 de la mañana y 31 minutos.

0: Esta es la hora exacta en Radio Santa Fe.
1: Son las 2 de la mañana y 46 minutos.

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1: A esta hora nos acompaña el senador electo por el Movimiento de Salvación Nacional, Germán Andrés Rodríguez. ¿Cuál es la posición a propósito desde el Congreso de la República sobre esta funcionaria que está en el ojo del huracán y que inclusive está amenazada, senador?
2: Ya lo ha dicho en varios medios, que ya no se quiere suicidar, como le pasó a Oscar Dávila, que lo suicidaron. Eso es delicado, porque incluso aquí me decía el presidente Gustavo Petro, donde dice que la habría de alguna forma amenazado recordándole su pasado en el M-19. Angie debe saber cosas muy grandes del gobierno Petro. Ella no tiene problemas mentales, o por lo menos Petro no es médico. Sí recuerdo, el presidente Gustavo Petro, cuando era congresista, dejó de venir unos días a ejercer su función porque estaba excusado por psiquiatría. Y recuerden que fue por adicciones.
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3: Esta es la hora exacta en Radio Santa Fe. Son las 3 de la mañana en punto. 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
2: Hola.
3: Mi amor, por favor, perdóname. Dame otra oportunidad. Hablemos.
2: Ahora no. Lo siento. Tu hora ya pasó.

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1: Esta es la hora exacta en Radio Santa Fe. Son las 3 de la mañana y 33 minutos.

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1: Esta es la hora exacta en Radio Santa Fe. Son las 4 de la mañana en punto.
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4: Esta es la hora exacta en Radio Santa Fe. Son las 5 de la mañana en punto.
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0: Esta es la hora exacta en Radio Santa Fe. Son las 5 de la mañana y 20 minutos.
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0: Esta es la hora exacta en Radio Santa Fe.
3: Son las 5 de la mañana y 30 minutos.
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¿Qué tal, hijos e hijas de Dios? Bienvenidos a esta reflexión aquí en el Santa Fe, la emisora de la fe. Hay días que hacemos pensamientos sueltos. Ustedes y yo creo que de vez en cuando leemos la Biblia. Bueno, yo trato de hacerlo todos los días, es verdad, pero no siempre lo hago juiciosamente. Y hemos encontrado en las páginas de San Mateo cómo nos cuenta acerca de cuando Jesús habla en parábolas, y se recuerdan de aquella parábola del trigo y la cizaña, cuando el sembrador hizo bien bonito su sembrado, lo cuidó, arregló la tierra, echó la semilla, creció y alguien fue y echó cizaña. Y después los labradores le dicen: Señor, mire que apareció cizaña, quiere que la arranquemos. Y el dueño dice: no, esperemos que crezcan. Y cuando ya ha crecido, cortamos y separamos la cizaña del trigo. Y es que, hijos de Dios, esta página es tan grandiosa y es tan clásica. ¿Cuánto hace que fue escrita? Y hoy en día el mundo se muere también por la envidia y por el odio, por el egoísmo y sobre todo por hacerle mal al otro. Y una de las cosas más terribles es la envidia, la calumnia. Y cómo desgraciadamente hace tanto mal. Y la cizaña definitivamente es cruel. Y de hecho a uno le dicen: no seas cizañoso. Y hoy les pido de verdad que le pidamos a Dios que nos ayude a no ser cizañosos, a no hablar mal de los otros, a no injuriar, a no calumniar. Y si alguien nos dice alguna cosa que no es correcta, como que enseñarle desde el punto de vista de Dios que no está bien hablar de los otros y menos echar cizaña. Así que pidamos a Dios que nos conceda la gracia de amar, de dejarnos guiar por Él, y les invito a que lean la Biblia, por favor, leanla. Sobre todo los evangelios, son muy lindos. Uno aprende mucho todos los días. Y aunque hoy hay tanta tecnología, aunque hemos descubierto tantas cosas, sigue siendo válida los mensajes de Jesús. Sigue siendo válido, perdón, los mensajes de Jesús para ser personas de bien. Así que echen una lecturita al Evangelio de San Mateo y léanse las parábolas, que nos ayudan mucho a entender y comprender en este mundo para no ser cizañosos. Otra reflexión del Padre Julio Roncancio de San Pablo: Dios los bendiga y que sean buena gente. Y miren esta canción de José Luis Perales, que viene como anillo al dedo para la reflexión que hemos hecho.

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1: Esta es la hora exacta en Radio Santa Fe. Son las 5 de la mañana y 47 minutos.

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1: Muy bien, estamos llegando a la parte final del programa Oyentes de Radio Santa Fe con Bioalemana, medicina biológica y el doctor José Puerta, Universidad Corpus de Colombia. 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
3: Esta es la hora exacta en Radio Santa Fe. Son las 6 de la mañana en punto.
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0: Señoras y señores, ¿qué tal? Bienvenidos a esta entrega de A Diario con Salomón. En esta mañana de miércoles pasada por agua y muy fría, miércoles 29 de julio del año 2026. Un saludo muy especial de parte de nuestro director Vicente Moros Ortega, del profesor Salomón, de Carito, de Fernandito y de este servidor Germán García. Bienvenidos todos a Diario con el profesor Salomón en Radio Santa Fe 1070M. Carito, gratitud y bendiciones. Buenos días, ¿qué tal?
1: Buenos días, mi yerno. Feliz día de Santa Marta.
0: Así es, feliz día de Santa Martica.
1: Qué rico, hoy tenemos un día muy especial. Hoy es la fiesta mundial de Santa Marta. Qué rico que podamos hoy disfrutar, conectarnos con esta bonita energía. 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

Vamos a frotar las manos y vamos a decir: Señor, en tus manos ponemos este día que comienza. Por favor, guía nuestros pasos, cuida de nuestras familias, aclara nuestras dudas, llena de valor nuestros espíritus y desborda paz, salud, prosperidad y bendición en nuestras vidas. Santa Marta, Santa mía, intercede por nosotros cada día en este tu día tan especial, donde nos unimos a ti y con clamor hacemos una celebración, porque te lo mereces. Tu intercesión, tu cuidado, tu escucha nos ha traído a este lugar y hoy queremos agradecerte por todas las veces que has intercedido por nosotros. Te pedimos humildemente también, mi querida Santa Marta, que escuches a todas las personas que hoy están rogando por ti, para que intercedas ante Dios nuestro Señor por ese favor que necesitamos. Queremos agradecerle a todas las personas que hoy hacen posible este momento tan especial a tu lado, principalmente al profesor Salomón. Queremos pedir la intercesión de nuestro Señor y Santa Marta, hoy, mañana y siempre. Amén. Amén. Amén. Amén. Amén.

0: Son las 6 de la mañana, 13 minutos en Radio Santa Fe, 1070M. A esta hora las condiciones del clima en la ciudad de Bogotá son las siguientes. Está haciendo bastante frío. Toda la noche lloviznó en la ciudad de Bogotá y amanecemos con una temperatura baja de 10 grados centígrados, cielo muy nublado. Si no ha salido, vaya listando la chaqueta, la bufanda y el paraguas. Y si va a manejar, maneje con mucho cuidado, Carito, y todos los oyentes de Radio Santa Fe.
1: Sí, por favor, mucho cuidado porque igual el pavimento está mojadito, hay charcos. Nuestros amigos moteros, por favor, Dios los bendiga, los proteja. Mucha precaución en la vía porque a veces nos desbordamos. Entonces, hoy ojalá cero accidentes con motociclistas. Dios lo permita, y también a todas las personas, pues hoy invitación muy especial con Santa Marta, todavía tiene la posibilidad de asistir a su gran fiesta. Recuerden que con la fiesta de Santa Marta vamos a tener momentos muy especiales, no solamente de ir a consagrarnos con la Santa, decirle gracias Santa por todo lo que has hecho por nosotros y te pido por esto que estoy necesitando en este momento, sino también para ganar una indulgencia con la Santa y que todas las veces que ella intercedió por nosotros, pues es momento de que nosotros le retribuyamos de alguna manera, hay que retribuirle de alguna manera todo lo que ella ha hecho por nosotros. Hay personas que me han escrito o que han escrito a través de las páginas del profesor Salomón, si hoy podrían dar la ofrenda para la Santa, sí lo pueden hacer. Se lo entregan personalmente al profesor Salomón como aporte para las flores, porque ustedes van a quedar enamorados cuando lleguen al altar de Santa Marta y se den cuenta cómo lo vistieron este año. El profe se esmeró muchísimo para que esta fiesta fuera maravillosa. Recuerde que este año el profe está cumpliendo 35 años de infundir esta devoción. Entonces no es cualquier día, no es cualquier fecha. Hoy todo se está poniendo a nuestro favor para que las cosas salgan muy bien y para que podamos recibir esa indulgencia con la Santa, nuestra abogada de los casos imposibles. Hoy vamos a estar recibiendo llamadas, hoy vamos a darle gracias a Santa Marta también por todo lo que ella ha hecho por nosotros, hoy vamos a hablar de la Santa, hoy como les decimos no es un día cualquiera, entonces hoy la programación se cambia un poquito, pero la idea es que sea un programa consagrado a Santa Marta. 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Recuerden que hay un aceite en estuche de lujo que hoy se va a estar vendiendo, que quiero de pronto llevarme el afiche para poderlo enmarcar y colocarlo en mi casa. Hice una promesa para Santa Marta y aquí tengo lo que le prometí, entonces hoy lo puede llevar. Así usted no entra a la fiesta por X o Y motivo, porque de pronto los tiempos no le dan, o por la razón que sea, hoy regalémosle un momento a Santa Marta como se lo merece, con toda la devoción, con todo el amor, con toda la entrega, y obviamente, pues, si usted está fuera de Bogotá y nos está escuchando, hacerle la oración, la novena a Santa Marta, una oración a Santa Marta, prendale una velita, si tiene la imagen hoy, pues hágale una oración especial en su altar, que sea muy bonito. 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Mi German, vamos con algo que nos gusta muchísimo, los cumpleañeros, con aquellas personas que cumplen un año más de vida, vamos a celebrar con ellos también.
0: Así es, esta sección nos encanta.

0: Bueno, pues llegó el momento de saludar a todos nuestros cumpleañeros, que es una larga lista de cumpleañeros, nos alegra muchísimo. Hoy en el Día de Santa Marta también muchos de nuestros oyentes celebrando su cumpleaños, pero antes de conocer a los cumpleañeros, vamos a saber cuál es el santo del día.
1: El santo del día en esta mañana espectacular de miércoles 29 de julio no puede ser otro que Santa Martica, Santa Marta.
0: Claro que sí, Santa Marta, Santa mía, intercede por nosotros cada día. Y nuestros cumpleañeros para el día de hoy son los siguientes. Un muy feliz cumpleaños para Elber Coronado Toro, Juan Carlos Cárdenas, Diana Piñeros, Carlos Andrés Delgado, Viviana Isabel Mateus, Lina Maldonado Rojas, Carlos Andrés Delgado, José Miguel Martínez, Paola Gutiérrez, Iván Cadena, Yuri Castro.
1: También están de cumpleaños los siguientes oyentes, mucha atención. Está de cumpleaños en esta mañana de miércoles Angie Bravo, 15 añitos cumple en el departamento del Tolima. Angie Bravo, felicitaciones por esos 15 años.
0: ¡Uy, qué linda! 15 primaveras tienes que cumplir.
1: También está de cumpleaños hoy Omar Darío Hernández en una bella población del departamento de Boyacá, Villa de Leyva. Omar Darío Hernández, felicitaciones. Heidi Tatiana Díaz cumple 31 años en Soacha. Igualmente está de cumpleaños Lina Maldonado, Julio César Martínez en Engativá, Hortensia Omen Burbano cumple 65 años, felicitaciones. Doris Ramírez está de happy, María Leonor Rodríguez Campos en Faca está de happy, Mayra Alejandra Zambrano Estepa cumple 31 años, felicitaciones. Y les cuento que la señora María Tránsito Bernal en Ciudad Bolívar cumple 90 años.
0: ¡Uy!
1: Y la señora Edelmira Martínez de Forero en Soacha cumple hoy 91 años.
0: ¡Qué bella! Para todos ellos, un saludo muy especial de parte de sus seres queridos, de sus familiares, de sus amigos. Nosotros hacemos parte de este grupo de trabajo en cabeza del profesor Salomón, celebrándole a ustedes este gran día. Por eso queremos unirnos a todos ellos y cantarles así.

0: Rojas Vargas. Joseph Esteve Rojas Vargas cumple 35 años. Felicitaciones de parte de toda la familia.
1: Sellos, qué rico. Hoy en este día tan especial, 29, vamos a decirles que el día 29 es un número que da una espiritualidad, da un camino, da una conversión. Por eso es tan importante que las personas se acojan a alguna energía, algún santo. Habla sobre la intuición profunda, el despertar del alma, la transformación. Recordemos que pues al reducirlo se reduce un número 11, que esto nos permite saber que es un número que tiene una energía y una vibración especial. Tiene una conexión fuerte con la voz interior. Además, tiene algo muy importante y es que tiene una evolución personal. Va a empezar a partir de este momento. La etapa difícil se va a terminar y va a tener nuevos comienzos. Tiene gran capacidad para entender y ayudar a las personas con mucho amor. También, cuando vemos el número 29, significa que vamos por el camino correcto en la vida espiritual. Y también pide dejar los miedos atrás y creer en la potencia interna. El número para ellos, mucha atención, lo ha dejado el profesor Salomón, 2970. La recomendación hoy principalmente para usted, préndale una vela a Santa Marta, pidiéndole su evolución espiritual. Recordemos que cuando estamos evolucionando espiritualmente, llegan a nosotros las bendiciones. Cuando entramos en un estado de conciencia, el universo se encarga de entregarnos a nosotros todas las bendiciones y todas las cosas buenas. Así que cuando nosotros entramos en esa conexión espiritual, las cosas empiezan a llegar a nosotros sin salir a buscarlas. Así que el número para ustedes, 2970, hoy, encenderle una vela a Santa Marta, hacerle una oración de gratitud y pedirle una cosa para que este nuevo año de vida esté bendecido con salud, con dinero, con amor, con suerte, con éxitos y con metas cumplidas.
0: Son las 6 de la mañana, 30 minutos, en Radio Santa Fe, 6:30 minutos.
1: El color del día de hoy, obviamente, es el verde. El número para hoy, 0729. La recomendación, hacerle una oración a Santa Marta. No importa si usted está cumpliendo años, no importa si no está cumpliendo años, lo importante es hacerle la oración a Santa Marta. El código sagrado hoy, 729, para construir mejor su salud física, emocional, energética y espiritual. 729, 45 veces. La fruta, el coco.
0: ¡Qué rico el
1: delicioso.
0: Coco!
1: Delicioso, además que recordemos que es el agua más pura que existe, ¿no? Entonces, tomar agüita de coco, maravilloso, comernos hoy el coco, pidiendo sanación física, espiritual, tomar buenas decisiones, claridad mental, maravilloso. Recordemos que esta noche inicia la luna llena, cuando llenamos de propósitos, de bendiciones, de metas cumplidas, de todo lo que queremos para estos próximos días.
0: Son las 6 de la mañana, 31 minutos, en Radio Santa Fe, 6:31 minutos, y nuestra frase del día, Carito.
1: Santa Marta, Santa mía, intercede por mí cada día. Amén, amén, amén. Santa Marta, Santa mía, intercede por mí cada día. Amén, amén, amén. Y la tarea es Santiago, capítulo 5, versículo 14. Santiago, capítulo 5, versículo 14. 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Vamos con música, mi German.
0: Con mucho gusto, 6:32 minutos. Aquí está una de las grandes voces de la canción llanera venezolana, Luis Silva, ¿cómo no voy a decirlo?

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3: A esta hora nos acompaña el senador electo por el Movimiento de Salvación Nacional, Germán Andrés Rodríguez. ¿Cuál es la posición a propósito desde el Congreso de la República sobre esta funcionaria que está en el ojo del huracán y que inclusive está amenazada, senador?
4: Ya lo ha dicho en varios medios, que ya no se quiere suicidar, como le pasó a Oscar Dávila, que lo suicidaron. Eso es delicado, porque incluso aquí me dice el presidente Gustavo Petro, donde dice que la habría de alguna forma amenazado recordándole su pasado en el M-19. Angie debe saber cosas muy grandes del gobierno Petro. Ella no tiene problemas mentales, o por lo menos Petro no es médico. Sí recuerdo, el presidente Gustavo Petro, cuando era congresista, dejó de venir unos días a ejercer su función porque estaba excusado por psiquiatría. Y recuerden que fue por adicciones.
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5: Radio Santa Fe te informa el pico y placa para hoy. Hoy es día impar. Los vehículos con placas terminadas en 6, 7, 8, 9 y 0 no podrán circular por las vías de la capital. La restricción rige desde las 6 de la mañana y hasta las 9 de la noche. 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
6: Son las 6 de la mañana, 38 minutos en Radio Santa Fe.
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6: 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Luego de varias horas de bloqueo en la troncal de Transmilenio en Soacha, el alcalde del municipio, Julián Sánchez, rechazó las manifestaciones de comerciantes nocturnos, cuestionando su actuar. Los comerciantes nocturnos de la zona 21 incumplen los compromisos de convivencia que ellos mismos pactaron. En lugar de corregir, buscan castigar a toda Soacha bloqueando la autopista sur, dijo el alcalde, y agregó: no les basta con el ruido, las basuras, las riñas y el desorden que generan en las noches y los fines de semana. Ahora quieren impedir que miles de soachunos y soachunas regresen a sus hogares después de un día de trabajo, como pasó anoche. En ese mismo sentido, el alcalde insistió en que los comerciantes están incumpliendo lo pactado para el funcionamiento de estos establecimientos. Eso no es protesta, es tomar de rehén al municipio de Soacha para exigir lo que ellos mismos incumplieron. Los comerciantes nocturnos de Soacha anteponen su negocio al bienestar de sus vecinos. Así no se construye convivencia en el marco de la ciudad, concluyó el alcalde del municipio de Soacha, Julián Sánchez. 6:39 minutos en Radio Santa Fe, 1070M. Novedades en la movilidad a esta hora. Camión varado en la localidad Engativá afecta el tránsito. El vehículo se encuentra en la avenida Calle 80 con carrera 104 en sentido oriente-occidente y se registra alta afectación de un carril. Son las 6:40 minutos en Radio Santa Fe, 1070M. 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

0: Son las 6 de la mañana, 40 minutos en Radio Santa Fe, 1070M. Seguimos adelante a diario con el profesor Salomón, con Carito y con los oyentes de Radio Santa Fe. 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
1: 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Carito, no puedo ir a la fiesta, no me dan tiempos. Yo puedo ir ahorita a las 8 de la mañana, yo puedo ir a las 3 de la tarde, a las 5. ¿Será que puedo comprar alguno de los productos? Claro que puede comprarlos. Puedo llevar igualmente, quiero hacer parte de la fiesta, presencialmente no lo puedo hacer, pero quiero dar algo de aporte para las flores, para la fiesta, ¿puedo hacerlo? Claro que pueden hacerlo. Recuerden que pueden dejar el dinero depositado en el buzón. Si el profe está adentro haciendo el ritual y la fiesta y la celebración, no se lo entreguen a nadie personalmente, sino guárdelo en el buzón. O si tienen la fortuna de verse con el profesor Salomón, entrégueselo personalmente a él. 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Vamos con una sección que nos gusta muchísimo a todos, los números, porque los números y los rituales de Salomón
0: bien efectivos son...

0: Son las 6:47 en Radio Santa Fe, 1070M. A esta hora las condiciones del clima siguen no tan buenas. La temperatura 11 grados centígrados, cielo muy nublado y se presentan lluvias aisladas en la ciudad de Bogotá. Así que bien abrigaditos a tomarse un cafecito colombiano bien caliente.
1: Una tintico.
0: Ay, un agua de panela con queso.
1: Ay, pero, ay, German, ¿qué es? Un chocolate con queso.
0: Un caldito de papa, mejor dicho.
1: Ay, no, mi German, me va a dar un calentado. Una moñona.
0: Ah, vamos a ver si nos ganamos para la moñona con la lotería.
1: Ah, vamos a ver, sí, señor. Los siguientes son los resultados de las loterías que jugaron ayer martes 28 de julio en el territorio colombiano. Comenzamos con la lotería de la Cruz Roja. Mucha atención. Lotería de la Cruz Roja 5382, serie 115. Lotería de la Cruz Roja 5382, serie 115.
0: También tenemos el resultado de la lotería del Huila.
1: ¡Eco! ¡Guambito! ¡Chambilo!
0: Lotería del Huila 7128 de la serie 080. Lotería del Huila 7128 de la serie 080.
1: Ahora vamos con los chances. Dorado mañana 2049. Dorado mañana 2049. Dorado tarde 7214. Dorado tarde 7214.
0: Seguimos con Astro Sol. Sí, Astro Sol 9840, signo Capricornio. Astro Sol 9840, signo Capricornio. Astro Luna 8850 del signo Libra. Astro Luna 8850 del signo Libra.
1: Pijao. Miau. Pijao de oro. Miau. Pijao 1550. Pijao 1550.
0: Paisita papá,
1: ¡Ave María! María.
0: El frío y la lluvia.
1: Uy, qué montañero tan terrible.
0: Bonita la Ruana, carito.
1: Muchas gracias, mi yerma. La traje de Boyacá.
0: Eso, muy bien. Paisita día 1702. Paisita día 1702. Paisita noche 2952. Paisita noche 2952.
1: ¿Sabes dónde compré la ruana? En Toca, Boyacá.
0: Ay, qué
1: delicia. Bonito, donde hacen papa deliciosa.
0: Delicioso.
1: O sea, una papa. Mejor dicho. Chontico día 9207. Chontico día 9207. Chontico Noche 5620. Chontico Noche 5620.
0: Y a propósito del tintico colombiano, Cafeterito. Cafeterito Tarde 6272. Cafeterito Tarde 6272. Cafeterito Noche 6089. Cafeterito Noche 6089. Y carito, ¿qué pasó con la colona de noche y de día?
1: Ella intentó darte gusto, pero no la logró. Ya me van a entender por qué. Colona día cayó en 9 con 2 cuatros. Colona día 43-49. Colona día 43-49. En cambio, la de la noche cayó en 3. Colona noche 77-13. Colona noche 77-13.
0: ¡Felicitaciones!
1: ¿A quiénes?
0: A toditas y a toditos.
1: ¿A tuiticos?
0: Sí, a tuiticos los ganadores.
1: Quiero contarles que Motilón Noche cayó 7.29.
0: Sí.
1: Motilón Noche 7.29.8, ¿no? Fue 72.98. Motilón Noche 72.98, el número de Santa Marta.
0: Ah, preciso. Qué bonito.
1: Y en Chotico Día cayó 92. O sea, el 29-07. Sí. Ahí está Santa Martica.
0: Presente.
1: Presente ya siempre.
0: ¡Felicitaciones!
1: ¿A quiénes?
0: Todos, todos.
1: ¿A tuiticos?
0: A tuiticos los ganadores.

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2: Son las 6 de la mañana, 51 minutos en Radio Santa Fe, 1070M, me gusta más. Ya está ahorrando agua, ya está ahorrando energía, ya está ahorrando gas, pues es bueno que empiece muy juicioso a ahorrar agua, energía y gas, que es la recomendación que hacen las autoridades porque ya está llegando el fenómeno del Niño.
3: En el mundo, ¿no, mi German? Vemos estos incendios en Francia,
2: en Italia,
3: Canadá,
2: España.
3: Terribles, de verdad, qué tristeza. Pidamos mucha oración, hagamos mucha oración y pidamos mucho por el bienestar, porque recordemos que nosotros con la naturaleza somos uno. Si se queman los árboles, usted lo puede ver allá en una montaña y usted puede decir, ay, es en Canadá. No. Es nuestro planeta y nos va a afectar a nosotros tarde o temprano. Entonces pidamos mucho a Dios también por las inundaciones aquí, también hay incendios, entonces pedirle mucho a Dios que nos ayude y que todo se calme. Por favor, que todo se calme, porque dice el profe, estamos en un momento de movimientos. Miren nomás lo que pasó en Japón con ese terremoto. Entonces pidámosle mucho a Dios que nos dé conciencia y nos proteja y que le dé una segunda oportunidad a nuestro planeta Tierra y a nosotros de tomar conciencia y hacer las cosas bien. Porque si hubiéramos empezado desde el principio haciendo las cosas bien, nada de esto estaríamos viviendo. Pensemos en nuestras futuras generaciones, nietos, bisnietos, sobrinos, hijos, etcétera, etcétera, que ellos también merecen un futuro y un planeta mejor. Vamos a hablar, mi German, hoy día de Santa Marta.
2: Sí.
3: Acerca de nuestra santa. Santa Marta de Betania es una figura bíblica del Nuevo Testamento recordada por acoger a Jesús en su hogar. Es la hermana de María y de Lázaro y se celebra cada 29 de julio su fiesta especial. Por eso hoy estamos de gala. El significado de su nombre viene del arameo Marta y significa señora o jefe de hogar. Se escribe de la misma manera, Marta, como suena. El Evangelio de Juan menciona expresamente que Jesús amaba a Marta, María y a Lázaro y se hospedó en su casa en Betania, a pocos kilómetros de Jerusalén, en muchas ocasiones. Fue testigo directo de la resurrección de su hermano Lázaro y proclamó su fe diciendo, tú eres el Cristo, el Hijo de Dios vivo. ¡Qué bonito! Proclamó su fe diciendo, tú eres el Cristo, el Hijo de Dios vivo. Desde el año 2021, el Vaticano dispuso que el Dicasterio para el Culto Divino conmemore el santoral el 29 de julio, no solo a Marta, sino también a sus hermanos María y Lázaro. En la santa patrona de las amas de casa, cocineros, empleadas domésticas, hoteleros y del personal de salud o administradores de hospitales debido a su espíritu de servicio. La tradición popular invoca a Santa Marta para pedir su ayuda y protección ante casos imposibles, por su carácter activo y su cercanía con Jesús. Su nombre y figura provienen de Betania, un pequeño pueblo de Tierra Santa, hoy conocido como el Azarille. Se escribe Azarieyeh. Y no debe confundirse con la ciudad de Santa Marta en Colombia, bautizada así por los conquistadores españoles al llegar el 29 de julio, coincidiendo con la festividad de Santa Marta. Por eso se le puso a esta tierra Santa Marta. También hay que contar que según la tradición provenzal medieval, recogida en las famosas compilaciones históricas del siglo XIII llamada La Leyenda Dorada, Santa Marta de Betania huyó de la persecución en Jerusalén alrededor del año 48 después de Cristo y llegó al sur de Francia, donde se convirtió en una figura legendaria. Se cuenta que los judíos arrojaron a Marta, María, Lázaro y a otros discípulos al mar Mediterráneo en un barco sin vela ni timón para que murieran. Milagrosamente, la embarcación llegó a salvo a las costas de Provenza, desembarcando en lo que hoy es Saint-Marie-de-la-Mer. Tras desembarcar, el grupo se separó para difundir la fe. Mientras su hermano Lázaro se dirigió a Marsella, Marta viajó hacia el norte siguiendo el río Ródano. Al llegar a la actual ciudad de Tarascón, los habitantes le pidieron ayuda para combatir a la Tarasca, una criatura mitológica mitad dragón y mitad monstruo que devoraba a las personas y destruía los barcos. Marta localizó al monstruo en el bosque. Le arrojó agua bendita, le mostró una cruz de madera y lo amansó por completo con su cinturón, permitiendo que la bestia cediera. La santa ató al dragón usando únicamente el cordón de su túnica y lo llevó dócil como un cordero hasta el centro del pueblo, donde los ciudadanos asombrados se convirtieron al cristianismo. Marta se quedó a vivir en Tarascón hasta su muerte, llevando una vida de oración y ayuno. Hoy en día, sus reliquias se conservan en la cripta de la impresionante Colegiata de Santa Marta de Tarascón, un importante sitio de peregrinación. Cada año, durante el último fin de semana de junio, la ciudad de Tarascón celebra la fiesta de la Tarasca. Esta festividad procesional fue declarada Patrimonio Inmaterial de la Humanidad por la UNESCO y recrea la victoria de la santa sobre el dragón con desfiles llenos de color. Recordemos que durante el trayecto por la ciudad vamos a ver diferentes dragones de diferentes colores, de diferentes formas, renombrando ese momento donde la bestia se pudo amansar. También importante recordar que Santa Marta ha dejado un legado especial en todas las preguntas, en todas las personas y en todas las situaciones. El lugar es muy bonito, el profesor Salomón nos comentaba y durante estos días nos mostró la imagen de Santa Marta, que él logró conseguir una imagen exacta, una réplica de esa imagen. Y nos contó pues que tuvo la fortuna de poder estar cerca a la tumba de Santa Marta, de ver la reliquia que tienen ahí, unas monedas, que pudo traer una reliquia en tercer grado, porque le permitieron hacer una reliquia en tercer grado. Pudo hablar con el sacerdote que en ese momento estaba a cargo de este lugar tan lindo y nos contaba el profe. No todos los días está abierto al público y él ese día tuvo la fortuna de ir y que estuvieran ahí el sacerdote, unos niños que se estaban preparando para su primera comunión, y estar un tiempo ahí en el lugar, poder recorrer el lugar, que el mismo sacerdote le explicara cada cosa, que le mostrara cada situación. De verdad que cuando uno tiene una devoción y una misión, pues nuestro Señor se encarga de abrirnos caminos para que las cosas se den como tienen que ser. Hoy, con toda la muestra, con toda la entrega, con todo el amor, con toda la fe entregada a Santa Marta en este día tan especial. Así que por favor, hoy quiero, si ustedes pueden hacerlo en sus casas, perfecto, pero mejor aún si pueden venir a la celebración del Centro Salomón, créanme que no se van a arrepentir. Hoy el profesor Salomón, el Centro Salomón y toda su familia espiritual estamos de gala disfrutando y preparándonos para esta fiesta especial. Hoy 10 de la mañana o 2 de la tarde, carrera 17, número 4859, Centro Salomón. Vamos con música, mi German.
2: Con mucho gusto. Aquí está la voz de David Bisbal de España. Vivir así es morir de amor. 7 de la mañana, un minuto en Radio Santa Fe.

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2: Radio Santa Fe te informa el pico y placa para hoy. Hoy es día impar. Los vehículos con placas terminadas en 6, 7, 8, 9 y 0 no podrán circular por las vías de la capital. La restricción rige desde las 6 de la mañana y hasta las 9 de la noche. Radio Santa Fe te informa.

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Son las 7 de la mañana, 7 minutos en Radio Santa Fe, 1070M. Hoy es un día muy especial, es el día de Santa Martica, la abogada de los casos imposibles, y no puede faltar su himno.

0: Son las 7 de la mañana, 10 minutos en Radio Santa Fe, 1070M, nos gusta más. Y Carito, hay buenas noticias.
1: Cuéntanos,
0: para
1: Germán.
0: Los jugadores de la lotería, particularmente de la lotería del Huila y de los números que siempre nos dice el profesor Salomón.
1: ¿Cuáles, mi Germán? Eso me encanta porque sabemos que los números y los rituales de Salomón, bien efectivos son del profesor Salomón, bien efectivos son. Entonces, ¿cuáles?
0: Pues la señora Amparo nos envía esta información. El profe Salomón dio ayer el número para Leo 0128 y cayó hoy 7128 con las tres últimas del Huila.
1: ¡Uy, qué belleza!
0: 128, 128 con la lotería del Huila.
1: ¡Qué bueno, mi German!
0: Es por eso que decimos que los números con el profesor Salomón
1: bien efectivos son. Y obviamente van a caer muchos números en estos días. Pues recuerden la sal marina, que viene con una lista de números muy especiales que siempre caen. Esta vez van a caer mucho más porque Santa Marta está intercediendo por nosotros. Entonces, hoy las personas que quieran pueden comprar su sal marina y llevarse también su lista de números para que jueguen, participen y ganen. 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De verdad, cualquier tamaño es muy bonito. Ojalá pudiera llevársela grande para que pueda tener un lugar especial en su hogar, si está entregándose mucho a Santa Marta, que es lo ideal, ¿no? Santa Marta que nos escucha, que es una mujer de temple. Y recordemos que nuestro Señor le hizo una promesa a Santa Marta en vida. Nuestro Señor dijo: todas las personas que se acojan a la devoción y pidan a través de la devoción de Marta van a ser escuchados. Entonces, imagínense, si es una promesa que hace nuestro Señor y a través de nuestro merecimiento vamos a lograr las cosas. Tenemos que merecer también, ¿no? No solamente hay Marta, hágame porque es usted. Nosotros también necesitamos merecer cada una de las situaciones en el tiempo de Dios, que es perfecto. Entonces, por eso se hacen tres novenas: petición, confirmación y agradecimiento. Muy buena la pregunta que nos hacen. Yo también la tuve mucho tiempo hasta que el profe nos explicó. La de agradecimiento se hace cuando ya el Santa Marta nos haya hecho la intercesión para el milagro, o se hace siempre. Siempre se va a hacer. Usted tiene que agradecerle a la santa que lo está escuchando. ¿Por qué? Si el milagro no se está dando en este momento, puede ser que no sea el momento exacto para recibir el milagro, sino más adelante. Agradézcale a la santa, porque sí o porque no, pero que sabemos que va a continuar fervientemente ayudándonos a interceder por nosotros. ¿Quién sabe de qué nos estará librando? ¿O quién sabe qué bendición más grande viene para nosotros? Entonces hay que agradecerle. Petición, la primera novena, recuerden que se puede hacer cada martes o a partir del martes, 9 días seguidos. Luego, confirmación, de la misma manera, 9 martes o comenzando el martes, 9 días seguidos. Y la de agradecimiento. Así no se nos hayan dado las cosas como nosotros queremos inmediatamente, lo vamos a hacer desde el martes, 9 días seguidos o todos los martes. Recuerden entonces también, hay algo muy bonito que es el tridu, que se hace domingo, lunes y martes, que esos son para peticiones rápidas que necesitamos. Obviamente, no se van a dar siempre. No, no es porque esto no es un cheque de gerencia, pues yo lo hago rápido y que ella me... No, es, por ejemplo, cuando me salió algo, lo necesito urgente, podemos alternar el tridu con la novena para que ella nos escuche. Entonces, todo está dispuesto para que Santa Marta nos escuche. Todo está listo en el Centro Salomón para celebrarle hoy su gran fiesta y que usted reciba la indulgencia. Recuerden que para las personas que nos están preguntando, ¿hay boletas? Sí, hay boletas. Madruguen, eso sí, si va a ir al de las 10 de la mañana, vaya por allá a las 9 para que pueda comprar su boletica, 9:15, 9:20, 9:30, para que no esté corriendo última hora, porque abren las puertas a las 10 de la mañana, empieza a ingresar la gente, el profesor Salomón no va a estar en la puerta. Recuerden que ustedes deben llevar su boleta. Si ustedes ya compraron la boleta, por favor, que no se les quede la boleta. Decía mi mamá que se le quede la cabeza, pero no la boleta. Y es muy cierto que usted lo primero que debe llevar es su boleta para asegurar su ingreso. Y las personas que vayan a comprar boletería, madruguen un poquito para que puedan comprar su boleta e ingresar sin ningún problema. De la misma manera, las personas que vayan a ir a las 2 de la tarde, no lleguen sobre las 2 de la tarde corriendo, angustiadas, peleando con el mundo, lleguen un poquito antes. Obviamente se les va a dar un tiempito para el ingreso, pero es mejor que usted llegue tranquilo, relajado, sin preocupaciones, pudiendo ingresar, porque para qué vamos a un sitio de oración si llegamos de mal genio, angustiados, peleando con todo el mundo, pues las cosas no se van a dar igual, por ahí con la tensión alta, con los nervios de punta. No, vamos con tranquilidad a vivir una bendición especial y a recibir las bendiciones que vamos a recibir con la indulgencia que vamos a tener el día de hoy con Santa Marta. 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Vamos con música.
0: Con mucho gusto, Carito, y con gracias, música muy yerma colombiana.
1: Qué rico.
0: Con un artista que admira mucho el profesor Salomón y todos los oyentes de Radio Santa Fe y todos los colombianos, el maestro Jaime Llano González.
1: ¡Oh, qué lindo! ¡Ay, lindísima!
0: Y nada menos que con un homenaje a Bogotá, la Gata Golosa, el maestro Jaime Llano González. Radio Santa Fe, orgullosamente colombiana.

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2: Son las 7 de la mañana, 22 minutos, en Radio Santa Fe, 7:22 minutos.
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2: Son las 7:22 minutos.

0: La niña tiene 6 añitos. La niña necesita sangre A positivo, A positivo. La niña está en la ciudad de Neiva, en la clínica Lauro. Así que hacemos un llamado muy, muy respetuoso y muy atento a todos los habitantes del departamento del Huila, particularmente los que habitan en la ciudad de Neiva, para que si pueden donar sangre para esta niña y salvarle la vida, se comuniquen con el teléfono de la señora Damaris, 315-038-6776. 315-038-6776. 315-038-6776. Necesitamos salvar la vida de esta niña de 6 años y solicitamos, por favor, que colaboren donando en la clínica Lauro de la ciudad de Neiva sangre A positivo. A positivo para esta niña. Muchas gracias,
1: por favor.
0: Carito.
1: No, y a los oyentes sabemos que tienen muy buen corazón. Y si usted puede dar un granito de arena para salvar la vida de una niña, creo que vale la pena. Vale la pena hoy por ti, mañana por mí, que no se vuelva un simple eslogan coloquial, sino realmente ayudemos cuando podamos. Y esto no nos quita dinero, esto no es algo que digamos es que nos toca quitarnos el pan de la boca. Al contrario, si nosotros podemos ayudar donando sangre, hasta dicen que cuando uno dona sangre, el cuerpo regenera muchas cosas.
0: Se renueva. Se oxigena.
1: Claro, mi Germán, entonces ojalá podamos ayudar a las personas que sepan que son posibles donantes, que tienen la oportunidad de donar, que no tienen nada en su sangre o que no tienen tatuajes, o bueno, tantos requerimientos que piden obviamente para que la sangre esté bien. Pero si usted es un posible donador, done, y si es A positivo, mucho más. Lo necesitamos de verdad de corazón para poder salvarle la vida a esta niña. Bueno, y continuamos, mi Germán, hablando de Santa Marta en su día tan especial, hoy en esta fiesta que todos debemos participar, así sea desde nuestros hogares. Vamos a pedirle a Santa Marta primero, pues, que nos escuche y agradecerle por todo lo que ha hecho por nosotros. Si de pronto usted no conocía de Santa Marta, hasta ahora está conociendo de Santa Marta, porque alguien le comentó, porque tuvo la oportunidad de ir a un ritual, bueno, tantas cosas, de verdad. Qué bueno que haga parte de esta devoción y después pueda ser parte de los testimonios. Miren, hay unos testimonios hermosísimos de Santa Marta que a uno le llegan al corazón y de verdad, qué bonito poderlos compartir. Mi Germán, no sé si hay posibilidades de recibir llamadas,
0: sí, claro,
1: de pronto de los oyentes.
0: 24 horas, por supuesto.
1: Personas que nos quieran llamar y contarnos sus testimonios de Santa Marta de gratitud. Hoy, por ser su día, el día de Santa Marta, vamos a agradecerle a nuestra santa por las intercesiones que ha hecho por nosotros. Y la mejor manera es contándolo y no por decir, ay, sacamos pecho, no. Porque estamos ayudando de pronto a una persona que esté pasando por la misma situación, que se dé cuenta que cuando hacemos las cosas con fe, podemos llegar a un feliz término. Entonces, pues qué bueno que nuestros oyentes llamen y nos den sus testimonios. Vamos a abrir la línea telefónica para escuchar testimonios de Santa Marta. ¿Tenemos oyentes? ¿Aló? ¿Con quién hablamos?
0: A través de la línea telefónica, no se les olvide, de Radio Santa Fe, 601-348-7630. 601-348-7630. ¿Hay llamadas, Carito?
1: Aló, muy buenos días.
2: Aló, muy buenos días.
1: Buenos días, ¿con quién hablamos?
2: Con Claudia.
1: Señora Claudia, bienvenida. ¿El profesor Salomón es?
2: La llave a mi prosperidad.
1: Muy bien, cuéntenos.
2: A ver, mira, es que eso pasó hace muchísimos años.
1: Ajá, cuéntenos.
2: Yo me encontraba en Santa Marta de vacaciones.
1: Sí.
2: Y mi hija tenía en ese entonces 6 años y pues nosotros nos estábamos quedando donde los familiares y de un momento a otro mi hija se perdió.
1: Ay, Dios mío.
2: O sea, no la encontrábamos. Y yo en una ciudad donde uno no conocía,
1: claro,
2: a nadie, donde uno no, o sea, uno se angustia tanto y yo corría a las calles preguntando si no había visto una niña X o así. En un momento yo me acuerdo de ella,

0: Yo en ese entonces, pues yo no era devota de Santa Marta, como decir, no, pues soy devota, pues sería mentir.
1: Sí.
0: Pero, pare, yo me detuve y le oré a él. Le oré, yo le decía, Virgencita, por favor, dime dónde está, que aparezca. Mejor dicho, yo en ese entonces, yo creo que se me escurrieron las lágrimas
1: Ay, claro, hoy lo
0: orándole a
1: entiendo.
0: ella. O sea,
1: Dios mío.
0: lo hice tanto de corazón que me devolví de donde estábamos y apareció.
1: Ay, Dios mío. Le cuento algo, me ericé, ¿cierto, Germán? No
2: Sí,
1: estoy mintiendo,
2: claro.
1: me ericé.
2: Y te pusiste coloradita
1: Me
2: también,
1: dio
2: bien erizada.
1: angustia.
2: Sí, claro.
1: Es que yo creo que eso solo lo siente una mamá. Esos miedos que le dan
0: Y
1: a
0: eso es
1: uno,
0: algo.
1: horrible, pero qué bueno, mire, tan bonito este testimonio. No hay que ser devoto siempre de Santa Marta. Ella nos escucha. Desde que usted le ponga fe, así como lo hizo nuestro oyente, con toda la fe, con todo el amor. Hay gente que dice, es que yo no, es que cada martes le prenda la vela, es que yo, pero yo le pido a ella y ella me escucha. Claro, si usted lo está haciendo así como lo hacemos las mamás, protegiendo a nuestros hijos desde lo más profundo de nuestro ser. Yo sé que hay mamitas que hasta les duele el vientre cuando sienten miedo, cuando sienten angustia o cuando sienten tristeza o cuando escuchan una noticia de algún niño o algo, sienten un dolor en su vientre. ¿Por qué? Porque hay una conexión especial con esos niños, con los niños, se asemejan a los nuestros y siempre las mamás somos protectoras, el 99.9%, ¿no? Porque pues hemos visto casos, pero gracias a Dios son muy aislados de mamás que uno dice cómo fueron capaces, pero bueno. Santa Marta nos entiende y nos escucha y si usted lo hace con esa fe y con esa devoción, créanme que van a conseguir una respuesta. Muchas gracias al oyente por contarnos este testimonio tan bonito. No importa que haya sido de hace muchos años, pero le queda a usted esto y qué bueno que a partir de ese momento usted ya tenga una devoción por Santa Marta. Más oyentes, muy buenos días.
3: Buenos días, Carito, con Martica.
1: Señora Martica, bienvenida. El profesor Salomón es.
3: Ay, nuestra llave, mi llave, la llave de mis hijos, de mi familia, del
1: Ay,
3: mundo
1: tan
3: entero,
1: bella.
3: la prosperidad.
1: Muy bien,
3: Ay,
1: señora
3: sí,
1: Martica.
3: Carito.
1: Cuéntenos.
3: Pues, ay, claro que sí, Germán.
1: Germancito.
3: Yo, Martica.
1: Sí, él está aquí
2: Aquí,
1: escuchando. La
2: presente,
3: noche también
2: presente.
3: cayó el 88, 50.
1: Ochenta
3: Y ese profe Canadá, el 17 de este mes también dio el 850.
1: sí.
3: Entonces, no, yo solo cogí la patica.
1: Ay, pero bueno, le cogió algo.
2: Sí, al menos le cogió la
1: Ay, tan
2: patica.
1: bella, sí, señor Astro. El 1.8850, signo Libra. Muy bien, ay, tan bonito, doña Martica, muchísimas gracias. Y sabemos que usted también tiene muchos testimonios de Santa Marta. Gracias por siempre estar pendiente del programa y ser fiel oyente del profesor Salomón. Más oyentes, muy buenos días.
2: A esta hora de la mañana, 7:31 minutos, más oyentes que se quieren comunicar con Radio Santa Fe, con Carito y el profesor Salomón.
1: Aló, muy buenos días.
3: Pero muy buenos días.
1: Buenos días, ¿con quién hablamos?
3: Con Lucerito, mi Carito, ¿cómo
1: Ay,
3: está?
1: muy bien, señora Lucerito, qué bonito nombre. Me encanta. Bienvenida, señora Lucerito, cuéntenos, ¿tiene algún testimonio de la santa?
3: Oh, Dios mío, Carito, si supiera, muchos, muchos.
1: Ay,
3: Y
1: qué
3: para decirte, pues principalmente lo que me sucedió con mi hijo, ya hace también varios añitos,
1: sí, señora.
3: que él iba en una moto 4 de la mañana y llegó el taxista y me lo
1: Ay, lo
3: mandó, mejor dicho,
1: golpeó.
3: 9 metros, voló de lejos.
1: Dios mío.
3: Pero gracias a Dios, lo que decimos, estamos de la mano de mi Dios, la Virgen y Santa
1: Amén.
3: Marta Preciosa y también el
1: Amén.
3: profe, que nos
1: Amén, qué
3: ha
1: lindo.
3: enseñado a sentir esta devoción.
1: Qué bonito. Y él está bien.
3: El dedo
1: ¿Sí?
3: del pulgar fue el que le, pues sí, que como que le salió el huesito y le quedó encima así, pero
1: Sí.
3: gracias a Dios nada más fue.
1: Ay, Dios
3: Y lo
1: mío.
3: otro, Carito, para decirte que yo soy una fiel oyente y con Santa Martica, porque hago lo del trío todo desde que el profe nos dijo se ha venido haciendo. La novena 2:20, hago todo el aero todos los días, hago la de los martes, Y bueno, ahí me tienes.
1: Ay,
3: al pie del cañón con ustedes, con y mi Santa Marta.
1: Ay, señora Lucerito, tan bella, muchas gracias. Y qué bonito que nosotros somos tan buenos alumnos que seguimos las indicaciones del profe y nos va muy bien. Y ahí sacamos excelentes notas con la bendición de Santa Marta. 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Vamos con información importante, mi German.
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12: Radio Santa Fe te informa el pico y placa para hoy. Hoy es día impar. Los vehículos con placas terminadas en 6, 7, 8, 9 y 0 no podrán circular por las vías de la capital. La restricción rige desde las 6 de la mañana y hasta las 9 de la noche. 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
2: Son las 7 de la mañana, 36 minutos en Radio Santa Fe 1070 AM.
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2: 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Vuelve y juega. Atención, padres y madres de familia. Una niña de apenas 7 años fue rescatada por la Policía Nacional luego de que al parecer permaneciera sola durante varias horas dentro de una vivienda ubicada en el barrio Galán, en la localidad de Puente Aranda, en la ciudad de Bogotá. La menor logró alertar sobre su situación escribiendo mensajes en hojas de papel que entregó por una ventana a quienes pasaban por el lugar. Según lo recogió un medio de comunicación, las personas que observaron los escritos entendieron que la niña estaba pidiendo ayuda y dieron aviso a las autoridades, lo que permitió la rápida intervención de uniformados de la Seccional de Protección y Servicios Especiales de la Policía. De acuerdo con el teniente coronel Manuel Ricardo Saavedra, jefe de la Seccional de Protección y Servicios Especiales de la Policía Metropolitana de Bogotá, la patrulla de infancia y adolescencia llegó hasta este inmueble luego de recibir la alerta ciudadana. La Policía Nacional, a través de la Seccional de Protección y Servicios Especiales, logró rescatar a esta niña de 7 años que al parecer permanecía sola al interior de una vivienda en el barrio Galán. A través de la ventana, la menor entregó a los policías varios escritos que pedían su ayuda, explicó el oficial. Según indicó, gracias a la rápida reacción de los uniformados, fue posible ingresar a la vivienda y poner a salvo a la menor. Así que, por favor, ya perdimos la cuenta de cuántos casos de abandono de niños se presentan en Bogotá, Cundinamarca y en toda Colombia. Por favor, no podemos dejar a las niñas ni a los niños solitos. Ese es un delito que la policía lo puede multar y puede iniciar un proceso para restablecer los derechos de los menores de edad. Los niños nunca deben estar solitos, las niñas tampoco, no lo olviden. 7:38 en Radio Santa Fe. La situación de la movilidad a esta hora en la ciudad de Bogotá. Se presenta accidente en la localidad de Kennedy que afecta el tráfico. Dos motociclistas chocaron en la avenida Goberto Mejía con avenida Primero de Mayo en sentido norte-sur. A esta hora se registra afectación del giro de la Primera de Mayo para dirigirse hacia el sur. 7:38 en Radio Santa Fe, me gusta más.
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2: Son las 7 de la mañana, 39 minutos en Radio Santa Fe, 1070M, me gusta más. A esta hora de la mañana, Carito, le recordamos este servicio social a los oyentes de Radio Santa Fe. No se les olviden, atención habitantes de la ciudad de Neiva, en el departamento del Huila. Se solicita con urgencia sangre A positivo para salvar la niña de la vida de una niña de apenas 6 añitos en la ciudad de Neiva, que fue herida en su cabecita el pasado domingo luego de un tiroteo que se produjo y ella estaba jugando en la calle. La niña tiene 6 añitos, está muy delicada de salud y necesita con urgencia sangre A positivo. Así que convocamos a todos los habitantes de la ciudad de Neiva a que donen por favor sangre A positivo para salvar la vida de esta niña. La niña está recluida en la clínica Lauro. Cualquier información que necesiten, pueden comunicarse con la mamita de esta niña que está en grave estado de salud, la señora Damaris, al celular 315-038-6776, 315-038-6776. 7 de la mañana, 41 minutos en Radio Santa Fe, Carito.
3: 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Vamos con música hasta ahora, mi German.
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0: las 7 de la mañana, 50 minutos en Radio Santa Fe. Continuamos a diario con el profesor Salomón, con Carito, con Fernandito, con los oyentes de Radio Santa Fe. A esta hora de la mañana con mucho frío, temperatura 12 grados centígrados, cielo parcialmente nublado.
1: Estamos en Bogotá, ¿no, mi German?
0: Entonces, en la nevera.
1: Qué bonito, la nevera, porque somos la despensa también de, sí, mucha, claro, de muchas familias que vienen a la ciudad. Yo soy hija de una persona que nació en Toca, Boyacá, y una mujer que nació en Cogua, que llegaron a Bogotá y tienen ahora una rola. Entonces,
0: ah,
1: muy bonito, porque vienen de muchas regiones y tengo un hijo que es rolo.
0: Qué bueno.
1: Tengo un sobrino, unos sobrinos que nacieron en Bogotá, pero ahora viven en Bucaramanga. Entonces, este país es tan lindo que nos abre las puertas en todo lugar, en todo momento. De diferentes regiones también vienen a Bogotá a buscar oportunidades y se nos da hacer familia, por ejemplo. Es muy bonito.
0: Y Bogotá es la ciudad de todos los colombianos,
1: de
0: todos nuestros hermanos venezolanos, ajá, y de muchos, muchos más extranjeros.
1: Extranjeros,
0: es la ciudad,
1: sí,
0: de todos.
1: De todos, así es, mi German. Y ojalá la queramos, la respetemos y la cuidemos, porque sintámonos parte de ella. Porque hay gente que dice, uno la ve, qué triste, botando basura en la calle, y uno les dice algo y la respuesta, yo no soy de aquí, pues que para eso pagan, para que limpien.
0: Como la canción, no soy de aquí ni soy de allá.
1: Pues entonces no vivo aquí.
0: Pregunta del día, ¿por qué a los que se cuelan en el sistema Transmilenio les da una risa?
1: ¡Ay, sí!
0: ¿Salen muertos,
1: sí,
0: de la risa?
1: Y entran y salen muertos de la risa.
0: No, bueno, qué bonito, estoy robando a Bogotá.
1: No,
0: y a mis hermanos bogotanos,
1: sí,
0: y habitantes
1: triste,
0: de Bogotá. No, qué lindo, Dios
1: no,
0: mío.
1: No, qué triste. Bueno, hay que tomar conciencia. Hoy apertura de conciencia. Seamos conscientes de nuestros actos, que no afecten a los demás, que podamos, en vez de ser un obstáculo o un problema, seamos al servicio. Recuerden que nuestro Señor dice, ayudemos a nuestros semejantes, y ahí empezamos a cosechar merecimiento para que lleguen las bendiciones. Hoy en el Centro Salomón estamos de fiesta y muchas personas felices con nosotros. 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Nos despedimos dándole gracias a todos nuestros oyentes, dándoles la bienvenida a todas las personas que van a venir a la fiesta de Santa Marta a las 10 de la mañana o a las 2 de la tarde. Todavía hay boletas, madruguen para ir, no corran, no lleguen tarde, traten de estar tranquilos, de llegar a tiempo, y que hoy sea un día muy especial para toda la familia espiritual del profesor Salomón. Hoy estamos de fiesta desde el lugar donde usted se encuentre, sus hogares, sus oficinas, sus vehículos, sus fincas, donde usted se encuentre hoy. Hágale una oración de gratitud a Santa Marta en su gran fiesta, en este momento tan especial. Para nosotros, un placer haberlos acompañado en esta mañana. Para todos ustedes, gratitud y bendiciones. ¡Feliz día de Santa Marta! Santa Marta.

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6: Radio Santa Fe te informa el pico y placa para hoy. Hoy es día impar. Los vehículos con placas terminadas en 6, 7, 8, 9 y 0 no podrán circular por las vías de la capital. La restricción rige desde las 6 de la mañana y hasta las 9 de la noche. Radio Santa Fe te informa.
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7: A esta hora nos acompaña el senador electo por el Movimiento de Salvación Nacional, Germán Andrés Rodríguez. ¿Cuál es la posición a propósito desde el Congreso de la República sobre esta funcionaria que está en el ojo del huracán y que inclusive está amenazada, senador?
8: Ya lo ha dicho en varios medios, que ya no se quiere suicidar, como le pasó a Oscar Dávila, que lo suicidaron. Esto es delicado, porque incluso aquí me decía el presidente Gustavo Petro, donde dice que la habría de alguna forma amenazado recordándole su pasado en el M-19. Angie debe saber cosas muy grandes del gobierno Petro. Ella no tiene problemas mentales, o por lo menos Petro no es médico. Sí recuerdo, el presidente Gustavo Petro, cuando era congresista, dejó de venir unos días a ejercer su función porque estaba excusado por psiquiatría. Y recuerden que fue por adicciones.
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3: Son las 8 de la mañana en punto en Radio Santa Fe 1070M. Un saludo muy especial para todos los oyentes de Radio Santa Fe, de parte de nuestro director Vicente Moros Ortega, por supuesto del doctor Fajardo, creador, fundador de la organización Vida Sana Colombia. El próximo mes de octubre, la organización Vida Sana Colombia cumplirá 46 años de fundada, de creada por el doctor Fajardo. Y el saludo también para todos nuestras queridas y queridos oyentes de Radio Santa Fe. A esta hora comenzamos a hacer un cambio total en materia de salud con la organización Vida Sana Colombia. Un gran abrazo, doctor Fajardo. Muy buenos días.
4: Muy buenos días para usted, Germancito. Muy buenos y fríos días en la capital de la República, pero igual muy buenos días para todos. Un día con amagos de lluvia, un día nublado en Bogotá. Quienes pueden mirar en este momento hacia los cerros tutelares, quienes pueden ver hacia Monserrate, hacia Guadalupe, hacia El Cable, se darán cuenta que está totalmente nubladito el día, pero no importa, porque gracias a Dios es un día más para agradecer, gracias a Dios es un día más para vivir, un día más para disfrutar, un día más para servir. Sean bienvenidos, son las 8 de la mañana, 2 minutos. Este programa se llama Cambio Total. Lo estamos presentando como todos los días a través de la potentísima Radio Santa Fe 1070M y a través también del Canal 1 de la Televisión Colombiana. Cordial saludo también para Juan Manuel Durán, que me está acompañando en el programa de televisión. Un saludo para todos los médicos de la organización Vida Sana y, por supuesto, para todos los amables colaboradores de la empresa Vida Sana, para el grupo de mensajeros, para el grupo de farmacéuticas, también para las enfermeras, para el call center de Vida Sana, para todos el mejor de los días. Tengan en cuenta, para que no se les olvide, para que no se les vaya a pasar, que hoy es miércoles 29 de julio, son las 8 de la mañana, 2 minutos, estamos dando comienzo a este programa. Hoy vamos a hablar de regeneración celular. Ese es el tema que tenemos para el día de hoy, la regeneración celular. ¿Qué es la regeneración? También, ¿qué es la degeneración? ¿Por qué el cuerpo humano se envejece? ¿Por qué aparecen las enfermedades? ¿Qué podemos hacer los seres humanos para no envejecer tan rápido? ¿Cómo nos podemos ayudar para que no se nos envejezcan nuestros órganos? El hígado, los riñones, las rodillas, los codos, los hombros, todo el cuerpo, la piel, cómo podemos hacer para conservar la juventud, es un tema muy, muy importante. Entonces, sean bienvenidos. Vamos a comenzar con la buena música que programa don Vicente Moros Ortega y que nos presenta don Germán García en la potentísima Radio Santa Fe 1070 AM. Esto es Cambio Total. Bienvenidos.
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3: 8 de la mañana, 4 minutos en Radio Santa Fe. Comenzamos con el rey del bolero ranchero, nada menos y nada más que don Javier Solís. Amanecí en tus brazos, 8-4.

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2: Son las 8 de la mañana, 8 minutos. 8 de la mañana, 8 minutos. Un día, escuchando una conversación de amigos, escuché a un señor del grupo de los que estaban hablando ahí, que decía, es que nosotros somos como los carros viejos, que ya no servimos para nada, decía el señor en una conversación de amigos, ahí en una cafetería. Y el otro le dijo, no, es que ya somos también como los animales viejos, que no servimos para nada. Y yo me quedé pensando en ese momento y dije, bueno, tienen y no tienen razón. Porque es que, por ejemplo, los seres humanos, a medida que pasan los años, no solamente acumulamos años, también acumulamos experiencias, acumulamos conocimiento. Y algunas personas con el pasar de los días, los meses y los años se vuelven más sabias y aprenden a hacer las cosas mejor. Hay personas que incluso envejecen y nunca aprendieron. Eso sí es la verdad, hay que decirlo. Hay personas que le pasaron los años, pero no le prestaron atención a la vida y nunca aprendieron nada. Siempre siguieron cometiendo los mismos errores de los jóvenes, de cuando estaban jóvenes, incluso después a los 50, 60, 70 años, siguen cometiendo los mismos errores. Y es cierto que al igual que las máquinas, al igual que los carros, las motos, los seres humanos con el tiempo nos vamos degenerando. Y entonces a medida que nos vamos degenerando, pues viene el deterioro. Es que precisamente la degeneración, por ejemplo, en los seres humanos, la degeneración celular es el deterioro gradual de la estructura y la función de las células del cuerpo humano, el cual puede ser reversible si se elimina el daño que es causado principalmente por el estrés oxidativo, el envejecimiento natural y las toxinas medioambientales. Recordemos que, por ejemplo, uno sale aquí a Bogotá, váyase, por ejemplo, un ratico por ahí por la Caracas caminando y llegue a la casa por la tarde, coja un pañito limpio y límpiese la cara y se dará cuenta que ese pañito queda como de color gris. ¿Por qué? Por la contaminación. Es que la contaminación también envejece, pero también envejece lo que nosotros comemos muchas veces cuando es comida antinatural, muchas veces cuando consumimos demasiado azúcar, demasiado licor y demás, todo eso nos puede envejecer. Entonces, hablemos, por ejemplo, del estrés oxidativo, que es el exceso de radicales libres que dañan las moléculas y el ADN celular, los factores externos, la exposición a radiación, a sustancias químicas, la mala alimentación o también las infecciones por bacterias y por virus, y también las fallas metabólicas, problemas en la producción de energía y la función de las mitocondrias. Les voy a contar una cosa. Ustedes recuerdan que en estos días incluso el presidente de la República y mucha gente está diciendo que viene el fenómeno del Niño y que posiblemente incluso pueden haber apagones como los que hubo por allá en el año 1990, 92, por allá, en esa época, precisamente que habían apagones y que tocaba alumbrarnos con velas y que vino la hora Gaviria y que entonces corrieron la hora y todo ese cuento. Todo eso dice que sencillamente podrían haber apagones también y que pueden haber cambios, ¿cierto? Entonces resulta que muchas veces la falta de planificación y la falta de hacer las cosas bien nos puede llevar a tener apagones. Se nos apagan las células. ¿Y por qué las células? Mire, los seres humanos tenemos más o menos 50 trillones de células y cada una de esas células allá adentro tiene una planta eléctrica, que era lo que quería recordar, que por allá en el año 1990 y 92, cuando venían los apagones, entonces todo el mundo prendía la planta eléctrica y con eso se suministraba energía. Pues el cuerpo humano se podría decir que tiene 50 trillones de plantas eléctricas dentro del cuerpo. Y ustedes dirán, ¿cómo así que el cuerpo humano tiene plantas eléctricas? Sí, señor. Las plantas eléctricas se llaman mitocondrias y están dentro de las células y son las que nos producen la energía. Por eso, cuando hay personas que se la caramelizan esas mitocondrias, cuando hay personas que ya no reciben la suficiente energía, entonces son personas que mantienen con pereza, con sueño, con desgano, no tienen fuerza, no tienen capacidad. Son personas que quisieran estar sentadas o acostadas todo el día. ¿Por qué? Por falta de energía. Eso se llama de alguna forma un degeneramiento celular. Hay una cantidad de enfermedades, por ejemplo, las enfermedades neurodegenerativas, la pérdida de neuronas que causan males como el Alzheimer o el Parkinson, el envejecimiento prematuro también son consecuencias de ese envejecimiento, de ese daño celular. El envejecimiento prematuro es la acumulación de células senescentes que ya no se dividen, que no funcionan bien. Los trastornos crónicos, problemas cardiovasculares y pérdida de la reserva funcional es en órganos claves, eso es degeneramiento celular. Entonces, son las personas que poco a poco se van apagando. Y son personas que incluso teniendo 30, 35, 40, 50, 60 años, ya no tienen fuerza, ya no tienen energía, ya no tienen vitalidad, mantienen a toda hora con pereza. Incluso jóvenes hoy en día, vemos jóvenes muy flojos, muy perezosos. Vemos jóvenes que no tienen fuerza, energía. Y ustedes se preguntarán, ¿eso por qué será? ¿Será que los jóvenes se están acostumbrando a eso? No, ustedes no se han puesto a pensar que de pronto tiene que ver con el tipo de alimentos que están consumiendo los jóvenes hoy en día. Porque es que comer hamburguesas, estar comiendo perros calientes, paqueticos, tomando gaseosas, tomando licor, tomando aguas saborizadas, tomando aguas con colorantes, eso no es alimento. El alimento natural, el alimento de verdad para Dios, es el alimento que Dios nos regaló. Es la comida natural, es la comida sana, la comida real, la comida orgánica. Eso es la verdadera comida, no la comida artificial, no la comida ultraprocesada, no la comida, digamos, irreal, comida falsa, dañina. Esa comida que muchas veces es bagazo porque llena el estómago, pero no nutre el cuerpo humano. Eso es realmente lo que está causando esos problemas de degeneración celular. ¿Qué es lo contrario de la palabra degeneración? El antónimo de degeneración es con R, regeneración. Regenerar las células es, haga cuenta, como cuando usted tiene una casa vieja y entonces usted la manda a arreglar y tiene una foto o un video de la casa vieja y después lo compara con el video, con la foto de la casa nueva cuando ya la transformó y quedó totalmente diferente. Lo mismo pasa, por ejemplo, con un carro. Hay carros viejos que incluso los dejan tirados en un potrero y hay gente que va y los compra y dice, este carro yo lo arreglo. Lo lleva, le hace una latonería total, le cambia las llantas, le cambia las farolas, le cambia los asientos y después lo convierte en un carro clásico que vale un poco de plata. Pues en los seres humanos también se puede hacer eso. También se puede hacer regeneración. ¿Y cómo se hace regeneración? La regeneración en el cuerpo humano no es con pintura, no es colocándose un buen maquillaje, no es colocándose el esmalte en las uñas, no es colocándose pestañas artificiales o colocándose cejas artificiales hechas con un lápiz, no es colocándose pelucas, no, así no es. Sencillamente es dándole al cuerpo lo que el cuerpo necesita. ¿Y qué es lo que el cuerpo necesita? El cuerpo humano necesita todos los días proteínas, vitaminas, minerales, oligoelementos, aminoácidos. Eso es lo que el cuerpo necesita. Ah, y una cosita muy importante, aunque ustedes no lo crean, el cuerpo humano todos los días necesita recibir grasa, pero grasa buena. Y cuando yo hablo de grasa buena, les pongo esta comparación. No es lo mismo consumir mantequilla pura de vaca que consumir margarina. ahí hay una gran diferencia. La margarina es un producto artificial creado por el hombre. La mantequilla proviene de la vaca, proviene de la cabra, proviene de la leche, y sencillamente la mantequilla es buenísima. La que es mala es la margarina. No es lo mismo el aceite de oliva prensado, que es prácticamente estripar las olivas y sacarle el aceite, que crear un aceite falso, un aceite artificial que se crea hidrogenado prácticamente en laboratorio y en fábricas. No es lo mismo comerse un trozo de carne o una, por ejemplo, un chorizo hecho de carne de cerdo o de carne de res, que comerse una salchicha que muchas veces usted no sabe ni de qué la hicieron, que muchas veces lo que menos tiene esa salchicha es carne. Entonces no compare un chorizo santarrosano, un chorizo, por ejemplo, de allá de donde es Don Gediondo, de Sutamarchán, una longaniza bien hecha, ojalá asada, no frita, porque la longaniza se come asada, no frita, y que eso tenga la manteca del cerdo, que tenga la carne del cerdo, o que tenga carne de res, lo que sea, pero que sea carne pura. No es lo mismo. Entonces siempre hay que consumir en lo natural lo que Dios nos dejó para alimentarnos, y así es que se hace una regeneración celular. No es haciéndose liposculturas, no es mandándose a hacer la suave brisa, no es colocándose pestañas artificiales, no, es practicando ejercicio, es durmiendo bien, es comiendo bien, y comer bien no es comer cantidad, sino comer calidad. Y una cosa muy importante, moviendo el cuerpo, porque máquina que no se mueve, se oxida, se daña, se envejece y ya no sirve para nada. 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Les tengo que decir, a uno se le envejece los hombros, las rodillas, se le envejece la piel, se le envejece el hígado, se le envejece los riñones, se le envejece todo el cuerpo humano si uno le da un alimento que no es, un combustible que no es. Si usted tiene una moto y la moto tiene que echarle gasolina, ¿usted le echaría CPM o en el tanque la gasolina le colocaría agua? No, porque no le sirve. Hay que darle el combustible que es, y al cuerpo humano también hay que darle el combustible que es. 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
1: Las 8 de la mañana, 24. Bonitos, así con esa nubosidad. Es que Bogotá definitivamente es una ciudad hermosa. Qué belleza que es Bogotá. Yo amo Bogotá. Definitivamente tenemos que amar esta capital, esta ciudad. Bogotá, yo siempre he dicho que solamente tiene 2 problemitas. Uno, la falta de movilidad, y el otro, la inseguridad. La inseguridad es terrible en Bogotá, aunque tengo que ser honesto y tengo que reconocer la labor que está haciendo el alcalde Galán. Bogotá ha cambiado muchísimo, ha mejorado muchísimo. Muchas obras que estaban abandonadas las están sacando adelante. Ya tenemos muy cerquita la inauguración del metro de Bogotá, y algo que tengo que aplaudirle al señor alcalde es que la malla vial de Bogotá está mejorando muchísimo. No en todo lugar, falta mucho por hacer todavía, pero las obras se han visto. Qué bueno cuando hay un mandatario que hace obras, que se le ve trabajando. A ese señor, el que no sé, el gerente del IDU, no sé cómo se llamará, yo le mando un aplauso desde aquí. Ese señor está haciendo mucho trabajo. De verdad que uno ve que han sacado adelante los puentes, han mejorado muchas, muchas calles. Y por supuesto también se ven las obras, se ve el resultado, lo del metro va adelantadísimo. Eso se llama regenerar una ciudad, coger una ciudad que estaba abandonada, porque Bogotá estaba totalmente abandonada, Bogotá estaba mal, y hoy en día Bogotá está bien. Entonces, yo no conozco al alcalde, nunca he hablado con él, con el señor gerente del IDU tampoco nunca he hablado con él, pero sí veo las obras, y en la Biblia está escrito, por sus obras los conoceréis, dice la Biblia, por sus obras los conoceréis. Están regenerando a Bogotá. Entonces, si el alcalde está regenerando a Bogotá, señoras y señores, ¿ustedes por qué no regeneran su cuerpo? Esa es la pregunta, ¿cierto? Hay que regenerar. Mire, la ciudad estaba mal, la están mejorando. Así tenemos que hacer con nuestro cuerpo. Cuando nuestro cuerpo está mal, no podemos sentar a quejarnos y a llorar. Lo que tenemos que hacer es decir, bueno, ¿yo cómo regenero mi cuerpo? Mire, ya les voy a dar la clave. Buena alimentación, buen dormir, buena hidratación, pensar positivo y hacer ejercicio. 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
1: Vamos a ir con música, con noticias, vamos a ir con la programación de Radio Santa Fe. Ya regreso con todos ustedes. Una recomendación adicional: tome Renaxel, cante, baile, ría, diviértase, sea una persona alegre y eso le lleva a tener calidad de vida. Y de calidad de vida hablaremos nuevamente en unos 10 minuticos. Sigan con Radio Santa Fe, ya regresamos.
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1: Son las 8 de la mañana 34 minutos en Radio Santa Fe. La Cámara de Representantes aprobó el traslado del Congreso a la ciudad de Cali para la posesión del presidente Abelardo Velasprella. Información con el periodista Carlos Martínez para Radio Santa Fe.
2: Así es, mire, finalmente en la tarde de este martes la Cámara de Representantes aprobó el traslado del Congreso a la ciudad de Cali para la posesión presidencial de Abelardo Velasprella, prevista para el próximo 7 de agosto. Con 117 votos a favor y 7 en contra, la plenaria dio luz verde para que esta ceremonia se realice en la capital del Valle del Cauca, una decisión que generó diversas reacciones. Por ejemplo, la representante Carol Borda aseguró que no se trata de un capricho y señaló que la ciudad enfrenta una situación de seguridad que requiere mayor presencia institucional.
3: Tuvimos una victoria arrasadora, 117 votos a favor en la Cámara de Representantes versus 7 votos que se negaban a llevar la posesión presidencial de Abelardo Velasprella al territorio. Hoy no solamente ganó el presidente, no solamente ganó un congreso que escucha a las regiones, sino que también ganó Cali. Esto no solamente es simbolismo, también son acciones, y empieza la Patria Milagro en una ciudad tan importante que vamos a recuperar del narcoterrorismo y de la violencia urbana. Así.
2: Y es que quienes respaldaron la propuesta defendieron que realizar la posesión en Cali representa una oportunidad para acercar el poder a las regiones.
3: Hoy ganamos porque todos estamos firmes por la patria.
2: Y es que en medio de la discusión, el Pacto Histórico presentó una proposición para que la posesión de Abelardo Velasprella no se realice en Cali. Sin embargo, la iniciativa fue rechazada por la Cámara de Representantes con 114 votos en contra y 6 a favor. El representante de la Cámara, Gabriel Becerra, en su momento cuestionó la forma en que se adelantó dicho trámite. Recuerde que esta información la puede consultar en otra página, www.radiosantafe.com.
1: 8 de la mañana, 36 minutos en Radio Santa Fe, 1070M. A esta hora, la situación de la movilidad es la siguiente. Se presenta siniestro vial con fatalidad en Ciudad Bolívar, que genera afectación en el tránsito. Un tractocamión y un motociclista chocaron en la autopista sur con carrera 75 en sentido Soacha-Bogotá. A esta hora se registra afectación total de la calzada y los organismos de emergencia asisten este accidente. Se recomienda como vías alternas la avenida Bosa, Agoberto Mejía y la avenida Ciudad de Cali. 8.37 minutos en Radio Santa Fe.
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2: Son las 8 de la mañana 43 minutos, 8 de la mañana 43 minutos. Tengo aquí, estaba revisando el WhatsApp, hay una pregunta de la señora Melisa Fernández que dice lo siguiente. Dice: doctor Fajardo, es que mi hija tiene 15 años, la llevé al médico, el médico le recomendó unos medicamentos porque ella tiene problemas de alergia y a veces se me pone como asmática. Me causó curiosidad que el médico me dice que debo cambiar las sábanas de la cama mínimo 2-3 veces por semana, pero no me explicó por qué. ¿Usted me puede explicar por qué, si mi hija es asmática, el médico le recomienda cambiar las sábanas 2 o 3 veces a la semana? Se lo agradezco muchísimo. Y también le quiero comentar que yo tengo un problema relacionado con gastritis, pero gracias a Dios y al Biofactor Plus que estoy tomando de Vida Sana, me he sentido muy bien. Le agradezco, Dios lo bendiga. Gracias por sus consejos. Melisa Fernández nos envía este mensaje. Señora Melisa, muchas gracias por participar en el programa. Con respecto a la pregunta de lo de cambiar las sábanas 2 o 3 veces a la semana, las sábanas de la cama, esto tiene una explicación. Mire, voy a explicar lo siguiente. Hay unos animalitos que se llaman ácaros. Los ácaros son pequeños arácnidos, son invisibles a la vista. Viven en el polvo doméstico, especialmente en los colchones, en las almohadas y en las alfombras. A unas personas les hacen más daño que a otras debido a la sensibilidad de su sistema inmunológico y a sus antecedentes familiares de alergia. Recordemos que son artrópodos microscópicos parientes de las arañas, los ácaros. Miden menos de medio milímetro, no pican ni transmiten enfermedades directamente. Sus desechos y cuerpos desintegrados causan muchas veces reacciones en el cuerpo humano. Entonces, ¿dónde viven? Viven en la ropa de cama, en los colchones, en las almohadas, en los muebles tapizados y en las alfombras, especialmente en lugares cálidos con temperaturas mayores a 18 grados, y pues ahí están las camas, porque resulta que cuando uno se acuesta en su camita, uno produce calor, y ese calorcito pues mantiene esos animalitos vivos. Entonces, ¿por qué afectan más a unas personas? Primero, la parte genética. Si los padres tienen alergias o asma, el riesgo de los hijos aumenta en un 30 o un 70%. Si tienen depresión del sistema inmunológico, en las personas alérgicas el cuerpo confunde los residuos inofensivos de los ácaros con sustancias peligrosas y reacciona de forma exagerada. Y también las personas con asma, rinitis o piel sensible, como una dermatitis, sufren más síntomas como tos, estornudos o picazón. Entonces, por esa razón, por los ácaros, es que el médico le dijo que cambiara la sábana 2 o 3 veces a la semana. Lo mismo le recomiendo con las toallas y lo mismo le recomiendo que de vez en cuando se coloquen tapabocas, saquen toda la ropa del closet, del armario, la sacudan, la que esté sucia la laven y, por supuesto, deben tener cuidado con estos ácaros porque pueden producir alergias. Esa es la respuesta que le doy a la señora Melisa. En cuanto al Biofactor, sí señora, el Biofactor sirve para prevenir gastritis, úlceras, inflamaciones del colon y mucho más. Entonces lo puede seguir tomando que no hay ningún problema. Muchísimas gracias, Dios la bendiga. Bueno, Antes de ir con las noticias, hace unos 15 minuticos atrás, les decía yo a todos ustedes que es importante mantener la alegría, la felicidad, cultivar los buenos hábitos. Mire, yo siempre he dicho cantar, reír, bailar, gozar, reunirse con amigos, no a tomar cerveza ni a tomar licor, sino a hablar, a jugar cartas, a jugar dados, a jugar, ¿qué les digo yo?, ajedrez, a jugar parqués. Todo eso es bueno, porque es que entre chanza y chanza uno se ríe, y cuando uno se ríe sube el sistema inmunológico, mejoran las defensas, y eso hace que una persona sea más sana y más feliz por mucho tiempo. Así que les recomiendo tener en cuenta eso. Otra buena recomendación, visite a su médico. No tiene que ser en vida sana. Vaya a cualquier médico donde usted lo atiendan, pero hágase revisar 2 o 3 veces al año para que le revisen cómo está el colesterol, cómo están los triglicéridos, cómo está la glicemia, cómo está el azúcar en sangre, cómo están sus huesos, cómo está la vitamina D. Todo eso hay que estarlo revisando. 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Mire, es que eso pasa como las maticas necesitan que les dé el sol y necesitan agua. Usted le esconde una mata donde no le da el sol y la mata se marchita. Y si usted no le coloca agüita, la mata se marchita. Y esas maticas que necesitan abono, si usted no le coloca abono, la mata se marchita. Entonces, el cuerpo humano es igual. Por eso es que yo les recomiendo que tomen este alimento celular completo todos los días. 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El colágeno, por ejemplo, del cerdo se extrae del cocimiento de las patas del cerdo, lo mismo de la vaca. Y hay un colágeno que muy poco se utiliza, pero que nosotros sí lo utilizamos, que es el colágeno proveniente de la cabra. Entonces, el colágeno se llama caprino, la cabra, el ovino también. 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Mire cómo se le pone de bonita la piel, cómo le cambia el cabello, cómo se le fortifican las uñas. A usted que las uñas se le viven partiendo, que viven marchitas esas uñas llenas como de pequitas blancas, le recomiendo que tome el colágeno. Usted que mantiene con esa piel como acartonada, como una piel envejecida, como una piel reseca, tome el colágeno y verá que la piel se le pone bonita, se le vuelve a hidratar. Incluso muchas personas desaparecen esas líneas de expresión alrededor de los ojos y la persona se siente fuerte, se siente con energía, con vitalidad, con ganas de trabajar, porque gente que quiera trabajar es lo que necesitamos. No necesitamos gente perezosa ni gente floja, necesitamos gente que quiera trabajar, gente que le guste hacer las cosas bien. Ya, mire, hace rato hablaba del alcalde de Bogotá, repito, yo no lo conozco, ni tengo ningún tipo de negocios con él, ni nunca he hablado, pero hay que felicitarlo porque está trabajando por la ciudad y se está viendo las obras. Lo mismo sucede con las personas, trabaje por su cuerpo, trabaje por su energía, trabaje por su vitalidad, trabaje por su bienestar. Mire que a usted alguien lo necesita su papá, su mamá, lo necesitan sus hermanos, sus hijos, alguien lo necesita. ¿Y qué necesita? Que usted esté bien, que usted tenga salud, que usted tenga bienestar, que no se esté quejando, que no viva con dolores, que no viva enfermo. Eso es lo que necesitamos. Entonces, ¿por qué no hacerlo? Una consulta médica a tiempo le puede guiar, le puede orientar. Y aparte de eso, consumir este gran producto, el Renaxel. 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
2: 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Vamos a ir con buena música en Radio Santa Fe 1070M. Regreso en unos minuticos con usted, o con ustedes, mejor. Voy a despedir el programa de televisión. 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Si quiere, tómenle una foto para que cuando le lleguen los productos, usted compare y que sean los mismos productos y no se vaya a sentir engañado. 8 de la mañana, 56 minutos. Buena música en Radio Santa Fe.
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0: Esta una de las grandes orquestas de la música tropical venezolana, la Villos Caracas Boys, Palmira Señorial, por eso te admiro, ¿eh?

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2: Los servicios sociales en Radio Santa Fe, mucha atención. Se solicita con carácter urgente sangre A positivo para salvar la vida de una niña de 6 años en la ciudad de Neiva. La niña está recluida en la clínica Lauro en Neiva. Cualquier información de los habitantes de Neiva que quieren colaborar con esta donación de sangre A positivo para salvar la vida de esta niña de 6 años, de nombre Asli, en la ciudad de Neiva, en la clínica Laura, comunicarse con el celular 315-038-6776, 315-038-6776. 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
5: Si usted desea tener calidad de vida, tenga en cuenta las siguientes recomendaciones. Cada ser humano es único. Somos diferentes. Pensamos distinto y tenemos gustos muy variados. Es por eso que debemos aprender a respetar las opiniones, costumbres y forma de vivir de cada persona en particular. Una de las leyes inexorables de la vida es la ley de la causa y efecto. Por lo tanto, debemos saber que recogemos o cosechamos lo que sembramos. La vida es equilibrio y movimiento. Debemos aprender a alimentarnos en una forma totalmente sana y natural, hidratarnos adecuadamente, practicar algún tipo de actividad física todos los días, dormir lo suficiente, divertirnos y socializar con amigos y familia, reír, cantar, bailar y viajar siempre que sea posible, servir a los demás. Porque quien no vive para servir, no sirve para vivir. Recuerde, su mundo puede cambiar, solo si usted ayuda a realizar ese cambio. Por eso debemos estar en paz con Dios, con la naturaleza, con todas las personas que nos rodean y quizás lo más importante, estar en paz con nosotros mismos. Perdonar el pasado, vivir el presente y fabricar un buen futuro es decisión de cada uno de nosotros. Y no olvide, si está enfermo o quiere prevenir enfermedades futuras, consulte a nuestro grupo de médicos, quienes lo guiarán para que usted tenga una vida sana y feliz. Vida sana es amor, salud, bienestar y armonía naturalmente.
6: 9 de la mañana, 2 minutos. Este mensaje dice: olvidar el pasado, vivir el presente, disfrutar el presente y fabricar un buen futuro. Qué importante, téngalo en cuenta. Olvidar el pasado, vivir, gozar y disfrutar el presente y fabricar un buen futuro. Ahí les queda ese buen mensaje para que ustedes lo analicen. Mucha atención, la organización Vida Sana Colombia requiere personal para trabajar en la empresa en la ciudad de Bogotá, en Medellín y en la ciudad de Cali. Estamos requiriendo 3 médicos que tengan especialización. No basta con que sean médicos, tienen que ser especialistas en medicina biológica y terapias alternativas. 3 médicos para trabajar Bogotá, Cali, Medellín. Estamos requiriendo también en este momento para trabajar en la empresa enfermeras con experiencia de mínimo 2 años, auxiliares de enfermería con experiencia mínimo de 2 años. Si usted tiene ese título, por favor, y tiene experiencia, envíenos su hoja de vida al 300-912-5210. 300-912-5210. Por aquí me preguntan si todavía necesitamos mensajeros. No, ya los contratamos. Esas plazas ya están ocupadas, ya no estamos necesitando mensajeros. De pronto sí necesitamos personas con experiencia en call center, personas que tengan don de gente y que quieran trabajar con nosotros como en el call center, como agentes de call center, pero que tengan experiencia, que sepan entregar información. Estamos requiriendo este tipo de personas. Entonces, señoritas, trabajo sí hay, señoras, trabajo sí hay. También estamos requiriendo señoras para oficios varios. Cualquier información, enviar la hoja de vida al teléfono 300-912-5210. Son las 9 de la mañana, 5 minutos, comenzamos una hora más de programación con buena música en Radio Santa Fe.
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0: 9 de la mañana, 7 minutos en Radio Santa Fe, Aunque me duele el alma. Una canción interpretada por el Ruiseñor de América, don Julio Jaramillo. 9-7 minutos en Radio Santa Fe, 1070M, Me Gusta Más. 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
0: Esta es la voz de David Bisbal. Vivir así es morir de amor en Radio Santa Fe 912.

0: Las 9 de la mañana, 14 minutos en Radio Santa Fe, 1070M. Continuamos a esta hora de la mañana con la organización Vida Sana Colombia.
1: ¿Sabía usted que existen más de 25 tipos de colágeno y que el colágeno es la proteína más abundante en el cuerpo humano? Que la carencia o falta de colágeno puede llegar a causar muchas alteraciones y enfermedades a nivel de la piel, el cabello, las uñas, los huesos, los cartílagos, músculos, ojos, cerebro y otros órganos como son los pulmones, el páncreas, la matriz, los ovarios, el hígado y en general todo el sistema digestivo? La baja producción o falta de colágeno contribuye al aumento de enfermedades como la artritis, bursitis, artrosis, inflamaciones y problemas de la columna, dermatitis y desgaste o daño a nivel de cartílagos, líquido sinovial y cápsulas intraarticulares. Todo esto lleva al dolor, la inflamación y el deterioro de nuestros órganos, células y tejidos. ¿Quiere usted prevenir estos problemas de salud y fortalecer todos y cada uno de los sistemas del cuerpo humano? 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
3: Son las 9:27 minutos, aquí está el maestro Jorge Velosa, el rey de la carranga, la deseadita, Radio Santa Fe, me gusta más.

0: Son las 9 de la mañana, 31 minutos en Radio Santa Fe 1070M. A esta hora en las noticias, el alcalde de Bogotá, Carlos Fernando Galán, presentó 5 propuestas a la fiscal general de la Nación, Luz Adriana Camargo, para mejorar la seguridad en las ciudades. Esta información con el periodista Carlos Martínez para Radio Santa Fe.
1: Y es que en la tarde de este martes, el alcalde de Bogotá, Carlos Fernando Galán, presentó a la fiscal general de la Nación, Luz Adriana Camargo, y a representantes de la rama judicial, 5 propuestas orientadas a fortalecer las acciones contra el crimen, agilizar la administración de justicia y combatir la impunidad en Bogotá. La iniciativa fue expuesta bajo la premisa de que los responsables de delitos violentos sean sancionados y respondan ante la justicia.
2: El camino para tener ciudades más seguras es hacer que los criminales violentos paguen por sus delitos y se garantice que sean realmente sancionados. Con esa convicción me reuní ayer con la fiscal general, Luz Adriana Camargo, para presentar las propuestas en las que hemos venido trabajando junto a expertos, penalistas y académicos.
1: El mandatario aseguró que la propuesta del distrito se ha venido trabajando de la mano de expertos, penalistas y académicos e incluye 5 ejes fundamentales: flagrancia, valoración de historias delictivas, persecución, acceso a cámaras privadas, endurecimiento del delito de concierto para delinquir e integración de inteligencia artificial.
2: Que están incluidos en nuestras propuestas. El primero, acelerar los procesos contra quienes son capturados en flagrancia, reduciendo el tiempo entre la captura y la sentencia para garantizar la sanción efectiva y evitar la reincidencia. El segundo, fortalecer las herramientas para que los jueces puedan valorar el historial de capturas e imputaciones al definir medida de aseguramiento, algo así como reforzar los sistemas de información con los que ya cuenta el sistema en Colombia. El tercero, eliminar barreras administrativas para que la policía pueda acceder a las cámaras privadas de vigilancia y así pueda reaccionar mucho más rápido cuando se cometa un delito. El cuarto, reforzar el delito de concierto para delinquir, haciendo que los jefes de las bandas criminales que operan en ciudades deban responder también por cada delito que cometan los demás miembros de esas estructuras.
1: Entre otras de las sugerencias también está el de usar herramientas de inteligencia artificial para agilizar los trámites de captura y legalización, que hoy requieren que los policías se queden acompañando a los delincuentes mientras son procesados, dejando la ciudad en manos de otros uniformados. De acuerdo con el alcalde Galán, la fiscal general Luz Adriana Camargo manifestó su disposición y voluntad de participar en las mesas de discusión, así como de ampliar el alcance de estos temas que son de interés nacional. Recuerde que esta información la puede consultar en otra página www.radiosantafe.com.
0: Son las 9 de la mañana, 34 minutos en Radio Santa Fe. Novedades en la movilidad a esta hora. Se presenta siniestro vial con fatalidad en Ciudad Bolívar que genera afectación en el tránsito. Un tractocamión y un motociclista chocaron en la autopista sur con carrera 75 en sentido Soacha-Bogotá. A esta hora se registra afectación total de la calzada y los organismos de emergencia asisten este accidente. Se recomienda tomar vías alternas como la avenida Bosa, Agoberto Mejía y la avenida Ciudad de Cali. 9.34 minutos en Radio Santa Fe.
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0: Son las 9.36 minutos, aquí está la banda La MB, El Culpable Soy Yo, Radio Santa Fe, me gusta más.

0: Las 9:39 minutos en Radio Santa Fe con Vida Sana.
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2: Este producto Renaxel ayuda para todas aquellas personas que quieren conservar la lozanía, la juventud, la vida, porque recordemos que a medida que nos vamos envejeciendo, nuestro cuerpo nos pide más. 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
0: Recordamos Tenemos a un ídolo del pueblo, don Giovanni Ayala, de Rodillas Te Pido, en Radio Santa Fe, Me Gusta Más, 9:45.

0: 9:48 minutos en Radio Santa Fe. No olviden que la organización Vida Sana volverá hoy a las 2 de la tarde con consejos muy saludables para toda la familia.
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2: Vamos a continuar con esta información a nombre de la organización Vida Sana Colombia. En este espacio les he hablado del dolor y muchas personas se preguntan o dicen que el dolor es el gran enemigo de la humanidad. Y les quiero contar que yo escribí mi último libro, el libro número 14, se llama Dolor, Enemigo o Amigo, comprendiendo el dolor para sanar. En la contraportada de ese libro dice lo siguiente: el dolor es realmente nuestro enemigo o puede convertirse en un aliado para sanar. El dolor ha sido temido, evitado y silenciado durante siglos. Sin embargo, pocas veces nos detenemos a preguntarnos qué quiere decirnos. Y si el dolor no fuera solo un problema, sino una señal de alerta del cuerpo humano, en Dolor, Enemigo o Amigo, este autor, este amigo de ustedes, los invito a comprender el dolor desde una mirada humana, clara e integral, a través de un recorrido por los diferentes sistemas del cuerpo humano. Este libro es para explicar por qué aparece el dolor, qué lo provoca y cómo puede ayudarnos a detectar desequilibrios y enfermedades antes que aparezcan o antes que avancen. Este no es un libro para resignarse al sufrimiento, sino para entender el cuerpo, prevenir errores, evitar la automedicación y aprender a escuchar las señales que la vida nos envía a través del dolor. Esto es una obra escrita para quienes buscan respuestas, para quienes viven con dolor sin entenderlo y para quienes desean tomar decisiones más conscientes sobre su salud. 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Tengan en cuenta que el dolor se debe erradicar, pero primero se tiene que erradicar la enfermedad, porque no se trata de calmar o quitar el dolor, se trata es de acabar con lo que está produciendo el dolor. El dolor se va cuando la enfermedad ya se haya ido. Ahí es cuando se va el dolor. 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
0: Aquí está Pastor López, las caleñas son como las flores, en Radio Santa Fe 953.

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4: A esta hora nos acompaña el senador electo por el Movimiento de Salvación Nacional, Germán Andrés Rodríguez. ¿Cuál es la posición a propósito desde el Congreso de la República sobre esta funcionaria que está en el ojo del huracán y que inclusive está amenazada, senador?
5: Ya lo ha dicho en varios medios, que ya no se quiere suicidar, como le pasó a Oscar Dávila, que lo suicidaron. Eso es delicado, porque incluso aquí me decía el presidente Gustavo Petro, donde dice que la habría de alguna forma amenazado recordándole su pasado en el M-19. Angie debe saber cosas muy grandes del gobierno Petro. Ella no tiene problemas mentales, o por lo menos Petro no es médico. Sí recuerdo, el presidente Gustavo Petro, cuando era congresista, dejó de venir unos días a ejercer su función porque estaba excusado por psiquiatría. Y recuerden que fue por adicciones.
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6: Son las 10 de la mañana en punto en Radio Santa Fe 1070 AM, nuestros servicios sociales. Mucha atención, habitantes de la ciudad de Neiva. Este servicio social es para ustedes, si pueden ayudar. Se solicita con urgencia sangre A positivo para salvar la vida de una niña de 7 años, de nombre Ashley. Ella fue herida en un intercambio de balas por un grupo de habitantes de calle y lamentablemente una bala perdida está alojada en su cabecita. Con urgencia, en la ciudad de Neiva necesitamos sangre A positivo para salvar la vida de Ashley, una niña de 7 años. Ella está recluida en la clínica Lauro en la ciudad de Neiva. Si usted puede colaborar con la causa, si tiene este tipo de sangre A positivo, por favor comuníquese con la mamita de Ashley, la señora Damaris, al celular 315-038-6776, celular 315-038-6776. Radio Santa Fe me gusta más con estos servicios humanitarios.
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2: Son las 10 de la mañana, 2 minutos en Radio Santa Fe. La dirección general de esta hermosa emisora, Radio Santa Fe, me gusta más. A esta hora de la mañana estamos en Radio Santa Fe, 88 años de buena radio. Y la dirección de esta hermosa emisora, les decía, está a cargo de nuestro director, Vicente Moros Ortega, que como dice el periodista Jairo Pulgarín, a la música sí le pega. A esta hora, la grata presencia de todos los oyentes de Radio Santa Fe que nos sintonizan en la ciudad de Bogotá, departamento de Cundinamarca, incluyendo sus 116 hermosos municipios y, por supuesto, en toda Colombia y en el mundo entero, a través de nuestra aplicación www.radiosantafe me gusta más. Condiciones de clima en este momento, temperatura 14 grados centígrados, cielo parcialmente nublado y tímidamente se asoma el solecito. Y estamos también con la presencia del maestro José. Sean todos bienvenidos. El maestro Darío Gómez, que fácil me olvidó.

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1: ¿Quieres descansar de la ciudad y conectar con la naturaleza? En Guatavita te espera el embalse de Tominé. En ese municipio ubicado al norte de la capital, un inmenso espejo de agua rodeado de montañas te invita a desconectar y disfrutar del paisaje. Es el destino ideal para un día de picnic, practicar deportes acuáticos como el kayak o simplemente caminar por sus orillas sintiendo la brisa y admirando la tranquilidad que ofrece este lugar a menos de 2 horas de Bogotá.
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3: Mira nomás.
4: Y aquí está, sí, Josy Cuen, Jorge Medina y Jorgito Celedón. Naturalitas, como nos gustan. 10:08 en Radio Santa Fe.

0: Las 10 de la mañana, 11 minutos en Radio Santa Fe, 1070 AM, me gusta más. A esta hora el saludo cordial para todos los oyentes de Radio Santa Fe que nos sintonizan en la ciudad de Bogotá, en el departamento de Cundinamarca y en toda Colombia. Ya tenemos la presencia también del maestro José aquí en Radio Santa Fe, 1070 AM. Nos gusta mucho, pero mucho más. Bienvenido, maestro José.
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1: El Jardín Botánico de Bogotá, José Celestino Mutis, es el más grande de Colombia. Se encuentra en la localidad de Barrios Unidos, ubicado en la calle 63, número 6895, y fue fundado en 1955. Este paraíso bogotano contribuye a la conservación de la flora del Distrito Capital, a la sostenibilidad ambiental de su territorio y al aprovechamiento de su patrimonio genético mediante la investigación científica, la transferencia de tecnología y la educación ambiental.
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0: ¿Qué te hice yo? Preguntaba el Charrito Negro, 10 de la mañana, 22 minutos, en Radio Santa Fe, 1070 M. Aquí y en todas partes, Radio Santa Fe.
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0: Aquí está el rey de los diciembres, Rodolfo Icardi, con Boquita de Caramelo, 1024 en Radio Santa Fe.

0: Boquita de caramelo con los hispanos cantando el rey de los diciembre, Rodolfo Aicardi. Son las 10 de la mañana, 27 minutos en Radio Santa Fe. 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
2: Son las 10 de la mañana, 31 minutos en Radio Santa Fe 1070M. 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
2: Son las 10 de la mañana, 33 minutos, en Radio Santa Fe. Estas son las noticias. La Contraloría advierte de una cascada de contratación en el último mes del gobierno del presidente Gustavo Petro por más de 4.55 billones de pesos. Esta información con el periodista Carlos Martínez.
10: Pues precisamente la Contraloría General de la República dio a conocer un informe de seguimiento sobre los compromisos presupuestales, financieros y contractuales del Gobierno Nacional. El análisis comprende el periodo entre el 22 de junio, fecha en la que finalizó la vigencia de la Ley de Garantías, que se había extendido por segunda vuelta presidencial, y el 21 de julio, consolidando así un mes de revisión sobre la actividad contractual del actual gobierno de Gustavo Petro. De acuerdo con este informe, una vez concluido el proceso electoral, el gobierno suscribió 14.414 contratos por un valor que llega a los 4.5 billones de pesos. Por eso la Contraloría advirtió que durante el periodo analizado, la contratación registró un crecimiento del 22.5%, una dinámica que llamó la atención del ente de control por el volumen de compromisos adquiridos en la etapa final de esta administración. La información destacó que este comportamiento ocurre en un contexto marcado por presiones sobre las finanzas públicas, restricciones de liquidez y la aceleración de los procesos contractuales tras el levantamiento de las restricciones impuestas por la Ley de Garantías. Por eso la Contraloría consideró necesario activar una función de advertencia con el propósito de fortalecer el seguimiento preventivo sobre las actuaciones del gobierno saliente. Según el ente de control, durante el periodo evaluado se evidenció una alta dinámica en la celebración de contratos de obra pública y de prestación de servicios financieros con recursos públicos. La función de advertencia emitida por la Contraloría identifica 7 factores de riesgo que requieren seguimiento permanente por el impacto que podrían tener sobre la sostenibilidad fiscal y la eficiencia del gasto público. La Contraloría explicó también que la función de advertencia busca prevenir que los riesgos identificados en los procesos presupuestales y contractuales se traduzcan en pérdidas para el Estado. 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
2: Son las 10 de la mañana, 36 minutos en Radio Santa Fe. La movilidad en Bogotá a esta hora. Les cuento que hay un camión varado que afecta la movilidad en Chapinero. El vehículo se encuentra en el kilómetro 4.5 de la vía Bogotá-La Calera. Por su parte, el grupo Guía está realizando maniobras de agilización de tráfico. 10:36 minutos en Radio Santa Fe.
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0: Matemos las ganas con Jesse Uribe. Son las 10 de la mañana, 39 minutos en Radio Santa Fe. 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
0: Son las 10:42 minutos, aquí está Luis Alberto Posada, contigo a metros.

0: Son las 10 de la mañana, 45 minutos en Radio Santa Fe. No olviden que los boletines de noticia se transmiten en Radio Santa Fe en las medias horas. 8 y 30, 9 y 30, 10 y 30, entre otras. Son las 10 de la mañana, 45 minutos. Estamos en Radio Santa Fe. Me gusta más Radio Santa Fe 1070M. Y continuamos a esta hora de la mañana en Radio Santa Fe 1070M, porque el mundo sí gira, gira y gira.
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1: Y aquí está lo nuevo de Jimmy Gutiérrez, el mero mero en Radio Santa Fe me gusta más. Son las 10:51 minutos.

Buen día con la buena música de Radio Santa Fe. Me gusta más, Wepaje. Aquí están los melódicos con la danza de la chiva. Todos a bailar.

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3: Son las 11 de la mañana, 2 minutos en Radio Santa Fe, nuestros servicios sociales. Mucha atención, se solicita con urgencia sangre A positivo para salvar la vida de una niña de 6 añitos en la ciudad de Neiva. Ella fue herida el fin de semana pasado. Lamentablemente había intercambio de disparos y esta niña de 6 años fue afectada por una bala que se le alojó en la cabeza. Se necesita con urgencia sangre A positivo en la ciudad de Neiva para salvar la vida de esta niña. Las personas que puedan colaborar en la ciudad de Neiva con este tipo de sangre A positivo deben dirigirse a la clínica Lauro en Neiva y comunicarse con el teléfono de la mamita de esta niña, la señora Damaris, que es el 315-038-6776, 315-038-6776. 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

Son las 11 de la mañana, 4 minutos en Radio Santa Fe. Retornamos con la información a esta hora de la mañana con el maestro José. La temperatura 15 grados centígrados, cielo parcialmente nublado y una muy leve presencia del solecito. Son las 11:05 minutos en Radio Santa Fe con la mejor música. Aquí está don José Mogollón, Mi Libertad, Radio Santa Fe, me gusta más.

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1: Si buscas una aventura de campamento o senderismo, el Embalse del Neusa es tu lugar. En el municipio de Cogua, Cundinamarca, te espera un paisaje de pinos y frailejones que rodea este gran lago artificial. Es el escenario perfecto para una escapada al aire libre, donde puedes pescar, acampar con tus amigos o familiares, o simplemente caminar por sus senderos y sentir el aire puro. Disfruta de este hermoso panorama en este municipio, ubicado a solo unos minutos de Zipaquirá.
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0: Se me acabó la suerte con Cristian Camilo. 11 de la mañana, 13 minutos en Radio Santa Fe, 1070M, me gusta más. Y luego de un delicioso cafecito colombiano, pues seguimos aquí, Maestro José.
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0: 11 de la mañana, 16 minutos en Radio Santa Fe. Recordamos al maestro Julio Jaramillo, sí, Fe Verdavera, en Radio Santa Fe me gusta más.

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1: El Parque de la 93 es un parque turístico en el norte de Bogotá. Se encuentra ubicado en la localidad de Chapinero, entre las calles 93A y 93B y entre las carreras 11A y 13, en el sector del Chicó. Fue inaugurado el 14 de junio de 1995. Allí usted encontrará restaurantes, bares y sitios de esparcimiento.
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2: Ayer fui a hacerle mantenimiento a mi amarillito y escuché Radio Santa Fe.

0: ¿Qué cinismo con el maestro Darío Gómez? 11 de la mañana, 22 minutos en Radio Santa Fe, 1070M. ¿Cómo está la temperatura en Bogotá? 16 grados centígrados, cielo parcialmente nublado y se anuncian lluvias aisladas en las próximas horas en la ciudad de Bogotá. Así que si va a salir, salga bien abrigadito y cuidado con los cambios bruscos de temperatura. A esta hora de la mañana regresamos con el maestro José aquí en Radio Santa Fe.
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0: 11 de la mañana, 28 minutos en Radio Santa Fe, 1070 AM.
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0: A esta hora continuamos aquí en Radio Santa Fe, 1070 AM, con solecito incluido, porque ya apareció en el cielo bogotano. ¡Qué buena noticia! Con el maestro José seguimos en Radio Santa Fe.
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5: A esta hora nos acompaña el senador electo por el Movimiento de Salvación Nacional, Germán Andrés Rodríguez. ¿Cuál es la posición a propósito desde el Congreso de la República sobre esta funcionaria que está en el ojo del huracán y que inclusive está amenazada, senador?
6: Ya lo ha dicho en varios medios, que ya no se quiere suicidar, como le pasó a Oscar Dávila, que lo suicidaron. Eso es delicado, porque incluso aquí me dice el presidente Gustavo Petro, donde dice que la habría de alguna forma amenazado recordándole su pasado en el M-19. 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Y recuerden que fue por adicciones.
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7: Son las 11 de la mañana 33 minutos en Radio Santa Fe, 1070 AM. El presidente electo Abelardo Velas Preña designó a Natalia López Fuentes como nueva ministra de Trabajo. Información con el periodista Carlos Martínez.
8: Precisamente en las últimas horas, a través de su cuenta oficial de X y mediante un video, el presidente electo de los colombianos, Abelardo Velas Preña, confirmó que Natalia López será la nueva ministra de Trabajo. Allí en la publicación destacó su perfil profesional y las cualidades que, a su juicio, la convierten en la persona indicada para asumir uno de los ministerios con mayores desafíos en materia social y también en materia económica.
9: Docente universitaria, especialista en Derecho Administrativo, magíster en Derecho Público y en Administración de Empresas, Natalia López Fuentes, ministra de Trabajo en la Patria Milagro, la mujer comprometida con combatir la corrupción, firme defensora del cumplimiento de la ley para respaldar a los trabajadores, líderes sindicales y empleadores.
8: El presidente electo de los colombianos aseguró que cuenta con la experiencia y la preparación necesaria para dirigir una cartera clave dentro de su administración. Delineó también las principales áreas que tendrá la nueva ministra durante los próximos 4 años de su gobierno.
9: Trabajo

0: puertas al diálogo.
1: Y es que con este nombramiento, el gabinete de Abelardo de la Espriella completa ya 16 de los 18 ministerios que conformarán su equipo de gobierno. Ahora solo restan por definirse los titulares de la cartera de Salud y Ciencia. Dos nombramientos que generan expectativa por los retos que enfrentarán y por el impacto que tendrán en la agenda del próximo gobierno desde el inicio de su mandato. Recuerde que esta información la puede consultar en otra página www.radiosantafe.com.
2: Son las 11 de la mañana, 35 minutos en Radio Santa Fe. Bajo los lineamientos de la Corporación Autónoma Regional de Cundinamarca, CAR, el Instituto de Recreación y Deporte adoptó una medida preventiva para suspender de manera inmediata las actividades de construcción, ocupación e intervención física y no autorizadas identificadas en un sector del predio Parque Nacional asociado al Sendero de Monserrate. La decisión se produjo después de una visita técnica solicitada por el Instituto Distrital de Recreación y Deporte, durante la cual la CAR identificó 33 ocupaciones que serán objeto de evaluación dentro de la indagación preliminar iniciada por esta entidad. Por ahora, en el ámbito de sus competencias, el Instituto continuará desarrollando las labores de aseo, mantenimiento, recuperación y conservación del sendero peatonal. El Instituto Distrital de Recreación y Deporte administra este recorrido, pero no tiene competencias sobre otros servicios o locaciones aledañas. 11:36 minutos en Radio Santa Fe. Y no olviden que ahí, hoy a las 12 del mediodía llega el periodista Jairo Pulgarín.
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2: Aquí está el inolvidable Jason Jiménez. Se acabó Radio Santa Fe 1070M. 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
1: Con el corazón, canta Jason Jiménez. Ya se acabó. 11:41 minutos en Radio Santa Fe 1070M, Maestro José.
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1: ¡Upa! Lindos ojazos con aires boriquireños en Radio Santa Fe 1143.

0: 11 de la mañana, 45 minutos en Radio Santa Fe, 1070M. 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
0: Aquí está el Chacal del Sur con mi última despedida, 11:48 en Radio Santa Fe.

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3: A esta hora nos acompaña el senador electo por el Movimiento de Salvación Nacional, Germán Andrés Rodríguez. ¿Cuál es la posición a propósito desde el Congreso de la República sobre esta funcionaria que está en el ojo del huracán y que inclusive está amenazada, senador?
4: Ya lo ha dicho en varios medios, que ya no se quiere suicidar, como le pasó a Oscar Dávila, que lo suicidaron. Eso es delicado, porque incluso aquí me decía el presidente Gustavo Petro, donde dice que la habría de alguna forma amenazado recordándole su pasado en el M-19. Angie debe saber cosas muy grandes del gobierno Petro. Ella no tiene problemas mentales, o por lo menos Petro no es médico. Sí recuerdo, el presidente Gustavo Petro, cuando era congresista, dejó de venir unos días a ejercer su función porque estaba excusado por psiquiatría. Y recuerden que fue por adicciones.
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0: Que viva el amor con doña María Luisa Landín, Amor Perdido, gran bolerista mexicana que la llevamos hoy y siempre en la memoria y en el corazón. Un saludo muy pero muy grande para todos los oyentes de Radio Santa Fe. A esta hora con Radio Santa Fe me gusta más. Bienvenidos a esta entrega de Dígale a Don Jairo Pulgarín, correspondiente a este último miércoles del mes de julio, miércoles 29 de julio del año 2026. La dirección general de Radio Santa Fe a cargo de nuestro director Vicente Moros Ortega. Dirección periodística de este espacio, por supuesto, con el periodista Jairo Pulgarín. También tenemos la colaboración de la periodista Jennifer en Radio Santa Fe, Me Gusta Más, y de este servidor Germán García. En materia de clima tenemos las siguientes condiciones. Y una buena noticia, por fin se está dejando ver el solecito. La temperatura sube, sube y sube, 17 grados centígrados, cielo parcialmente nublado y presencia del solecito. Son las 12 del mediodía, 6 minutos en Radio Santa Fe, 1070M. Periodista Jairo Pulgarín, oyentes de Radio Santa Fe, muy buenas tardes, bienvenidos todos.
1: Muy buenas tardes, Germán, me alegra mucho saludarlo. De verdad estoy complacido, además de compartir con usted esta emisión desde los estudios centrales de Radio Santa Fe, aquí en la torre maravillosa de Caracol, en la carrera séptima.
0: En el edificio Caracol.
1: En el edificio Caracol de la carrera séptima con calle 67. Y sabe una cosa, Germán, que veníamos hablando de tantas cosas, de tantos temas. Estaba justamente en una reunión con unos ejecutivos de Caracol sobre los grandes desafíos que tiene hoy la radio colombiana y cómo la radio colombiana sigue siendo el medio predilecto de todos los colombianos. Esto no nos lo estamos inventando nosotros, no lo decimos al albur, no lo decimos de una manera, digamos, azarosa ni pesarosa, lo decimos con toda la tranquilidad y con toda la serenidad. La gente sigue escuchando radio. La gente se sigue informando por la radio, la gente sigue encendiendo la radio, la gente sigue viviendo la radio. Ah, que ahora tenemos las plataformas, maravilloso, las plataformas son complementarias a todo lo que pasa en la radio, pero estamos felices de que este medio siga siendo el medio predilecto de todos los colombianos, que la gente se siga de verdad sintiendo identificada con las bondades de la radio. La radio acompaña al ciudadano, Germán. Desde muy chiquito yo he dicho siempre que la radio tiene esa virtud y es que es un medio liviano, fácil de llevar, es un medio fácil para compartir, es un medio dúctil que lo puede llevar usted a su oficina, que lo puede llevar usted a su sitio de trabajo. El campesino sigue en el arado escuchando radio. No tiene que preocuparse por nada más, sino porque el radicito esté bien de pilas y porque el radicito le funcione bien con las pilas. Pero este es el mundo de la radio, el mundo de la radio donde la gente se sigue encontrando, donde la gente sigue buscando alternativas de servicio, donde la gente, mire, me llama una señora y me dice, ¿cómo le parece que se me perdieron las llaves de la moto? Y yo le digo, señora, con mucho gusto. Yo sé que eso, a lo mejor para cualquier otra persona es algo irrelevante o algo que no tiene ninguna importancia, pero yo sé que para usted es muy importante. Entonces, ese tipo de cosas hacen que la radio de verdad sea un medio absolutamente solidario, absolutamente amigable. Y cómo no entender que el gran reto y que el gran desafío que tenemos nosotros desde la radio es precisamente ese, Germán. Decirle a la gente, mire, usted no está solo, usted se siente acompañado. Usted puede compartir la radio. No, que es que yo necesito enviarle a un amigo que vive en Icononso. Claro, con mucho gusto. Utilice la radio para eso. No, es que yo ya hace rato que no he podido saber nada de una persona que se me perdió hace 20 años. Él es un hermano mío y yo desafortunadamente nunca más volví a saber. Quiero saber en dónde está. Entonces, ¿qué hacer? Llamar a la radio. ¿Pero a dónde hay que llamar? A la radio del mediodía de Radio Santa Fe, donde está Jairo Pulgarín, con don Germán García y con la señorita Jennifer Estupiñán, para hablar de todos los temas que tienen que ver con la ciudad, para hablar de todos los temas que tienen que ver con la comunidad, para todos los temas que tienen que ver con la familia colombiana, con la familia de Bogotá, porque todos estamos transitando en este camino y todos hacemos parte de un gran equipo. todas hacemos parte de una gran responsabilidad y todas hemos asumido ese compromiso. Hacer una radio cada vez más amplia, más generosa, más participativa, más bondadosa. Eso es lo que queremos nosotros compartir con ustedes en la apertura de esta franja del mediodía. Yo le voy a pedir, eso sí, Germán, que me ratifique o que por lo menos me revise exactamente qué temperatura tenemos a esta hora en Bogotá y qué dicen los pronósticos para hoy, mi querido Germán.
0: Con mucho gusto, la temperatura en Bogotá está ubicada en 17 grados centígrados, cielo parcialmente nublado y por fin presencia del solecito. Pero les cuento que en horas de la tarde, como dice la canción, esta tarde vi llover y esta tarde vamos a ver llover. En horas de la tarde y parte de la noche nos acompañará la lluvia a los habitantes de la ciudad de Bogotá y parte del departamento de Cundinamarca.
1: Ahora, esta mañana me preguntaba un oyente también, Germán, si nosotros vamos a tener fenómeno del Niño, si realmente todo hace prever que evidentemente vamos a tener fenómeno del Niño.
0: ¿Estamos teniendo fenómeno del Niño?
1: Yo diría que sí estamos ya teniendo fenómeno
0: del Niño. De hecho, las autoridades nos están invitando muy cordialmente a ahorrar agua, a ahorrar gas y a ahorrar energía, electricidad.
1: Yo inclusive diría, Germán, que se nos está anticipando el fenómeno del Niño. Porque todos decíamos, no, por ahí a mediados de agosto vamos a tener el fenómeno del Niño. No, se nos está anticipando el fenómeno del Niño. La gente dice, pero ¿cómo así que el fenómeno del Niño si está lloviendo? Pero usted se ha percatado, Germán, que las lluvias de las que estamos hablando no son lluvias de gran envergadura. Son lluvias realmente marginales.
0: Mini lluvias.
1: Son lluvias, exactamente, lluvias de alguna manera ligeras. No podemos hablar de que haya tormentas eléctricas, que tenemos tormentas. No, esto que estamos viviendo en Bogotá realmente ya es un tema de lluvias y lluvias de verano. Porque lo que se siente en la capital de la República es que estamos transitando ya por la temporada seca, la temporada de verano. ¿Qué dicen las proyecciones? Las cosas son bien preocupantes. Que vamos a tener una temporada muy larga de sequía.
0: Que comienza y se acentúa en el mes de septiembre.
1: Se acentúa en el mes de septiembre, arranca en el mes de agosto. Seguramente octubre tendrá algunas lluvias aisladas, pero octubre también va a ser un tiempo seco. Va a haber mucho menos lluvias de las habituales en el mes de noviembre y diciembre, ni se diga. De tal manera, pues, que yo no me quiero ni imaginar el panorama en el mes de enero o en el mes de febrero, conociendo como conozco bien las características del clima de la ciudad de Bogotá. Yo diría que en el mes de enero y en el mes de febrero muy seguramente vamos a tener una situación que hay que mejorar muchas cosas. Hay que mejorar las termoeléctricas. ¿Por qué se presentan problemas con la energía cuando no hay lluvia? No sé si Jennifer, por ejemplo, tiene claro por qué hay problemas de energía cuando no hay lluvias. ¿Cuál es la información que tú tienes como periodista, Jennifer?
2: La verdad, casi no sé. ¿Me podrías contar?
1: Exactamente. Lo que le pasa a Jennifer le pasa a la inmensa mayoría de la gente. La gente no entiende por qué el hecho de que sea tiempo seco o sea una temporada de tiempo seco puede incidir en el suministro de energía. Es que Colombia produce energía a partir de las hidroeléctricas. Y las hidroeléctricas mueven las máquinas que generan energía a partir del agua. Germán, entonces si no hay agua suficiente, si los ríos están secos, ¿cuál es el agua que va a llegar a las represas? No va a llegar agua.
0: No va a llevar agua y no va a haber electricidad y suficiente para los colombianos.
1: Exactamente, Germán. No va a haber electricidad. No va a haber electricidad. Entonces, uno tiene que ir revisando todo lo que pueda pasar con este tema del agua. Nosotros hoy tenemos un esquema que más o menos una relación puede ser de 70% de generación hidroeléctrica y un 30% de generación térmica. La generación térmica es básicamente generación a partir del gas y a partir del carbón. A partir del gas y a partir del carbón se genera también energía.
0: Como la terma ubicada en Paipa, departamento de Boyacá, por ejemplo.
1: Y tenemos aquí la termosipa también. Así es, también. En Zipaquirá. Entonces, si Chibor, por ejemplo, que funciona con agua, se seca, si tenemos problemas con el Guavio, que también funciona con agua, se seca, entonces, ¿qué nos quedaría? Traer energía de Boyacá. El problema, Germán, ¿sabe cuál es? Que no hay línea de transmisión. No hay línea de transmisión para traer la energía desde Boyacá hasta Bogotá. Entonces ahí se nos arma otro problema. El país tiene que revisar ese tema de los tendidos, digamos, de transmisión, de las redes de transmisión, porque vamos a tener dificultades realmente serias de abastecimiento de energía. Y una de las grandes damnificadas con esta situación, como pinta, ojalá que ese verano no vaya a ser, y ojalá que nos equivoquemos, que no vamos a tener apagón, ojalá que ese verano no vaya a ser ni tan prolongado, ni tan denso, ni tan intenso como lo prevén todas las autoridades ambientales.

0: Entonces, hay que comenzar, como usted lo dice, Germán, teniendo una actitud más responsable con el consumo de energía, bajarle al exceso de luces que usted ve que a veces es desmedido en la gente. La gente no le importa gastar energía. Hay gente
1: Ay,
0: que no
1: eso
0: le
1: pasa
0: importa,
1: todo.
0: así el recibo le llegue más costoso,
1: Así
0: pero
1: es.
0: no le importa gastar energía. Entonces, paremos, paremos el
1: Muchas
0: derroche de
1: mascotas,
0: energía.
1: ¿no?
0: Hay que ahorrar. Eso es una
1: Muchas
0: recomendación
1: mascotas.
0: que nunca, nunca va a dejar de ser pertinente en este camino que estamos ya recorriendo con el fenómeno del Niño en Bogotá y en otras regiones del país. Después de unos mensajes, retornamos para compartir con ustedes todas las noticias, todas las notas, lo que está pasando en la mañana y lo que está pasando al mediodía, como siempre, con Jairo Pulgarín y con don Germán García.
2: Son las 12 del mediodía, 16 minutos en Radio Santa Fe. 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
2: 12 del mediodía, 18 minutos en Radio Santa Fe. 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
2: Las 12:18 minutos en Radio Santa Fe. 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
2: 12:20 minutos en Radio Santa Fe. 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
2: Las 12:20 minutos en Radio Santa Fe. Hablemos ahora de salud visual con el periodista Jairo Pulgarín.
0: Claro que sí, mi querido Germán. 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
0: 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No, la ventaja aquí es que usted llamó, habló, consultó, preguntó, le dieron la información y usted dijo, quiero la cita para la próxima semana. Tenga, sí señor, ya puede pedir la cita para la próxima semana y que le hagan un examen completo de sus ojos para que usted de verdad se quite tanto problema, tanto dolor de cabeza y tanta angustia con el tema de los ojos. Entremos en materia, mi querido Germán, porque son muchas las noticias, son muchos los temas, y creo que usted tiene mucho que contarles, usted tiene mucho que decirles a los oyentes de Radio Santa Fe en esta jornada, como siempre, jornada de miércoles, que como usted lo decía muy bien, Germán, es una jornada en la que nosotros de verdad tenemos que estar pendiente de lo que va a pasar con el clima, porque vamos a tener lluvias en la ciudad de Bogotá.
2: Son las 12 del mediodía, 23 minutos en Radio Santa Fe. Uno de los hechos más destacados a nivel informativo tiene que ver con el Cerro de Monserrate. ¿Cómo le parece, periodista Jairo Pulgarín y oyentes de Radio Santa Fe, que han suspendido ocupación y construcción de más de 30 establecimientos en el Sendero de Monserrate? La suspensión permanecerá vigente mientras avanzan las actuaciones técnicas, jurídicas y ambientales correspondientes. Lo que faltaba ahora a construir el Cerro de Monserrate, no hay derecho.
0: Hombre, Germán, es que aquí nos cualquier resquicio nos termina sirviendo de pretexto para cometer cualquier fechoría. Tantas cosas que pasan en la ciudad de Bogotá que lo obligan a uno a decir, oiga, no, ya paremos, paremos. O esto, de verdad, las autoridades toman medidas drásticas, las autoridades se ponen serias con todo lo que está pasando, o realmente aquí vamos a terminar, mejor dicho, en manos de los vándalos, vamos a terminar en manos de los delincuentes, vamos a terminar en manos de los ladrones. Hoy tuvo una reunión a propósito del tema, Germán, el alcalde mayor de Bogotá, el alcalde Galán, tuvo una reunión con la fiscal general de la nación, porque es que la gente está desconcertada. Usted debió ver lo que pasó esta semana, cuando en una panadería de Usaquén un tipo cogió a golpes a una señora.
2: Un bárbaro.
0: Un animal, una bestia, una bestia. Y no contento con infligirle por lo menos unos 80 golpes a esta señora, este bárbaro, ese animal, le rompió la nariz y además de romperle la nariz, le arrancó parte del cabello a la señora. Le arrancó parte del cabello. ¿Cómo sería este salvaje, esta bestia? Pero digamos que uno dice, estas cosas definitivamente están pasando en Bogotá, pero vamos a ver qué reacción adoptan las autoridades frente a esto. Pues no, la gran sorpresa que nos llevamos esta semana es que este salvaje, este bárbaro, fue dejado en libertad por decisión de la justicia colombiana, por decisión del fiscal y por decisión del juez de la causa. Entonces uno dice, no puede ser, Germán, no puede ser. No, es que el delito que se le

0: Entonces ahí llega uno a la conclusión de que esta sociedad está enferma, pero no solamente está enferma por la mala actitud y el mal comportamiento de las personas, sino también porque tenemos un Estado permisivo, tenemos unas autoridades permisivas, tenemos autoridades que, en pocas palabras, siguen estando más del lado del delincuente que del lado del ciudadano. Y nosotros creo que estamos cansados, estamos cansados. Entonces le decía, el alcalde se reúne con la fiscal general de la nación con el propósito de que se decida por lo menos un camino a seguir para ver de qué manera podemos mejorar esta situación. Y yo quiero, Germán querido, que escuchemos lo que dice el alcalde mayor de Bogotá, precisamente porque este tema no puede seguir estando en manos de personas incompetentes, de personas inescrupulosas, de personas indolentes, porque es que esto es un gesto de indolencia francamente inaceptable. Yo creo que tenemos que exigirle al alcalde mayor de Bogotá que de verdad comencemos a actuar de manera drástica, drástica para poder enfrentar esta penosa situación que hoy nos está causando tanto mal, tanto dolor y tanta angustia. La gente está hastiada, la gente está mortificada, la gente está desesperada. Bogotá no resiste más tanta impunidad y eso es lo que realmente quisiéramos que el alcalde entendiera. Es el momento que el alcalde mayor de Bogotá de verdad entienda que es la hora de combatir la inseguridad.
1: Esta
0: es la voz del alcalde mayor de Bogotá.
1: Con esa convicción me reuní ayer con la fiscal general, Luz Adriana Camargo, para presentar las propuestas en las que hemos venido trabajando junto a expertos, penalistas y académicos. Quisiera destacar 5 temas que están incluidos en nuestras propuestas. El primero, acelerar los procesos contra quienes son capturados en flagrancia, reduciendo el tiempo entre la captura y la sentencia para garantizar la sanción efectiva y evitar la reincidencia. El segundo, fortalecer las herramientas para que los jueces puedan valorar el historial de capturas e imputaciones al definir medida de aseguramiento, algo así como reforzar los sistemas de información con los que ya cuenta el sistema en Colombia. El tercero, eliminar barreras administrativas para que la policía pueda acceder a las cámaras privadas de vigilancia y así pueda reaccionar mucho más rápido cuando se cometa un delito. El cuarto, reforzar el delito de concierto para delinquir, haciendo que los jefes de las bandas criminales que operan en ciudades deban responder también por cada delito que cometan los demás miembros de esas estructuras. Y el quinto, usar herramientas de inteligencia artificial para agilizar los trámites de captura y legalización de captura que hoy requieren que los policías se queden acompañando a los delincuentes mientras son procesados, dejando a la ciudad con menos uniformados. En la reunión de ayer, en el búnker de la Fiscalía, nos acompañó Carlos Solórzano, presidente de la Sala Penal de la Corte Suprema de Justicia, Jorge Vallejo, magistrado del Consejo Superior de la Judicatura, y Gloria Ortiz y José Fernando Reyes, expresidentes de la Corte Constitucional, así como otros expertos penalistas. La fiscal, por su parte, manifestó su intención de participar en las mesas de discusión y ampliar los temas que son de interés nacional. Ayer mismo hablé con el ministro de Justicia designado, Iván Cancino, quien mostró una gran disposición para trabajar en estas propuestas una vez asuma el cargo el próximo 7 de agosto. Seguiremos dando la discusión,
0: Germán, para adaptar al sistema de justicia. Yo sí creo que el alcalde tiene razón en lo que está planteando, que aquí hay una falencia judicial tan grande como la Catedral Primada de Colombia. Hay una falencia judicial penosa. Ahora, a mí lo que sí me preocupa es que el alcalde se haya demorado tanto tiempo, que el alcalde se haya demorado 3 años para entender en qué está la situación justamente por cuenta de las malas prácticas judiciales o de la indolencia judicial o de la indiferencia judicial, porque aquí lo que uno ve es indolencia, uno ve indiferencia, es decir, como dirían nuestras abuelas, el importaculismo que tanto daño le ha hecho a este país y que hoy está atravesando los peores momentos por los lados de la justicia colombiana. Se vienen las noticias, se viene la información de movilidad, se viene, por supuesto, la maravillosa música de Radio Santa Fe y se alistan los oyentes, porque ya lo sabe, señor García, si usted tiene algo que decir o si usted tiene algo que quiere compartir, no se ponga a tocar puertas, señor. No, no, no, por favor, no lo haga, señor García. Ponga Radio Santa Fe y dígale a Pulgarín.
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3: Son las 12 del mediodía, 31 minutos. Sí, mucha atención, oyentes de Radio Santa Fe, periodistas.

0: Ciro Pulgarín, Jennifer Estupiñán, entre otros. Mucha atención, porque la empresa de acueducto de Bogotá anunció que los dueños de predios tendrán que cambiar sus antiguos contadores de agua por unos nuevos y por ley, como un mecanismo de actualización de tecnología de medición para mejorar la precisión del consumo en la capital. ¿Cómo les parece? ¿Cómo les parece? Esta información con el periodista Carlos Martínez de Radio Santa Fe, a cambiar los contadores del agua.
1: Así es, muy importante el anuncio que ha hecho la empresa de acueducto y alcantarillado de Bogotá con el inicio del cambio de los medidores en los hogares y, por supuesto, en los conjuntos y propiedad horizontal. Por eso, a esta hora nos acompaña la actual gerente, doctora Natasha Avendaño. ¿En qué consiste este nuevo cambio de medidores? ¿Desde cuándo arranca? ¿Y cuáles son esos sectores priorizados? Muy buenos días, gerente.
2: Bueno, buenos días. Nosotros arrancamos este cambio de medidores desde el día de hoy, pero ya pues la instalación de los nuevos equipos de medida, cerca de 60 serán instalados el día de hoy, pero hace aproximadamente 2 meses los usuarios empezaron a recibir cartas de la empresa en las que se les mencionaba la razón de por qué estaban priorizados en este ejercicio de cambio de medidores y cuáles eran las condiciones para efectivamente proceder a este cambio. La razón para hacer esta renovación de 319 mil medidores en toda la ciudad de Bogotá y que estos primeros 11.000 arrancan en las localidades de Usaquén, Suba y Chapinero, se debe a que hicimos un estudio de nuestro parque completo de medidores y cerca del 83% ya tiene las condiciones para ser renovado. Es decir, el promedio de edad es 13 años, cuando normalmente se establece que un medidor de más de 10 años ya se puede considerar obsoleto. Tenemos, si el promedio es 13, entonces porque tenemos medidores de 15, 17 años. Cambio de tecnología es otra de las habilitaciones legales para poder hacer el cambio del medidor y pues efectivamente el desgaste por el uso cuando ya tienen un tiempo muy prolongado. Entonces, esta es la razón, este es el mecanismo, se ha venido informando debidamente a los usuarios seleccionados que deben cambiar su medidor y una vez se surta todo el proceso, se instala y ya se incorpora con ese nuevo medidor pues al esquema de facturación.
1: Gerente, finalmente, por norma es de carácter obligatorio que los propietarios de los inmuebles tengan que hacer el cambio de este medidor. Habrá unas etapas y ¿quién asume el costo y el valor de cada medidor? ¿Aproximadamente en qué valor se encuentra, gerente?
2: Sí, entonces es obligatorio por ley. De hecho, la ley establece que el dueño del medidor es el usuario, no la empresa. Nosotros tenemos la obligación de, digamos, facilitarle a los usuarios los tipos de medidores que cumplen con la norma técnica establecida, que cumplen obviamente con las normas de medición y de metrología, pero el usuario es el propietario. El usuario también puede decidir adquirir su medidor por su parte, pero ese medidor lo tiene que traer para que sea verificado que cumple esas condiciones y calibrado en el laboratorio de medidores. Entonces, normalmente lo que hacen los usuarios es que simplemente acogen el medidor que nosotros les facilitamos, ellos asumen el costo solamente se paga a través de la factura del servicio de acueducto. A la hora de hacer la instalación y de recibir el medidor de satisfacción, el usuario puede decir yo lo quiero pagar en una sola cuota, en dos, en tres, hasta 12, 18 meses con unas tasas de financiación bastante competitivas, que lo que buscan es precisamente que los usuarios hagan esta renovación del medidor que es obligatoria, pero que sea pues coherente con su capacidad de pago y su capacidad financiera.
1: Doctora Natasha,
2: usted me preguntaba qué pena.
1: Sí, lo de los pagos.
2: Más o menos entre 220 mil pesos el más el volumétrico y va como hasta 400, que eso depende del diámetro. Y por el otro lado, los electromecánicos, electromagnéticos y los ultrasónicos arrancan como en 600 mil pesos hacia arriba, dependiendo del diámetro.
1: Le agradecemos a la doctora Natasha Avendaño, actual gerente de la empresa de acueducto y alcantarillado de Bogotá, con el inicio del cambio de medidores de agua en la capital del país. Recuerde que esta información la puede consultar en nuestra página www.radiosantafe.com.
0: Son las 12 del mediodía, 35 minutos. ¡Qué ternura! 12:35 minutos. En materia de movilidad, les contamos que se presenta siniestro vial en la localidad de Usaquén que genera afectación en el tránsito. Un camión y un taxi chocaron en la calle 187 con carrera cuarta. En este momento se están desplazando hacia el lugar una ambulancia y una grúa para atender este accidente. 2:76 minutos en Radio Santa Fe.
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0: Son las 12 del mediodía, 41 minutos en Radio Santa Fe. Volvemos con la música Radio Santa Fe 1070M, me gusta más. Y con la prodigiosa voz, nada menos que de la señora Antonia del Carmen Peregrino Álvarez, conocida en el mundo de la canción como Doña Toña la Negra. Así sí, es.
1: Dicen que el viejo
0: Agustín Lara.
1: Agustín Lara la escuchó y se enloqueció con esa
0: señora. Sí, señor, él iba por el camino, en un camino mexicano.
1: Sí.
0: Y de repente escuchó una voz espectacular. Y esa voz se dedicaba a hacer lavandera, a lavar ropa.
1: Era una lavandera la que cantaba así.
0: Y esa lavandera cautivó al maestro Agustín Lara, bueno, y la convirtió en Doña la Negra.
1: Doña la Negra, Doña la Negra. Y él era enfermo por esa mujer. Era enfermo por esa mujer. Él dijo siempre que las canciones mejor interpretadas o que sus canciones mejor interpretadas eran las que había interpretado Toña la Negra. Como le pasó ¿se acuerda a Armandito Manzanero que decía? Claro. Que Armandito Manzanero le preguntaban, oiga, ¿para usted quién es el mejor cantante que ha conocido en su vida? Y no lo dijo, pero lo dijo sin pensarlo una sola vez, un solo segundo. Dijo, el mejor de todos es un señor que se llama Roberto Ledesma.
0: Uy,
1: un cantante cubano que se llama Roberto
0: Tremendo
1: Ledesma.
0: Tremendo cantante.
1: Y son dos cantantes históricos, Germán, que uno dice, qué añoranzas tan bellas, las de esos boleros. Qué añoranzas tan bellas. Por ejemplo, hay una canción de Roberto Ledesma que no sé si usted la debe tener en el quinto piso de la discoteca de Radio Santa Fe.
0: Pero un momentico, me pongo la bata.
1: Póngase la bata para que vaya y me busca, por ejemplo, se me olvidó tu nombre, no sé si la tiene ahí. O si esta tarde vi llover también, si la tiene ahí.
0: Y vamos a ver llover.
1: Sí, es decir, sí, señor. Usted lo dirá, don Germán, usted lo dirá.
0: Dale play.
1: Dale play.

0: Decía don Germán que hoy nuestras invitadas musicales son las damas del bolero. Y usted estaba hablando de María Luisa Landín.
1: Sí, claro. ¿Cierto? Bueno, la gran dama del bolero mexicano.
0: La gran dama del bolero mexicano. Yo tengo una gran dama del bolero puertorriqueño, Germán.
1: Sí.
0: Una gran dama, pero de
1: esas... Carmen Delia de Pini.
0: Carmen Delia de Pini.
1: Le leo el pensamiento.
0: Carmen Delia de Pini hizo muchas cosas bonitas. Yo diría que una de las más hermosas canciones de Carmen Delia de Pini fue justamente las que pudo interpretar con la Sonora Matancera. Pero hay una canción en particular que yo creo que resume muchas historias. Esas historias de los amores perpetuos, de los amores eternos, de los amores incontenibles, de esos amores que realmente son fuera de serie. Por eso yo quiero compartir con los oyentes esta canción de Carmen Delia de Pini, que además yo creo que nunca, nunca va a pasar de moda. La escuchamos justamente en esta emisión especial dedicada a las mujeres boleristas, que siempre tienen un espacio en Radio Santa Fe.
1: Dale play.

0: Muy bien, don Germán. Vamos a hacer una pausa, pues, después de estos maravillosos, maravillosos retozos musicales. Vamos a hacer una pausa para ocuparnos de todos los temas que tienen que ver con la actualidad. Pero ya lo saben, vamos a invitar a los oyentes para que siempre se conecten con nosotros a esta mesa de trabajo, para que nos cuenten sus historias, para que nos cuenten sus relatos y para que, por supuesto, se enteren de todo lo que le está pasando a la gente en Bogotá, en el centro del país y en todo el territorio nacional, porque esta señal de Radio Santa Fe se extiende a muchos rincones del país. Regresamos, eso sí, después de unos mensajes comerciales.
1: Son las 12 del mediodía, 47 minutos en Radio Santa Fe. 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
1: Las 12 del mediodía, 48 minutos. ¿Sabías que con el pago de los derechos de autor apoyas a más de 11.500 autores y compositores colombianos y a todas sus familias? 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
1: 12.49 minutos en Radio Santa Fe. 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
1: Las 12 del mediodía, 50 minutos en Radio Santa Fe. 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
1: 12.51 minutos en Radio Santa Fe. Hablemos ahora de salud visual, periodista Jairo Pulganín.
0: Claro que sí, mi querido Germán. 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
0: 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No hay nada más grato que uno poderse sentar a ver descansadamente la televisión, que uno se pueda sentar descansadamente a leer un libro, que se pueda sentar uno a disfrutar, Germán, disfrutar de esas cosas sencillas, de esas cosas simples que tiene la vida. Es que a mí me gusta, cada vez que hablamos del tema de la salud visual, me gusta saber que evoluciona la tecnología y que evolucionan también los tratamientos para que los pacientes puedan tener una visión perfecta. Ayer hablábamos del caso de la niña Ashley, ¿no, Germán? Sí, la niña que recibió un disparo en medio de una refriega entre dos pandillas en Neiva, departamento del Huila.
1: Y el periodista Jairo Pulgarín es testigo de cómo hemos afianzado el servicio social del caso de la niña Ashley y de su señora madre Damaris.
0: Sí, yo quería preguntarle a Damaris, Damaris, ¿cómo sigue la niña? ¿Qué sabes, qué información tienes sobre la niña?
11: Hola, muy buenas tardes. La niña sigue igualmente delicada de salud, por más que hemos llamado, hemos tratado de buscar la forma de donantes de sangre, pero es imposible, o sea, es difícil.
0: Ajá.
11: No sabemos la verdad qué hacer y lo más grave es que nos toca, o sea, toda la comunidad, porque realmente en el sector donde nos estamos ubicados somos en un sector humilde, en la comuna 8,
0: uh-huh.
11: Nos toca conseguir, si no ha llegado el caso, tener las suficientes donantes de sangre, comprarla, en la cual tiene un costo de 8 millones.
0: Dios santo, no, es imposible. Lo que hay que buscar es que la gente pueda seguir donando. Estamos invitando a todas las colonias bogotanas que tengan familiares en el departamento del Huila, que tengan familiares ahí en los municipios cercanos a la ciudad de Neiva, para que nos ayuden con la donación de sangre. La niña necesita sangre A, B, positivo, ¿verdad?
11: No, señor, A positivo.
0: A positivo, A positivo, A positivo, perdón, A positivo, perfecto. Necesita la niña sangre A positivo, estamos pendientes. ¿Te podemos volver a llamar mañana, Damaris?
11: Sí, señor, es que en este medio necesitamos el donante de sangre porque la niña le hace falta una cirugía.
0: Ajá.
11: El impacto fue casi del pecho, en la cual la esquirla de la bala le cayó en la cabeza.
0: Sí.
11: Se le destrozaron cierta parte del cráneo de la niña y los pedacitos del cráneo cayó el cerebro, en la cual en esta cirugía tienen que sacarle los pedazos del cráneo y ahí la niña puede quedar en estado tanto vegetal o fallecer. Pero pues de toda forma, la niña está, necesitamos eso, o sea, donante de sangre. Es difícil, sí, porque de todas formas, entre toda la comunidad, hemos tratado de conseguirle utensilio de aseo. Es complicado, porque una niña de esas necesita pañales, cremitas, pañitos. Hemos tratado de ayudarle, pero es difícil. Y en ese caso, si es utensilio de aseo, mira que nosotros le hacemos con tal de conseguir los donantes.
0: Sí.
11: Lo más importante que pedimos nosotros, donantes.
0: Perfecto, perfecto. Vamos a seguir insistiendo y vamos a seguir llamándote para estar pendiente de la suerte de la niña. Te mando un abrazo, Damaris.
11: Muchísimas gracias.
0: Un abrazo para ti, un abrazo para toda la gente de la ciudad de Neiva. Mi querido Germán, muchas gracias por todos los buenos oficios. Hoy estuvo en la producción general del programa don Germán García de la Fuente. Estuvo también en la asistencia de producción la señorita Jennifer Estupiñán. la dirección y la supervisión de don Vicente Moros Ortega y la presentación de un amigo de la Vari de Planchar, Jairo Pulgarín, del Círculo de Periodistas de Bogotá. Una feliz y venturosa tarde para todos.

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9: ¿Quieres descansar de la ciudad y conectar con la naturaleza? En Guatavita te espera el embalse de Tominé. En ese municipio ubicado al norte de la capital, un inmenso espejo de agua rodeado de montañas te invita a desconectar y disfrutar del paisaje. Es el destino ideal para un día de picnic, practicar deportes acuáticos como el kayak o simplemente caminar por sus orillas sintiendo la brisa y admirando la tranquilidad que ofrece este lugar a menos de 2 horas de Bogotá.
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0: 1 de la tarde, 4 minutos en Radio Santa Fe. Señoras y señores, buenas tardes. Bienvenidos a esta entrega de Santa Fe al Día, correspondiente a este último miércoles de Radio Santa Fe y de este último miércoles de este mes de julio. La dirección general de Radio Santa Fe a cargo de nuestro director, Vicente Moros Ortega. La dirección periodística de este espacio con el periodista Carlos Martínez. La producción la hacemos la compañera Olga Lucía Hurtado Patiño, la periodista Jennifer Estupiñán y este servidor Germán García. Periodista Carlos Martínez, buenas tardes oyentes de Radio Santa Fe.
1: Germán, muy buenas tardes, cuando ya tenemos la 1:04 de la tarde en Santa Fe, el día de Radio Santa Fe, por supuesto con todos los hechos que se han registrado en el país y por supuesto en la capital, en lo que tiene que ver con el más inmediato anuncio que por supuesto, y que llama la atención de los colombianos sobre la posesión, por supuesto también la actividad y el anuncio que ha hecho muy temprano el actual gerente de la empresa de acueducto y alcantarillado de Bogotá sobre el inicio del reemplazo de los medidores para el agua. Ya les vamos a explicar en qué consiste, ya habíamos anticipado precisamente esta información y por supuesto aquí se lo vamos a explicar. Vamos a hablar de un tema también muy importante que tiene que ver con el embarazo subrogado, que es quizás un fenómeno de comercio de bebés que se ha venido generalizando y que desafortunadamente en el país no hay una legislación clara. Por eso hoy nos acompaña amablemente la concejal Andrea Hernández, quien ahora pues nos va a señalar por qué se está presentando esto en Bogotá y qué seguimiento se le está haciendo desde el Cabildo Distrital. Saludamos a nuestros compañeros de la mesa de trabajo. A propósito, a Dayanis Pérez y a Jennifer Estupiñán. Germancito, muy buenas tardes.
0: Periodista Carlos Martínez, oyentes de Radio Santa Fe. Buenas tardes, bienvenidos todos.
1: Bueno, tarde soleada, afortunadamente, buena temperatura, el sol de alguna manera está un poco distante por la nubosidad que se está presentando en este momento en la ciudad. Así que tenemos tiempo seco, algunas lloviznas escasamente se van a presentar en el norte de Bogotá, si acaso también en el noroccidente del distrito, así que no hay que descuidarnos. Y quizás la advertencia, el anuncio que se va a conocer en el día de mañana a propósito de las empresas generadoras de energía y también con la Cámara Colombiana de la Construcción, con Camacol, sobre alternativas para el ahorro del agua. Fíjese que ya viene en camino quizás esa escasez de agua. Hay que mirar y hay que hacer un seguimiento a los niveles de los embalses en la ciudad. Así que atención, porque desde ya tenemos que empezar a ahorrar. Hermancito, hoy también tenemos una lista de canciones que tienen el mismo nombre, pero que diferentes agrupaciones y músicos, cantantes, expositores de este género tan bonito de la salsa, la han abordado también, pero de distintas maneras, unos a través de la balada, otros a través de la charanga, otros a través de la pachanga, pero aquí se lo vamos a mostrar. Hay muchas canciones que llevan el mismo nombre, pero que tienen una interpretación dentro del género de la salsa.
0: O mire, baladas que se convierten en salseras.
1: Sí, pero no, aquí hablamos exactamente es canciones que llevan el mismo nombre, sí, pero que diferentes cantantes la han interpretado de una manera distinta. Es decir, tiene, por ejemplo, Mujer Divina. Fíjese que Mujer Divina es una composición de muchísimo tiempo y la ha interpretado o la interpretó en su momento Joe Cuba y posteriormente la interpretaron los juveniles. Y por eso ya vamos preparando esta cantidad de canciones que hoy le vamos a ofrecer a nuestros oyentes de Radio Santa Fe. Así que Germán, empecemos con esta melodía extraordinaria del maestro Joe Cuba en esta tarde tan calurosa que de alguna manera nos invita a despedir este mes de julio. Está agonizando prácticamente, se está yendo, se está despidiendo y le está dando la bienvenida al mes de agosto. Germancito, nuestra frase y reflexión.
0: ¿Con qué nos vamos? ¿Con la canción o con la frase?
1: Con la frase y por supuesto con la canción, Germancito.
0: Sí, claro, y queda muy bien porque tiene que ver con la música esta
1: sí,
0: frase.
1: Sí, señor.
0: A propósito de su disertación sobre la música, al comienzo de esta entrega de Santa Fe al Día, dice esta frase lo siguiente: la música es la banda sonora de la vida. La música es la banda sonora de la vida. Divina.
1: Sí, señor.
0: La música es la banda sonora de la vida, periodista Carlos Martínez.
1: Así es, sí, señor. La música es la banda sonora de la vida. Perfecto, yo creo que no hay mejor representación de la música. Y es que la música realmente une a el mundo entero, independientemente del sesgo político, religioso, cualquier práctica de esa índole, comunidad religiosa, no discrimina las condiciones socioeconómicas de las personas. La música une, y eso está demostrado en situaciones tan complejas en el mundo entero.
0: Lo acabamos de vivir en el Mundial de Fútbol, por
1: claro,
0: ejemplo.
1: Por supuesto, ahí está, la música nos une. Mire, también en muchísimas tragedias humanas. ¿Usted se acuerda hace unos 30 años, ya casi que ya estamos cumpliendo, la hambruna que se presentó en Somalia?
0: Sí, en África.
1: Sí. Y que el hoy desaparecido productor Quincy Jones reunió a lo más selecto de los cantautores de la música anglo. Dícese en su momento de Lionel Richie, de Michael Jackson, hablamos también de Bruce Springsteen, hablamos también en su momento de King Currens, hablamos también de talentosas cantantes como Cyndi Lauper, hablamos también en su momento que hicieron su aparición. Bueno, aquí una lista larguísima que por supuesto se unieron en este propósito para recolectar recursos y llevar alimento allí a Somalia, un país empobrecido, acabado por las guerras fratricidas de la religión que no han permitido que este país, que esta nación que está en el sur de África progrese. También otra tragedia que se presentó en lo que tiene que ver con países con crisis humanitarias. ¿Usted se acuerda, perdón, del concierto de Alive que se hizo en Londres?
0: Sí, claro.
1: En donde participó y nada más y nada menos que Queen en su momento. Eso fue hace casi unos 30 años, 2 años antes que falleciera el gran exponente de esta extraordinaria banda inglesa, Freddie Mercury. Así que muy bien con esta melodía y hoy recordando quizás que la música tiene un solo propósito, que es el de unir al mundo.
0: Para la muestra este botón,
1: sí,
0: we are the world.
1: We are the world.
0: Somos el mundo.

0: Fueron muchos los cantantes, los solistas que tuvieron participación artística en Besito. Esta canción. Para la muestra estos botones, Lionel Richie, sí. Stevie Wonder, Paul Simon, Kenny Rogers, James...
1: Diana Ross, ya me acordé, gracias Kiki, me acordó que usted me hizo señas. Diana Ross, cómo no, aquella época, 1985, cuando bajo el sutil esfero y pluma de Michael Jackson se hizo la composición, él redactó en horas de la noche, él casi hasta las 4 de la mañana terminaba, porque cada noche componía un párrafo. Y fíjese, mire, en lo que se tradujo, que unió a un planeta entero con este propósito de llevar comida a África, especialmente a este país de Somalia. Estuvo allí Steve Perry, estuvo Darryl Hall, estuvo Huey Lewis and the News, estuvo, por supuesto, Willie Nelson, estuvo Billy Joel, a propósito todavía, que lo tenemos acá, Bob Dylan, uy, Bob Dylan, tremendo maestro, sí, claro. Todavía está con nosotros en este mundo. Estuvo Cyndi Lauper, uy, tremenda canción, tremenda cantante que hoy la seguimos recordando. Ray Charles, a propósito, que afortunadamente lo logramos tener en ese concierto. Yo hoy ya no está, ¿no? Ya Jennifer, yo creo que no se acuerda de estos cantantes de la época del año 85, obviamente por su condición de edad, pero que deja quizás ese mensaje, Jennifer. La música nos une.

0: Cuando ya tenemos la 1:14 de la tarde, extraordinaria composición. Pero volvamos a la realidad, porque tenemos noticia de este escándalo que se ha presentado en estas últimas 48 horas, que tiene que ver con la exdirectora del FOMAC y también la funcionaria de confianza del presidente, que en 9 días estará dejando el gobierno, Gustavo Petro. ¿Qué más se ha conocido sobre Angie Rodríguez, Jennifer?
1: Ajá, les cuento que Angie Rodríguez denunció penalmente a Gustavo Petro. La exdirectora del DAPRE y actual directora del Fondo de Adaptación, Angie Rodríguez, presentó una denuncia penal contra el presidente Gustavo Petro ante la Comisión de Acusación de la Cámara de Representantes. Rodríguez asegura que el presidente afectó su buen nombre con las declaraciones que ha hecho en su contra y que incluso habló públicamente sobre su salud mental, información que considera privada. Por eso decidió acudir a las autoridades. Su abogado, el exministro Wilson Ruiz, explicó que la denuncia penal incluye presuntos delitos como injuria, calumnia, tráfico de influencias, peculado por la aplicación oficial diferente y contenimiento ilegal. Además, anunció que también presentará una denuncia ante la Fiscalía por las amenazas que, según Rodríguez, ha recibido y que, presuntamente, estarían relacionadas con personas vinculadas a la Dirección Nacional de Inteligencia. Ahora será la Comisión de Acusación y la Fiscalía las encargadas de revisar las denuncias y determinar si hay mérito para avanzar con estas investigaciones.
0: Mire, y también avanza este propósito que viene realizando el presidente electo de los colombianos, Abelardo de la Espriella. El presidente realizará este 30 de julio un nuevo empalme regional, esta vez con el gobernador de Cundinamarca y los alcaldes del departamento. La reunión será en Bogotá y se espera que allí se definan las principales prioridades para la región. A propósito, Dayanis, ¿cómo van los preparativos de la posesión del presidente Abelardo de la Espriella? ¿Ya finalmente se definió en dónde se va a realizar? ¿Va a ser con globos? ¿Tenemos identificado si va a ser con serpentinas?
2: Sí, obvio, Carlos.
0: ¿Qué más se sabe de los preparativos, mi querida Dayanis?
2: Buenas tardes para todos los oyentes de Radio Santa Fe 1070 AM y para la mesa de trabajo, Germancito, Carlitos y Jennifer, y también está Olguita, y también por aquí está Kiki. Un saludo para todos. Sí, pues ya se tiene que la ceremonia está prevista para realizarse el 7 de agosto en el Arena USC, ubicada en la Universidad Santiago de Cali. Básicamente es como si fuera un teatro. Entonces allí se va a hacer esta ceremonia. Lo que se dice es que pues van a asistir los congresistas. La pregunta está en quién va a pagar el gasto del viaje y todo eso. Ya sabemos que el Pacto Histórico no va a asistir, que ellos van a estar en Barranquilla ese día. Ah, bueno, un detalle que tenemos es que esta posesión va a ser en horas de la mañana. Siempre es en horas de la tarde por lo general, pero esta sería la primera posesión en que se diera en las horas de la mañana. Tenemos que van a haber invitados, así como los tuvo en su momento Gustavo Petro en su posesión. En esta también van a haber algunos invitados, y los más recientes que fueron anunciados va a ser el presidente de Paraguay, Santiago Peña, el rey Felipe de España y el presidente de Argentina, Javier Milei, que además está previsto que Daniel Noboa también se presente, que es de Ecuador, y José Antonio Kast, Chile, y Rodríguez Paz, Bolivia, serían como eso. Y además también tenemos que Abelardo de la Espriella anunció que busca fortalecer las relaciones con el Ecuador, con El Salvador, perdón. Sabemos que de alguna forma Abelardo y el presidente Bukele tienen como algunas similitudes en cuestiones de seguridad.
0: Sí.
2: Piensan que, digamos, las cárceles son algunas de las herramientas que necesita el país para poder ser salvado en el tema de la seguridad. Y por lo que piensa el presidente electo Abelardo de la Espriella, es que tenemos que fortalecer estas relaciones con El Salvador.
0: Sí, sobre este tema entiendo que va a haber mucha autoridad. Lo único que van a dar, entiendo, es agua. Van a repartir agua precisamente porque van a empezar con ese propósito de enviar un mensaje en lo que tiene que ver con la austeridad, con el gasto público y, por supuesto, con los anuncios que
2: por eso mismo él hace el recorte, ¿no?, de casi los 14 cierres que quiere hacer para no tenerlas y, sobre todo, no tener relaciones con países que tengan alguna tendencia hacia un gobierno de izquierda.
0: Sí.
2: Porque él dice que, primero, no se ve teniendo relaciones con estos países porque van en contra de lo que él representa. Y legalmente está en todo su derecho, Carlitos.
0: Sí, sí. Pero dentro de los invitados ya tenemos aquí una lista. Esta semana le consultábamos a la canciller Rosa Villavicencio cuál es ese protocolo para recibir a estos convidados quienes van a estar allí presentes en el acto de posesión. Entonces, ya tenemos el número de países confirmado, ¿no, Yanis?
2: Sí, esos son los primeros invitados. Recordemos que José Manuel se está reuniendo con algunos presidentes, se reunió actualmente con la que ganó las elecciones en Perú.
0: Sí, Keiko Fujimori.
2: Y también se reunió con el presidente de Argentina, que es de ahí donde sale.
0: Sí,
2: el,
0: por ahí lo vimos.
2: Ellos dos se reunieron. Ajá, que recordemos que el presidente de Argentina fue uno de los primeros en felicitar a Abelardo de la Espriella por el triunfo que obtuvo en las elecciones que tuvimos el 21 de junio del 2026, sí, donde él quedó como presidente electo por la democracia elegida por nuestros ciudadanos.
0: Gracias, Dayanis. Ya más detalles sobre lo que ha dicho también en las últimas horas el presidente electo de los colombianos, Abelardo de la Espriella. Aquí se lo vamos a contar. A propósito, hay una condena contra un exgobernador, Jennifer.
1: Ajá, sí, condenan a Carlos Caicedo por contrato irregular en salud. Un juez declaró culpable al exalcalde de Santa Marta y exgobernador del Magdalena, Carlos Caicedo, por irregularidades en un contrato para construir y adecuar centros de salud. La decisión podría poner fin a su carrera política. La investigación encontró que durante su alcaldía se aprobó un contrato de más de 12 mil millones de pesos para mejorar 5 centros de salud en Santa Marta. Sin embargo, las obras no se realizaron como estaban previstas. Varios puestos de salud fueron demolidos y solo uno fue reconstruido. Según la jueza, hubo fallas graves en la planeación y en el proceso de contratación, lo que causó pérdidas de recursos públicos y afectó la atención de salud de la ciudad. Por ahora, la defensa de Caicedo busca evitar su captura inmediata mientras se conoce la condena definitiva y los años de prisión que deberá cumplir.
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0: señor, escuchando a Freddie Mercury cuando corría apenas el año de 1985 en semejante escenario del Estadio de Londres, porque esto tenía un propósito haciendo memoria, que era el de recaudar cerca de 1 millón de libras en su momento para destinarlos a estos países que prácticamente estaban sumidos en la miseria, estaban muriendo de hambre. Cada día fallecían cientos y cientos de niños allí en África, entre ellos Somalia. Y por eso este propósito de las mejores bandas en su momento de Inglaterra se unieron, así como lo hicieron en los Estados Unidos, para recaudar fondos. El concierto I Live, que se hizo en el Estadio de Londres, hizo y tuvo ese propósito. Y quizás quien rompió el esquema en su presentación fue la banda de Queen, Freddie Mercury, y por supuesto con sus compañeros. Así que con esta interpretación hoy estamos hablando de lo importante que es la música, y por eso saludamos amablemente a la concejal Andrea Hernández, más conocida en el mundo de la política capitalina como la Tata Hernández. Concejal, muchas gracias por estar aquí en esta cabina de Radio Santa Fe. Bienvenida, y qué bueno que está aquí con nosotros acompañando en esta tarde de miércoles.
1: Buenas tardes para usted y para toda su mesa de trabajo y todos los oyentes. A usted por la invitación.
0: Gracias, concejal. ¿Quién es la concejal Andrea Hernández, Jennifer?
2: Sí, Carlitos. Andrea Carolina Hernández, comunicadora social y periodista. Fue edil de Chapinero entre 2019 y 2023 y actualmente es concejal de Bogotá por el Centro Democrático, donde enfoca su trabajo en seguridad, protección de las mujeres, la niñez y el control político a la administración distrital. Bienvenida.
0: Concejal Hernández, mire, usted ha hecho un seguimiento muy juicioso que ha involucrado trabajo de campo y por supuesto consultas con profesionales en un fenómeno, en una práctica que de alguna manera no es que sea clandestina, sino es quizás un fenómeno subterráneo que no está reglamentado, que es lo que identificamos como el embarazo, los embarazos subrogados. Empecemos por esa definición, concejal Hernández.
1: Bueno, muchas gracias. Tú has dicho algo muy importante y esa es la preocupación más grande que tenemos hoy en el distrito, y es que es un tema que no está reglamentado. Hay un irresponsable vacío normativo con este tema que hay que reglamentar en algún momento porque se está saliendo completamente de control. Y lo que nos llevó a hacer este debate en el Congreso, en el Consejo de Bogotá, por supuesto, es que ya hubo un caso de una mujer fallecida por complicaciones médicas. No queremos que esto vuelva a suceder. Entonces, en semanas pasadas expuse en el Consejo de Bogotá un caso de una señora que se encuentra hoy en día con complicaciones médicas bastante graves y sus condiciones de salud son bastante precarias. Este fue un caso que yo expuse como un contrato que no puede ser un contrato porque es un convenio, pero lo tratan como contrato. Y hay 4 puntos fundamentales en esta especie de convenio que me dejan muy preocupado hoy en día. Y el primero, pues para ser un poco breve, esta persona alquiló su vientre para 2 bebés y hoy en día está presentando bastante complicaciones de salud y no le quieren pagar por el segundo bebé, porque ella son 2 bebés y le pagaron uno y el segundo bebé no se lo quieren pagar. Entonces son 3 puntos importantes por lo que ella está pasando hoy. Primero, el tema de salud mental, ya que ella se encuentra arrepentida, que extraña a sus hijos, quiere retractarse de todo esto que está viviendo y pues quieren darle una maternidad a sus hijos, y entonces en estos contratos también. Ahora te contaré un poco estos 4 puntos. El otro punto muy importante es el tema el tema económico. Como te decía, hay un bebé que ya fue pago y otro segundo bebé que no le quieren pagar. Y el tercer punto, por supuesto, que es muy importante, es las condiciones de salud en las que ella se encuentra, ya que hoy en día tiene las manos adormecidas, tiene su cicatriz un poco infectada, y hoy en día nadie da respuesta a su estado crítico de salud. Y por supuesto desde el Consejo de Bogotá tenemos una tarea muy grande de hacerle el llamado a las entidades correspondientes como son Secretaría

0: de Salud, Secretaría de la Mujer y Secretaría de Integración Social, ya que cada una dentro de sus competencias puede sumar y contribuir a que este tema cada vez se reglamente más, que como bien lo decía, es un tema que hay que darse la lucha un poco más desde el Congreso, pero desde el Consejo también hacemos los llamados. Quisiera ahondar un poco en los cuatro puntos que te comento que me llaman la atención de este contrato. Y es el primero, por supuesto, cómo se ve un engaño hacia la mujer con una falta de reglamentación que ella le dice en el contrato, que ella se acoge a las leyes vigentes, pero si el Tribunal de Bogotá pues claramente ha dejado establecido que la madre es la que da luz al bebé, y acá le hacen firmar a ella y le dicen que le reconocen pues que ya una vez ella firme esto, ya no puede tener, pues, así renunciar completamente a su maternidad. El segundo punto es la salida que hacen express, por así decirlo, del bebé. Apenas nacen, lo sacan del país. Y, pues, muchos casos son sacados del país, otros no, pero, pues, la mayoría. Y ahí las obligan a firmar, pues, permisos de pasaporte, de visados, donde se llevan al niño al extranjero y, por supuesto, la madre no vuelve a saber del paradero de este hijo. El tercero, por supuesto que es muy importante porque este tema lo han querido disfrazar con una palabra que se llama altruismo. Y si bien sabemos, hay muchas parejas que hoy en día presentan el sueño, la ilusión de ser padres y no lo pueden hacer, como vemos casos que debatíamos cuando una persona, la hermana le dice, ven, no pudiste tener hijos, yo te presto mi vientre, eso es otra cosa, eso sí es altruismo, pero esto lo están convirtiendo en un negocio. Y ese es el llamado que queremos hacer. Bogotá y Colombia entera, para nadie es un secreto que nos tienen referenciados a nivel internacional como por prostitución. Y no queremos ser sede, definitivamente no queremos ser sede de venta, de comercialización de niños y de alquiler de vientres. No queremos que eso se convierta en eso. Y aquí vemos cómo no se trata de un tema de altruismo, porque en este convenio ahí vemos cómo establecen una cifra de 50 millones por bebé, ¿cierto? Y muchas veces, como lo estamos viendo, no se cumple. Y el cuarto punto que me llama mucho la atención es cómo la mujer tiene que renunciar a todos los riesgos que pueden suceder durante el parto, antes, durante y después del embarazo. Entonces, bien sabemos nosotros las mujeres que un embarazo puede terminar en una depresión postparto, en una hipertensión, en unas hemorragias y en el caso como falleció este año, en fallecimiento. Entonces, aquí, ¿quién es la responsabilidad? De las empresas, de las clínicas, nadie asume nada y la mujer no se encuentra pues completamente con la información, que esta palabra es muy importante, información, que a estas mujeres se les garantice de que realmente cuando van a acceder a esto, que lamentablemente muchas de estas lo hacen por vulnerabilidad y falta de economía, de estabilidad económica, que cuando esto va a pasar, pues ella se les brinde la información necesaria.
1: Concejal Hernández, en este trabajo que ustedes han hecho de manera juiciosa durante todo el año, ¿cuál es la condición socioeconómica de las madres, las que se prestan precisamente para alquilar su vientre?
0: Claro, hemos notado que muchas de estas mujeres, que la mayoría acceden a esta práctica porque realmente no se encuentran en condiciones económicas estables y pues lastimosamente ahí es donde le hacemos el llamado a la Secretaría de Integración Social para que cada vez se garanticen más las oportunidades laborales. En eso es que se tienen que ir los recursos, para que estas personas tengan nuevas oportunidades y salidas y estas no sean las únicas posibilidades que ellas tengan para acceder ningún tipo de economía. Pero aquí me llama la atención unos temas muy importantes que también quiero dejar como pregunta. ¿Qué pasa cuando estos padres se separan? ¿Qué pasa cuando el bebé viene con malformaciones?
1: Los adoptantes, o sea, quienes compran.
0: Claro, ¿qué pasa cuando hay una separación de pareja? Entonces ahí es donde tenemos que hacerle un seguimiento. ¿Qué pasa con estos niños que salen, que nacen aquí en el país? ¿Quién les hace un seguimiento? El consulado no le hace ningún tipo de seguimiento. Entonces, ¿qué pasa también cuando ambas partes se arrepienten? El contratante o la mamá de gestante, como en este caso que estoy exponiendo yo el día de hoy, que la mamá está completamente arrepentida. ¿Y quién le garantiza los derechos al menor si no hay una reglamentación en nuestro país? Entonces también hay que hacerle un seguimiento. Yo le hago una pregunta a usted. Aquí en Colombia, cuando se va a adoptar un niño, ¿ustedes saben todo el procedimiento que hay que hacerle?
1: Claro,
0: ¿quién
1: más
0: le está haciendo?
1: Engorroso que puede existir.
0: Claro, son una serie de filtros. Le hacen unos exámenes a los papás. Le hacen si son idóneos o no son idóneos para ser adoptantes. pero aquí no se está haciendo ningún filtro, aquí pues cualquier persona puede acceder a alquilar un vientre y en manos de quién queda el niño, no se sabe.
1: Claro, concejal, aquí también hay que generar quizás una ruta. De hecho, desde el Consejo se estaba proponiendo el día que usted estaba presentando su ponencia, en el sentido de generar una ruta, un protocolo para que Bogotá no se convierta en una ciudad para el turismo de la práctica y del desarrollo de esta práctica, como es el de los embarazos subrogados, que Bogotá no se convierta en una ciudad donde se venden bebés.
0: Claro, es que también tenemos que ver el otro lado de la otra parte de este tema, y es la trata de personas, que también vemos cómo muchas de estas empresas se convierten en eso. Y como bien decía, ya somos sede de la prostitución a nivel nacional y mundial. Entonces no queremos que esto se vuelva la sede de comercialización de niños, y por supuesto que aquí estaremos para seguir haciendo el debido control y que por supuesto se le haga un seguimiento consular o diplomático cada vez que un niño de esto sale de nuestro país.
1: Concejal, permítame unos minuticos.
0: Claro que sí.
1: Vamos al Congreso de la República porque avanza a propósito la elección del Contralor General de la República, Carlos Hernández, que ya dentro de pocos meses estará dejando el cargo. Pero también la polémica que se ha generado en estos dos últimos días en el caso del senador Wadik Mansur, que está buscando para que el presidente del Senado le permita posesionarse tal y como lo determina la ley. Tiene que hacerlo en por lo menos 8 días luego en que se instala el Congreso de la República. Por eso hemos llamado a la doctora María Lucía Villalba, senadora de la República, economista y política colombiana. Senadora Villalba, muchas gracias por estar en Radio Santa Fe. Bienvenida.
2: Hola Carlos, buenas tardes, un saludo muy especial para ti, para toda la mesa y para todos los que nos oyen hasta ahora en Radio Santa Fe.
1: Senadora María Lucía, ¿qué es lo que ha pasado con esta petición que ha hecho el senador Wadik Mansur? Recordemos que este político ya fue condenado e inclusive ya la Corte Suprema de Justicia le impuso una medida de aseguramiento por varios delitos, por pactos ilegales, por intercambio de favores, por tráfico de influencias. Esto en lo que tiene que ver con el mayor escándalo en el país, el mayor escándalo de corrupción con el tema de la compra de los camiones. ¿Qué ha pasado a propósito ahí en el Congreso con esta solicitud?
2: Pues mira, Carlos, justamente nosotros salimos a apoyar plenamente la decisión que toma el Congreso, que toma el secretario general, por dos razones. Lo primero es porque la normativa vigente es categórica, es decir, acá no se faculta ningún escenario de que la toma de juramento se realice fuera del recinto oficial del Senado, mucho menos a través de medios virtuales. Luego, permitir esas excepciones desdibujarían este marco legal de la corporación, pero además sentaría un precedente administrativo y constitucional, pero sobre todo yo creo que le mandaría un mal mensaje al país, le haría un daño tremendo a la institucionalidad del Senado de la República. Por eso yo creo que este fue un mensaje en favor de la legitimidad, del rigor ético y por supuesto de la transparencia de la institucionalidad y del Senado de la República. Ahora, él está en una medida de aseguramiento privativa de la libertad. En ese momento no está condenado. Es lo que nosotros le pedimos a la justicia, pues que avance con celeridad en esta investigación. El país y los colombianos están esperando respuestas oportunas. Por supuesto, esperamos que el señor Mansur pueda defenderse en el marco de un proceso, que se garanticen sus derechos, sus garantías procesales, pero que lo haga desde una silla del Senado. Es lo que no queremos y lo que no podemos permitir como país.
1: Claro. Senadora, pero mire, es que avanzan las horas, no sé qué clase de trato estará haciendo el senador, controvertido senador realmente, porque está demostrado ya las partes que hicieron parte de todo este proceso de corrupción han aceptado cargos, ya hay condenas de por medio, y en el que se ha señalado que él tuvo ese papel de intermediación. De hecho, uno de los delitos que se le señala es el de cohecho impropio. En ese orden de ideas, senadora, ¿usted cree que el presidente del Senado del Congreso va a aceptar esta petición, tal y como usted lo ha advertido? ¿Esto sería un mal ejemplo para el país?
2: No, de hecho, lo que nosotros hacemos es respaldar la decisión que toma el secretario general, en la que le dice que eso no es posible, la normativa no lo permite. Él lo que está haciendo es, ajustándose a lo que dice la ley y la Constitución, y le dice no es posible que se realice fuera del recinto. Y obviamente lo que le pedimos, por lo mismo que usted dice, es que la justicia tenga celeridad en el avance de esta investigación. Digamos, los colombianos yo creo que están esperando respuestas oportunas, prontas, pero eso será una decisión que le corresponderá a la justicia. Lo que le corresponde al Senado de la República, que fue la respuesta del secretario general, fue decir, eso no es posible. Ahora, lo que tú dices sí nos deja una lección este caso, y es que yo creo que sí tenemos una urgencia de legislar para subsanar esos vacíos normativos que hoy nos enfrentan a esta incertidumbre. Tenemos que delimitar expresamente el alcance de la virtualidad en los actos de posesión, saber si una medida de aseguramiento impuesta a una persona pues imposibilita a ese estatus de congresista. Todos esos temas tenemos nosotros que entrar a legislarlos para el futuro de cara a las lecciones que nos dejan, pero yo creo que hoy lo que ha hecho la Secretaría del Senado es apegarse a la norma y decirle que no es posible su posesión.
1: Claro, pero senadora María Lucía, hay un consenso generalizado para que no se tramita esta petición de este señor Wadik Mansur, implicado en este escándalo de corrupción en la Unidad Nacional para la Gestión del Riesgo y Desastre. Hay una amplia mayoría, ojalá debería ser una totalidad en donde todos estén en desacuerdo. ¿Senadora?
2: ¿Aló?
1: Sí, senadora.
2: No, mira, yo lo que te puedo decir de eso es que esa fue pues una respuesta del secretario del Senado. Ayer lo que nosotros hicimos fue votar las comisiones constitucionales en las que vamos a estar y no tuvimos en cuenta el nombre del senador porque hasta hoy no ha tomado posesión. Pero esa fue una respuesta que hace el secretario del Senado y que por demás salgo a respaldar y apoyo porque creo que eso hace parte de la recuperación de la confianza de la ciudadanía. El Senado es una de las instituciones más desprestigiadas que tenemos en el país y nosotros lo que tenemos que hacer es trabajar por recuperar esa confianza ciudadana y eso parte por tomar esas decisiones en coherencia y por supuesto pues que ahí estaremos respaldando esta decisión.
1: Claro. Pues le agradecemos a la senadora por el nuevo liberalismo, María Lucía Villalba Gómez, esta decisión de manera generalizada por parte del Congreso para que no se avance en la discusión de esta iniciativa de pedir que este controvertido senador, que sería un mal ejemplo para el país y para la misma corporación, vuelva allí a estas instalaciones del Congreso de la República y por supuesto no se posesione y más bien se dedique a resolver su problema jurídico. Gracias, senadora Villalba.
2: A ustedes muchas gracias por la invitación.
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1: Bueno, ya tenemos la 1:44 de la tarde. Vamos conociendo, avanzando sobre este fenómeno que se está presentando en la capital del país y de alguna manera generalizada en las ciudades capitales de Colombia con el embarazo subrogado. Concejal Andrea Hernández, a propósito, usted nos ilustraba sobre esta práctica que desafortunadamente no está reglamentada. Aquí quizás lo que sí hay que generar es como esa ruta, lo habíamos advertido, claro, para que Bogotá no se convierta en una ciudad de turismo para embarazos subrogados.
0: Sí, no podemos ser la sede aquí, entonces venir a alquilar, que un niño se convierta en un proceso fácil cuando cuántos papás no hay y hacen filtros y procesos para poder adoptar un niño. Entonces, y garantizarle la salud a las mujeres, es el llamado que se le hace también al distrito, y que se les brinde la información necesaria y que se garantice los derechos de estos niños antes y después de nacer. Por eso siempre menciono estas tres entidades que son muy importantes: Secretaría de la Mujer, para que garantice el acompañamiento y la información; Secretaría de Salud, para que se le garantice una salud física y mental, porque también es un tema mental que termina en ellas afectando. Y también el tema de la Secretaría de Integración Social, que también tiene que brindar un poco más de oportunidades a estas mujeres que muchas veces por falta de oportunidades terminan recurriendo a esto.
1: Concejal Andrea, ¿cuál sería también quizás la tarea que tendría que cumplir Migración Colombia en el sentido de esas parejas que llegan a Bogotá, que llegan al país con ese propósito? Ahí,
0: sí.
1: Desde ese momento debería generarse una alerta.
0: Claro, por supuesto. Es que esto es un tema que por eso se tiene que reglamentar, porque en este momento está libre para las empresas, para las clínicas, para cualquier extranjero que venga a nuestro país a hacer el proceso, se les hace completamente fácil. Entonces, por eso es el llamado al que el Congreso de la República no deje este tema apartado en su agenda y que lo metan ahí, que es un tema que ha venido aumentando y que ya es un tema internacional. En muchos países ya se ha reglamentado, se tiene una ruta, como tú bien lo estás diciendo, para adquirir este tipo de contratos que son hoy en día ilegales, y las mujeres lo firman pensando que son contratos completamente legales, y no es así.
1: Claro, concejal Hernández, usted hablaba ya de una víctima. ¿Qué pasó en este episodio? ¿Fue aquí en Bogotá?
0: Sí, eso fue acá en Bogotá en este presente año 2026. Ya falleció una mujer que por alquiler de vientre se complicó de salud y obviamente no se le brindó ningún acompañamiento y nada. Y aquí lo grave fue que el distrito se enteró porque ya hubo el fallecimiento, más no porque antes se le brindara ahí una ruta y ella no sabía pues muchos temas de información. Y aquí lo vemos en este tipo de contrato, como ellas firman, de que asumen incluso la muerte en caso de hacer así.
1: Este trabajo de investigación, concejal Hernández, requirió que el actual secretario de Salud, Gerson Bermón, compareciera precisamente al Cabildo Distrital. Sí. ¿Qué dijo, qué respondió sobre este fenómeno que usted ha venido denunciando?
0: Hombre, mire, uno entiende que es un tema relativamente, entre comillas, nuevo, pero ahí por eso se le insistió tanto al secretario. El secretario ha sido una persona que ha respondido siempre, y que obviamente lo que decía, ellos están uniendo esfuerzos, están de verdad tratando de ver cómo le brindan el acompañamiento a estas mujeres, pero hoy en día no hay nada sujeto a la ley que realmente pueda garantizar así que este tipo de cosas no sigan sucediendo. El secretario, por supuesto, tiene el conocimiento de la mujer que falleció y ha estado ahondando un poco más en el tema, trabajando junto con la Secretaría de la Mujer, que también Laura Tami, pero pues obviamente se quedan un poco cortos porque no tienen el apoyo tampoco de una ley que los acobije ni que los reglamente.
1: Es decir, aquí en el distrito no hay quizás un protocolo de atención
0: no,
1: hacer ese tipo de abordajes, especialmente a las mujeres víctimas, que de alguna manera, claro, hay que llamarlo de esa manera.
0: Sí, sí, como te decía en un momento, ya se está hablando de un tema de trata de personas también. Entonces, si no le ponemos la lupa a este tema, se va a salir de control y realmente no podemos ser la sede de comercialización de niños aquí en Colombia.
1: En ese orden de ideas, ¿cuál es quizás el conocimiento que tienen las autoridades, en el caso de la policía, que quizás son las primeras autoridades que encuentran los extranjeros cuando llegan aquí a la terminal aérea o a las terminales de transporte? ¿Hay un seguimiento por parte de la policía a través de la Dirección de Protección y Seguridad?
0: No, ninguna. Ni infancia, ni menor, adolescente, ni absolutamente nada está a cargo de esto. Un extranjero llega a nuestro país hoy en día, contrata una empresa, se hace este tipo de convenios que los llaman contrato y no son ningún contrato porque no están bajo la ley, y adquieren el bien, hacen el vientre, el alquiler de vientre, adquieren al niño y se lo llevan y ya. Y a este niño no se le hace ningún seguimiento, a la mujer no se le garantiza nada de su salud. Entonces, pues el llamado, por supuesto, es ese, que realmente cuando se le ponga el ojo en el Congreso, ya pues puede haber un tipo de reglamentación que obligue a las autoridades, a las entidades a estar participando y por supuesto regulando este tema.
1: Sí, sobre los familiares de estas mujeres que alquilan su vientre, ¿qué se sabe de ellos, concejal?
0: Mire, muchas veces son apoyadas, pero muchas veces no. Muchas veces incluso las mismas parejas lo hacen por el dinero y ya. Y ahí volvemos a lo mismo. Le pongo el caso, un ejemplo, el esposo pues te está enfocado al tema económico y está del otro lado la mujer que tiene un tema de salud mental porque se arrepintió, porque lo extraña a los niños, porque entró con una barriga y llegó a su casa sin los niños, porque entonces ahí es donde decimos, yo como hago parte de la comisión de la mujer y la bancada de la niñez en el consejo, estoy poniendo la lupa a este tema precisamente por eso, porque las mujeres no tienen la información. Es lo que pasa con el aborto. Es lo que pasa aquí con el aborto. A las mujeres no se les garantiza una información antes precisa y concisa de las consecuencias que van a tener realizarse este tipo de procedimientos. Y ahí es donde vemos después mujeres afectadas física y con salud mental.
1: Concejal Andrea Hernández, mire, quisimos hacer este trabajo de consulta desde el punto de vista médico. Sé que usted ha hablado con muchísimos médicos en este tema. También consultamos a propósito con la doctora Diana Bernal, médica abogada de la Universidad de El Rosario. Doctora Diana, muchas gracias por estar aquí en Radio Santa Fe. Muy buenas tardes y bienvenida.
11: Buenas tardes, ¿cómo están?
1: Bien, doctora Diana, estamos hablando de esta denuncia que se ha conocido a través de la concejal Andrea Hernández del embarazo subrogado, que lastimosamente aquí no hay un protocolo de atención, no hay ni siquiera quizás una legislación clara sobre este fenómeno que se genera en el país por parte de extranjeros. Desde el punto de vista clínico, doctora Diana Bernal, ¿qué consecuencias hay en el caso de la mujer que presta su vientre? ¿Qué pasa con los controles? ¿Qué pasa luego del nacimiento del bebé, doctora Bernal?
11: Bueno, pues un saludo a toda la mesa y a la audiencia también. Y sin duda alguna, pues es un tema que se viene debatiendo en el país desde hace ya quizás más de 4 o 5 años, pero incluso desde la primera sentencia de la Corte Constitucional sobre este tema. Y por supuesto que lo que relata la concejal es uno de los escenarios en los que se presentan, pero hay distintos riesgos también que se han podido evidenciar. Y lo que sí es cierto es que, digamos que no hay que... hay un hecho, claro, y es que no tenemos una regulación, pero no solamente no tenemos una regulación para gestación subrogada, sino en general para las técnicas de procreación asistida, porque en todo caso, digamos que ahí podríamos tener debates importantes sobre este tema. Y en particular sobre gestación subrogada, pues no tenemos una regulación, lo cual no significa que no podamos poner unas pautas de las que ya hoy tenemos en la práctica clínica y en la garantía de derechos humanos, tanto de las mujeres que prestan el útero para gestar, como de las parejas de intención, como se llaman, o de los padres de intención, como también, por supuesto, de aquellos niños y niñas que efectivamente llegan a nacer a través de este tipo de prácticas. Sí. Y sobre este punto, digamos que ahí el elemento más importante que creo que podríamos ponernos todos de acuerdo en eso es la garantía de la información a todos los actores que intervienen.
1: Sí, doctora Diana, mire, y a propósito, la concejal Andrea Hernández que nos acompaña ya ha denunciado un caso de una mujer que falleció. ¿Qué pudo haber pasado en esta situación y las condiciones en las que pudo haberse generado este nacimiento?
11: Creo que hay, digamos que varios escenarios, ¿no? Por un lado, puede pasar que exista desde el punto de vista clínico una mala práctica en tanto que no se indagaron los antecedentes médicos que de pronto pudieron aumentar el riesgo de una mujer en una gestación. Independientemente que el útero sea subrogado o no, hay ciertas condiciones que encuentran las guías de práctica clínica de los profesionales donde hay mayores riesgos. Entonces aquí la pregunta es que sí existe probablemente un escenario en el que no se indaga adecuadamente por esos factores que aumentan el riesgo. Y uno de esos factores que aumentan el riesgo pueden ser los procesos de fecundación in vitro. Puede ser, pero no necesariamente es el único. Tendríamos que indagar, pues no conocemos la historia clínica y no tenemos por qué conocerla, pero podríamos indagar, por ejemplo, en un embarazo previo, si hubo algún antecedente importante que aquí no se tuvo en cuenta. De ahí la importancia de una regulación que, sin desconocer el derecho a la privacidad de la historia clínica de mujeres, sí permita tener una información mucho más certera y nos permita decir, oiga, ¿por qué esto no se puede? Sí, y te hace que permitamos, por supuesto, la práctica, ¿no? Porque qué antecedentes son importantes, qué condiciones de cuidado prenatal son importantes, porque al final es ahí donde se falló. Es decir, que se falla no solamente porque sea un útero subrogado, lo que pasa es que esto nos pone en la mira otra vez el tema, y el tema de, y aquí quién responde por estas consecuencias fatales que se dieron, pero nos pone presentes en qué estamos haciendo el cuidado, en el cuidado materno-infantil y en los controles prenatales que, sin duda alguna, se ponen aún mayor en riesgo en gestación subrogada, porque muchas mujeres no van a los controles adecuadamente por el temor a ser estigmatizadas, por tener que contarle incluso a sus familias que no es. Es decir, hay muchos factores que allí inciden y que sobre estos las secretarías deben poner también la lupa.
1: Así es. Pues doctora Diana Bernal, médico y abogada de la Universidad de Rosario, muchísimas gracias a propósito por su vista desde el punto de vista científico sobre estos episodios de el embarazo subrogado. Muchas gracias, doctora Bernal.
11: Muchas gracias a ustedes.
1: Claro. Concejal Hernández, aquí se está disfrazando quizás las oportunidades de adopción, las casas de adopción, con este comercio ilegal.
0: Bueno, no está completamente comprobado, pero sí sí hay empresas que se dedican solo a esto. No solamente, no tiene que ser una empresa que esté dedicándose al tema de adopción, sino que solamente se dedican al vientre de alquiler. Y no hay ninguna reglamentación para estas empresas.
1: Los centros médicos, los hospitales tendrían, ya lo decía la doctora Diana Bernal, que tienen que estar reportando estos casos, pero aquí en Bogotá...
0: Es que ese es el problema, que no hay cifras,
1: Los médicos indagan de dónde viene la señora, de quién es el papá, no hay un protocolo.
0: No hay un seguimiento, no hay cifra, entonces pues, obviamente por eso también le decimos a la Secretaría de Salud que obliga a las IPS a registrar de manera estricta y transparente pues los casos de maternidad gestante. Entonces eso es lo que también le hacemos el llamado a la Secretaría de Salud, a que se le ponga el ojo a estas clínicas que están pues presentando este tipo de casos.
1: Pues concejal Andrea Hernández, muchísimas gracias por esto que hemos descubierto. Fíjese, tantas aristas que no conocíamos y que por supuesto no le habíamos puesto la lupa, de una práctica, quizás una práctica subterránea que poco o nada ven las autoridades o no quieren ver, ¿no?
0: Así es, así es. No, muchas gracias a ti y de verdad te agradezco mucho, porque es un tema que muchas veces no meten en las agendas, en la radio, en la televisión, todo, y que hoy le hayas abierto un espacio para esto es muy bueno.
1: En esa tarea se tiene que comprometer la Secretaría de Salud,
0: así
1: sí o
0: es,
1: sí.
0: Así es, bueno, muchas gracias a usted, a toda la mesa de trabajo y a los oyentes.
1: Gracias, concejal, y hoy precisamente en este homenaje a la música, que a propósito nos une, independientemente de la condición socioeconómica, religiosa, política a la que pertenezcamos, nos los dejamos con Queen, con el hoy desaparecido Freddie Mercury.
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Esta canción la hace el puertorriqueño José Miguel Glass. El gallito de Manatí, son las 2 de la tarde, 17 minutos. 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
1: Son las 2 de la tarde, 30 minutos.
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1: Boletín de noticias a través de Radio Santa Fe, 1070 AM. Dos de la tarde, 30 minutos. Deben dejar las cuentas claras, dice la ministra de Transporte, tras denuncias contra Gabriela Muñoz y Aerocivil. La ministra de Transporte, María Fernanda Rojas, se pronunció sobre las denuncias que rodean a la exfuncionaria Gabriela Muñoz y la Aeronáutica Civil. Reveló que solicitó el detalle completo de los contratos de prestación de servicios para revisar las alertas sobre posibles irregularidades, pero aseguró que recibió información incompleta. Es una falta de respeto como ministra. A mí no se me puede ocultar información, afirmó la ministra. La ministra también afirmó que por solicitud suya la Procuraduría y la Contraloría adelantan auditorías en la Aerocivil y advirtió que no me va a temblar la mano para denunciar cualquier irregularidad. Además, anunció que revisará los procesos de contratación pendientes y lanzó un mensaje a la entidad. Antes de irse, tienen que dejar las cuentas claras. 2:32 PM, ya empiezan a despedir los ministros del gobierno de Gustavo Petro. Hoy la jefe de la cartera de transporte anunció los proyectos estratégicos que deja el sector de transporte del gobierno del cambio para transformar la movilidad de Bogotá y la región. Carlos Martínez.

0: Así es, Olguita. Hablando también de la ministra de Transporte, María Fernanda Rojas, hoy prácticamente ya empezó a despedirse de este gobierno del actual presidente Gustavo Petro. La jefe de la cartera de Transporte presentó el legado que deja el gobierno del cambio para la capital del país y la región, con una cartera de proyectos estratégicos que van a fortalecer la movilidad, la competitividad y la integración territorial. Esto en lo que tiene que ver con planes de movilidad para la ciudad y la
1: La
0: región.
1: oficina de ustedes y será la mía hasta unas cuantas horas más. Y queremos contarles qué deja el gobierno del cambio marchando en Bogotá para que o se continúe con los hitos de distintos proyectos o se tomen decisiones sobre algunos de ellos y que esperamos que todas estas decisiones le den continuidad a unos proyectos que son claves para la competitividad, para la movilidad de millones de pasajeros en la región y también para la salida y logística de carga desde el centro del país, que es la zona que mayoritariamente genera la carga en Colombia, hacia los puertos, utilizando incluso los corredores férreos en los que hemos realizado inversiones sostenidas en este gobierno.
0: Y es que uno de los anuncios más importantes es la publicación para este 31 de julio de los prepliegos para la licitación del Regiotrán del Norte, paso definitivo para avanzar en la construcción y operación de este sistema férreo que conectará a Bogotá con Chía, Cajicá y
1: Pues
0: Zipaquirá.
1: especialmente yo responderé por el año y medio de gestión acá en el ministerio. Primer proyecto es el Regiotrán del Norte o Tren de Zipaquirá, que es ampliamente conocido, el aporte del 82% de cofinanciación por parte del gobierno nacional. Y este 31 de julio, tal como lo hemos previsto con la empresa férrea regional en las instancias técnicas, pues se dará inicio al proceso de licitación. Esta estructuración de la licitación la ha hecho el IFC, que es un instituto del Banco Mundial, que pues ha dado garantía técnica de la calidad de ese proceso y permitirá que una inversión de 17.3 billones de pesos, donde la nación aporta más de 14 billones,
0: La ministra de
1: donde Bogotá
0: Transporte, María
1: y
0: Fernanda Rojas, también advirtió
1: le
0: sobre
1: anunció a
0: importantes
1: nosotros
0: proyectos
1: Chía,
0: que ya van
1: Cadence,
0: en
1: nuestro
0: camino y que
1: 2000.
0: tienen que ver con la conexión en el centro del país. Habló también del Regiotrán de Occidente, que para el 2027 ya estará operando, por lo menos en su primera etapa. También se refirió a la conexión férrea central y a Bogotá, el proyecto que va a unir a la ciudad de la capital y con el municipio de Belencito, esto en el departamento de Boyacá.
1: Ferroviarios, como lo hemos hecho con Dorado Chiriguaná, como lo hemos hecho con Bogotá Belencito, como lo hemos hecho con los corredores del Pacífico, con la conexión hacia el Tren del Café, etcétera, y consolidar esa red ferroviaria. Ya se adjudicó la factibilidad que ustedes van a ver, la factibilidad del corredor férreo central, dejando un proyecto que es estratégico. Mire, son 448 kilómetros.
0: También se refirió a los otros cinco proyectos de este paquete de 10 que deja caminando en lo que tiene que ver con la movilidad para el centro del país. Hablamos de la conexión férrea que va a unir a Bogotá con Villavicencio. También se refirió sobre la ampliación del tercer carril Bogotá-Girardot, que es un proyecto que avanzó en este gobierno y que queda en un 82%. También se refirió al acceso norte, en lo que tiene que ver con la entrada y salida de Bogotá y, por supuesto, el proyecto de Alo Sur, que va a unir a la capital del país con el sur del país, en lo que tiene que ver también con importantes obras que se están desarrollando en el Aeropuerto Internacional El Dorado y finalmente la transición energética en estos proyectos de infraestructura. Recuerde que esta información la puede consultar en otra página www.radiosantafe.com.
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3: Son las 2 de la tarde, 45 minutos, invitada a esta hora Paola Jara. Se llama Los Besos Jamás 246 en Radio Santa Fe.

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3: Dice Luis Alberto Posada, me salió maestra, son las 2 de la tarde, 54 minutos.

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3: A esta hora nos acompaña el senador electo por el Movimiento de Salvación Nacional, Germán Andrés Rodríguez. ¿Cuál es la posición a propósito desde el Congreso de la República sobre esta funcionaria que está en el ojo del huracán y que inclusive está amenazada, senador?
4: Ya lo ha dicho en varios medios, que ella no se quiere suicidar, como le pasó a Oscar Dávila, que lo suicidaron. Esto es delicado porque incluso aquí me decía el presidente Gustavo Petro, donde dice que la habría de alguna forma amenazado recordándole su pasado en el M-19. Angie debe saber cosas muy grandes del gobierno Petro. Ella no tiene problemas mentales, o por lo menos Petro no es médico. Sí recuerdo, el presidente Gustavo Petro, cuando era congresista, dejó de venir unos días a ejercer su función porque estaba excusado por psiquiatría. 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
5: Servicios sociales y clasificados a través de Radio Santa Fe 1070 AM. Se vende castalote de 200 metros cuadrados, es en Cachipay, Cundinamarca, a 3 minutos del pueblo. Deben comunicarse al 316-754-3602, 316-754-3602.
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1: Esta canción la hace Darío Gómez Zapata, se llama Ahora, 3 de la tarde, 7 minutos.

Esta canción es nueva. A las 3 de la tarde, 11 minutos, se las presento. Bueno, ya ha venido acá sonando a través de Radio Santa Fe 1070 AM. 3:11 minutos, lo nuevo, nuevecito de Jimmy Gutiérrez. ¿Quieren escuchar la versión original con las palabras que grabó original? Vaya a YouTube, busque Jimmy Gutiérrez, el mero mero. La versión de radio es esta, la más zanahoria.

0: viene de gira, estuvo por Boyacá, él es Over Vázquez. Over, bienvenido, buenas tardes.
1: Olguita, gracias y nuevamente a Radio Santa Fe por recibirme aquí, ya está en mi casa. Yo como que me
0: tengo ganas
1: de venirme a vivir aquí en Radio Santa Fe.
0: Hay duplicado de pijama y todo.
1: Y de llave. Una belleza. Sí. No, en su tierra, la verdad, me quiere que le diga.
0: ¿Conocía?
1: La verdad. No conocía. La verdad no me gustó, me fascinó.
0: ¿En serio? Ah,
1: no, una delicia. Una
0: estuvo
1: delicia.
0: En la capital boyacense.
1: Hermoso.
0: Tunja, Boyacá.
1: Tunja, muy lindo esa plaza tan grandotota, tan bonita y la gente
0: ¿y lo
1: muy amable.
0: ¿Y el clima?
1: ¡Ah, bendito, mi hija! Yo no nací en el mes de los temblores, mamita.
0: Rico el clima, sabroso.
1: Una cuca de clima, una belleza. Estaba muy, muy buen, muy rico. Un friecito muy soportable. Como le digo, la comida deliciosa, buena, bonita y barata.
0: ¿Qué
1: y
0: comió?
1: La gente.
0: ¿Qué comió?
1: No, yo no soy, yo soy. Ah, ayer me pasó algo cacharro.
0: ¿Qué pasó?
1: Yo llevo 17 años sin comer carne de cerdo ni de res. 17 años. Y llevaba. Ayer me hicieron comer, pero.
0: ¿Comió caribajito?
1: No, comí caribajito, comí cerdo porque pensé que era pollo. Cuando allá media carne, yo, su carne está muy dura. Yo llamé al mesero, es que para que la fritaran de nuevo, que le echara más candela. Cuando me dicen, es que eso es cerdo. Y yo, ¡ah!
0: ¿Qué sintió en el momento?
1: Yo sentí el terror más grande.
0: ¿En
1: yo
0: serio?
1: Me voy a hinchar después de 17
0: ¿pero no
1: años.
0: Comía por qué? Porque.
1: No, y no como, aún no como, porque yo ayer fue como que fue un error ahí que no fue culpa mía.
0: Pero no pasó nada.
1: Pero igual no va a volver a pasar.
0: Ah.
1: Sí,
0: ¿en serio?
1: Me estaba engordando más.
0: Vea, alguna vez fuimos a un restaurante, le cuento esta anécdota, y entonces un hermanito, alma bendita, quería comer chigüiro.
1: Ajá.
0: Entonces me dijo, ay, vamos que allí venden chigüiro, eso es sabrosísimo. Le dije, no, le dije, es difícil en Bogotá encontrar chigüiro, ¿no?
1: Ajá.
0: Eso es carne de cerdo. Entonces él, no, qué chigüiro. Le dije, ¿quiere que le compre? Entonces le dije, bueno, hágame un favor, un chigüiro. Pero es carne de chigüiro, ¿verdad? Sí, es chigüiro, 100%.
1: Ajá.
0: Bueno, y cuando entonces llegó el señor, le dije, hágame un favor, que sea chigüiro, porque si es cerdo, él sufre convulsiones cuando come cerdo.
1: ¿Y lo mataste siempre?
0: No.
1: Usted dice que en paz descanse, usted me
0: porque
1: dijo.
0: Porque luego se accidentó y murió.
1: Ah, ok.
0: Entonces sale el señor y le dio susto cuando le dije que si comía cerdo convulsionaba, si no era chigüiro.
1: Sí.
0: Salió y dijo, bueno, la verdad, no es chigüiro, es cerdo.
1: Ay, juepucha.
0: Pero le dio miedo, dijo, donde yo le dé cerdo,
1: se muere este.
0: Claro, a cambio de chigüiro.
1: No, yo ayer fue un error ahí, pues me comí la comida de un compañero, yo pensé del...
0: ¿Pero estaba rico?
1: A mí me sabía como rico, pero muy duro, yo decía, ¿por qué es esa carne de pollo tan dura? Y... pero no lo vuelvo a hacer ya, ¿no? Yo lo que es...
0: Por equivocación.
1: Yo 17 años sin comer carne de res ni de cerdo.
0: ¿Llevaba?
1: Oye, sí, llevaba.
0: Rompió el récord.
1: Pero bueno, yo porque como lo que yo como es puro pescado nada más y pollo.
0: Pues
1: en mi casa como yo como bagre todos los días.
0: Sí, ¿bagre? Y en la calle que come, una mojarrita de vez en cuando. ¿Qué?
1: Sardina, y un que otro marisco, no digo marisco.
0: Marisco, sí. Yo qué horror, vea, es Over Vázquez, paisa, viene con el truquito, pero bueno, antes de que...
1: Es que ese es el truquito,
0: vaya,
1: sacarle gusto a la vida.
0: Sí, señor, siempre. Antes de que vengamos con la música que nos viene a presentar, pues vamos con un pequeño boletín de noticias, información, ya vuelvo.
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Son las 3 de la tarde, 32 minutos, boletín de noticias a través de Radio Santa Fe 1070 AM. La Fiscalía de Bolivia ordena capturar a Evo Morales. Mucha atención, la Fiscalía de Bolivia ordenó la captura del expresidente Evo Morales bajo acusaciones de terrorismo, alzamiento armado contra la seguridad y soberanía del Estado y otros delitos por su presunta implicación.

0: acción en las protestas y bloqueos de carreteras registrados entre el mes de mayo y el mes de junio para exigir la renuncia del presidente Rodrigo Paz. La orden dictada por la fiscal, o mejor, el fiscal Brian Melgar, también señala a Morales de cometer otros presuntos delitos como atentado contra la seguridad de los medios de transporte, asociación delictuosa, instigación pública a delinquir y atentado contra la seguridad de los servicios públicos. 3:33 PM, la ministra de Transporte firmó la resolución que amplía las horas de excepción a los vehículos que transportan o son conducidos por personas con discapacidad, Carlos.
1: Y es que desde el mes de junio se había tramitado ante el Congreso de la República el proyecto de ley impulsado por la senadora y copresidente Carolina Espitia y el presidente de la Cámara de Representantes, Jaime Raúl Salamanca, que busca eliminar las barreras de movilidad para las personas con discapacidad y sus familias. Por eso, la ministra de Transporte, María Fernanda Rojas, explicó que esta iniciativa establece que los vehículos destinados al transporte de personas en condición de discapacidad podrán ahora acceder a la excepción de pico y placa en cualquier lugar del territorio nacional, facilitando así sus desplazamientos y garantizando mejores condiciones para el acceso a servicios de salud, educación, trabajo y demás actividades esenciales.
2: Que permite ampliar la excepción de pico y placa para los vehículos que movilizan a las personas con discapacidad ahora a nivel nacional y se evitan todas esas restricciones que tenían cuando se movilizaban entre varias ciudades.
1: Y es que con esta aprobación se da un paso importante hacia una Colombia más incluyente, reconociendo las dificultades que enfrentan diariamente miles de familias y promoviendo medidas que contribuyen a su bienestar y calidad de vida.
2: Se reconoce la importante labor del cuidado. Ya no se requiere que la persona con discapacidad esté

0: Señor.
1: Finalmente, destacó que esta iniciativa responde a una necesidad sentida de la población con discapacidad, elevando trámites, sacando restricciones que no dan al lugar y que limitaban su movilidad. Recuerde que esta información la puede consultar en otra página www.radiosantafe.com.
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0: Ese es el truquito para ser feliz.
1: Ese es el truquito. Hágale el quite a los problemas. ¿Por qué será que a veces la gente con un problema chiquitico, mejor dicho, arma el peor aguacero, la peor tormenta?
0: No, es que eso ya han visto que porque alguien le pitó muy duro, sí, le montan la madre.
1: Pero ¿cuántos están allá en el apogeo, en el cementerio, porque se bajaron de machitos a hacerle mala cara al
0: por
1: otro?
0: Por 200 pesos matan a otro, arman el problema. En el fútbol vemos que porque, en todo lado, que porque el uno llegó y le pegó un empujoncito, entonces el otro le metió una patada, sí, el otro le dio una... No,
1: que
0: el...
1: están bebiendo, que fue que me mira, que le gusté.
0: Que me miras, que me ves, soy tu papá, o es que o algo te robé. No, oiga, no.
1: Over, bienvenido, mira, aplausos. ¿Qué más? ¿Cómo le ha ido?
0: Mi reina preciosa, no, feliz, feliz por aquí haciendo bullita, como decimos nosotros allá en Antioquia, haciendo bullita con el truquito, que se ha ido regando muy poquito a poco. Así es que me gusta, que se rieguen de a poquito. Pues que...
1: Venga, cuando dicen que viene Over Vázquez a la entrevista, yo me pongo feliz.
0: Sí.
1: Sí, es muy agradable, es chévere recibir ya a un amigo, a
0: linda,
1: alguien de la casa.
0: No, yo me alegro mucho cuando me dicen que voy para Radio Santa Fe también, porque llegar a una Radio Santa Fe, sentirse en casa, ya yo sé que ya baja ese mujeronón, hermosa, esa, esa gaviota, esa crespa, esa
1: mencha.
0: Sí, esa mencha, baja de, yo la veo que baja por las escaleras a recibirme y digo, allá viene, esa es.
1: Esa es,
0: sí, señor.
1: Esa es la
0: que... Y llega usted con esa... y llega Olguita con esa actitud, muchachos. Los que no la conozcan van a conocer una... No, yo creo que usted la conoce todo el mundo. Pero no, habrá gente que pronto en la radio nomás se la imaginan.
1: Ahora por las redes, ¿no?
0: Sí, sí. Ella es muy hermosa y tiene, gracias, un carisma muy lindo. Y la atención aquí en Radio Santa Fe es una maravilla.
1: Lo que pasa es que, usted se hace querer. Usted es una buena persona, usted, yo creo que a donde llegue,
0: es que yo
1: tengo
0: una cosita muy linda, una cosita muy hermosa, soy yo.
1: Tiene uno lindo calajo. Pero de verdad, dígame si a donde usted llega no lo acogen con alegría, porque usted es, diría un ex jefe mío, usted es un bacán.
0: No falta, hombre, no ha de faltar el
1: pero el envidioso.
0: Pero me entiendo, la verdad es que, gloria a Dios, con todo el mundo la pegó bien.
1: Sí.
0: Con todo el mundo, y hay veces que sí, que muchas personas me dicen, bueno, nos alegraste el día.
1: Sí.
0: Ayer, de hecho, me pareció, llegamos en la última, creo que fue en la penúltima entrevista que estuvimos allá en Tunja, vi la gente como muy seria. Los vi
1: Dicen que, a mí me dicen que no parezco tunjana, porque los de Tunja, o sea, los boyacenses son un poquito introvertidos.
0: Los vi, sí, yo vi como el ambiente como un poco denso ahí cuando llegamos a la entrevista, pues los vi como muy serios y yo esperando ahí en la salita, pero cuando entré con mi humor, con mi alegría.
1: Y con la guitarra
0: y con
1: todo.
0: La guitarra, esa gente allá terminó, como decimos los paisas, cagados de la risa.
1: Pues sí, hay que ponerle humor en todo momento a la vida, por más adversidades, problemas.
0: Eso de una vez yo vi que sacaron el celular, es que no, entonces por ahí me dijo alguien, nos alegraste la tarde.
1: Qué,
0: y yo,
1: bueno.
0: Qué bacano, porque pues sí, yo le, cuando le dije, es que ese es el truquito. Si yo vengo a traerle el truquito y todo amargado, entonces, ¿qué estoy haciendo yo?
1: Y el truquito aquí suena.
0: Yo sé que sí, mi amor.
1: El truquito aquí lo piden y lo adoptamos. O sea, ya sabemos cuál es el truquito.
0: Necesito, sí, que los oyentes de Radio Santa Fe, que la sigan pidiendo, que la sigan programando, que se encariñen y que acojan esta canción como un símbolo de vida.
1: Es verdad.
0: Sí, porque esta canción podría ser un símbolo de vida, podría ser incluso la canción bandera para uno proclamarse como un hacedor de justicia, o más bien no, como un...
1: Para
0: no
1: promover la felicidad.
0: Eso, para promover el no a la pelea, el no al problema, más bien a tener una buena empatía con la sociedad.
1: Es verdad. ¿Quién es Over Vázquez? ¿Quién es, por Dios?
0: Soy yo, ¿no, bebé?
1: No, pero ¿quién es? Es que míreme.
0: Over Vázquez. Es un artista nacido en el oriente antioqueño, en un municipio del oriente que se llama Cocorná, pero no en el casco urbano. Yo nací en una vereda muy lejana, a 2 horas del pueblo, caminando, no, 2 horas en carro, y otras 2 horas caminando de donde me daba el carro. Por la violencia fui desplazado, entonces llegamos a Río Negro a los 13 años. Yo ya tocaba guitarra, yo desde los 7 años con la guitarra al hombro, porque mi papá...
1: ¿De dónde sacó la primera?
0: ¿La primera cuerda?
1: La primera guitarra.
0: No, eso me acuerdo que la primera guitarra, no, yo desde que tengo su razón, mi papá tenía una guitarrita en la casa.
1: Okay.
0: Porque mi papá también era guitarrista, bueno, ya no porque está viejito y ya no le dan los dedos.
1: Ja, pero es un teso.
0: Pero él canta también que soy un montañero, como muchos dicen, me ven muy alegre y también me enojo, y ponen un ojo.
1: Pero es que ¿de dónde salió ver por Dios? Si es que uno ve al taita hijo de...
0: Sí, mi papá era muy, siempre ha sido muy extrovertido y...
1: Claro,
0: y
1: la guitarra estuvo ahí siempre.
0: Tocaba guitarra. Pero la guitarra era muy... Qué pecado la guitarrita que tenía mi papá.
1: Toda parecía pocillo loco.
0: Aporriada, rajada, remendada, porque mi papá se iba cada 8 días para la
1: vereda.
0: Y beba y llegaba con una guitarra rasgada.
1: Por allá caía con todo el
0: guitarra. Por allá caía. Y no, y entonces ya cuando tuve la posibilidad, yo tenía como unos 10 añitos más o menos, o tal vez 9, me encariñé con el requinto. Y yo ahorré platica cogiendo café, como decimos por ahí en el campo,
1: sí.
0: Cogiendo café, porque uno desde niño trabajaba. No es como ahorita que sí. No, que no.
1: Que a los 15 años y mamá, no, no, sírvame el desayuno.
0: No, y que no puede trabajar porque es maltrato infantil. Sí. Que bueno, no, entonces yo desde los 5 años cogía café y me ganaba mis moneditas. Y empecé a ahorrar. A los 9 años me compré un requinto. Mi papá se fue desde la vereda hasta Marinilla, que allá hacen instrumentos. Me compré un requintico y yo me volví requintista.
1: Sí.
0: Y ya formamos un duetico, un trío más bien, un trío con guitarras, pilas pues.
1: Sí, hicimos sí, no, un trío. Entendemos perfectamente.
0: Entonces un trío ya con mi hermano que tocaba la guitarra.
1: O sea, hermano, papá y...
0: No, hermano, a mi hermano y a mí no nos gustaba tocar con mi papá.
1: ¿Por qué?
0: Porque nos daba pena porque él se emborrachaba mucho.
1: Ah.
0: Nos hacía quedar mal.
1: Sí.
0: Va ahí todo borracho, hijito, y terminaba llorando borracho.
1: Ajá.
0: Entonces...
1: ¿Eso no se lo heredaron ustedes?
0: No.
1: ¿O un poquito?
0: Un poquitito, no. Entonces mi hermano no le da pena. Bueno, ya armamos un trío con un tío que cantaba. El tío no tocaba guitarra. Entonces mi hermano tocaba guitarra, yo tocaba requinto. Y armamos un trío para las fiestas. Y ahí sí nos volvimos disque famosos en la vereda, en las veredas vecinas, hasta que salimos ya cuando yo tenía 12 años, salimos al pueblo, nos ganamos la fiesta del campesino, eso ya fue lo máximo. Entonces ya después de la fiesta del campesino...
1: ¿Con cuánto público?
0: No, eso ya plaza se llena, ¿por ahí cuánta gente le cabe esa plaza? Por ahí 2.000 personas.
1: ¡Uy, harto!
0: Sí, eso se llena y nos ganamos esa fiesta y mucho, mucho talento. Resulta que en Cocorná, en esa época, la mayoría de las veredas no tenían luz eléctrica. Entonces la gente tenía que hacer bulla, música, de alguna manera. Por eso había tanto guitarrista.
1: Claro.
0: Y no, nosotros no éramos la excepción. Entonces había mucha competencia en ese concurso de la fiesta del campesino. Nos lo ganamos y de ahí nos fuimos para la Guasca en Betania, que era un concurso mucho más grande ya en el suroeste antioqueño.
1: Okay.
0: También ganamos como la mejor voz del festival. Después ya se escuadró el productor, que el tío mío se va a traer en Medellín. En fin, después nos desplazamos, yo me fui para Río Negro, yo mira, como me como que dije, yo aquí ya se acabó el sueño de ser requintista. En Río Negro empecé a estudiar solfeo y trompeta. Y ya me convertí en trompetista ahí en una bandita en Río Negro. Y después me fui cuando tenía 17 años para Medellín como trompetista en un mariachi. Trabajé 20 años en los mariachis
1: Harto.
0: Como trompetista. Allí empecé...
1: ¿Cogió cancha?
0: Mucha cancha. Y me convertí ya empecé a tocar otros instrumentos como el guitarrón, la vihuela, que son de mariachi. Y
1: ¿polifacético?
0: Sí, muy, muy polifacético, sí, la verdad. Y empecé también a escribir canciones. Y me convertí en productor musical. Y yo le produje las primeras canciones con las que Arely Senado pegó. Por ejemplo, Señor Prohibido, esos son arreglos míos. Esos son,
1: ¿cómo
0: todos
1: es que
0: son
1: empieza esa canción?
0: No sé qué tiene, señor, que me enloquece. Pero ojo, pues que no confunda a la gente, porque muchas veces piensan que productor musical es el compositor. No, eso es composición de Arely Senado. Yo fui el que le hice los arreglos musicales.
1: ¿En su estudio?
0: Cuando eso yo no tenía estudio.
1: No tenía todavía.
0: Ella contrataba un estudio y me llevaba a mí para que yo le hiciera los arreglos y yo le dirigiera todo el combo de músicos, a los requintistas, en fin. Y logré hacer muchas canciones luego como compositor. Y ya hace 12 años que vengo con el proyecto mío de Over Vázquez y su dueto del pueblo. ¿Por qué dueto del pueblo? Porque he cantado música de duetos.
1: Sí.
0: Música de
1: duetos. ¿Y usted es del pueblo?
0: Yo soy del pueblo. Y en los escenarios pues siempre tengo una segunda voz que me acompañe.
1: Ok. Pregunta, ¿cuál fue la primera canción que compuso?
0: Que yo compuse, pues... Es que desde niño vengo componiendo.
1: Pero una que haya sido como representativa.
0: Representativa. Yo creo que la primera canción que me tiró al ruedo como compositor fue La Conquista de Jesse Uribe y Paola Jara.
1: Ok.
0: Esa canción, no tiene ciencia.
1: Sí.
0: No tiene ciencia, ni tampoco es cuestión de persistencia. Cuando manda el corazón, ni la conciencia es capaz de echarle freno al amor. Si es lo que somos tú y yo, ¿qué dice el corito? Si es lo que somos tú y yo, perfecto. Yo no le veo ningún defecto.
1: Sí.
0: En fin, con esa canción fue que ellos se salieron del closet, digámoslo así.
1: En el mostraron buen sentido, su amor.
0: Mostraron su amor, sí, porque
1: públicamente.
0: Estaban al escondido, sí. Entonces, la canción la compuse con un parcero que se llama César Morales.
1: Ok.
0: Fue un encargo que me hizo Rafael Mejía en ese entonces y la hicimos. Y ya empezó todo el mundo, los otros artistas.
1: Ah, sí, venga,
0: Johnny Rivera,
1: canción.
0: Que Arely Senao, Alzate, que ha sido tan parcero mío. Y me llamó y me dijo una vez, me dijo, hey, huevón, ¿verdad que es que esa canción es suya? Yo le dije, claro, papi. Yo, uy, mono, está escribiendo muy lindo, papi, ¿no? Entonces muéstrame una canción.
1: ¿Y cuál le mostró?
0: Y ya le mostré canciones y ya él me grabó desde abajo.
1: Ajá.
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0: recuerdo el consejo de papá. También le compuse la que hizo con el Charrito Negro, que es una cuca canción, que se llama Mi Despedida. Le compuse otra que se llama Ese Señor.
1: Ese Señor de Alzate.
0: Sí, señor. Esa es la
1: que la cantan los
0: con
1: dos.
0: Nosotros y con el dueto del pueblo. ¿Qué?

0: está del campo y está en el pueblo. De hecho, el que sale en el video, ahí se muestra a un señor caminando. Ese es el papá de Alzate.
1: Ah, qué bonito. ¿Y qué otra?
0: Bueno, a ver.
1: Hay muchas.
0: Hay muchas, pero bueno, de Arely Senao, Lo pasado pisado, sí. La compuse con Weimar Gallego.
1: Ajá.
0: De Franzi, La reina de la cantina.
1: Buenísima.
0: Johnny Rivera me grabó no hace mucho una que se llama Extraño a mi padre, muy triste, muy linda, porque es para un papá muerto.
1: Okay.
0: Joaquín Guillermo también me ha grabado algunas, varias
1: canciones.
0: ¿Y usted
1: ha hecho juntes con muchos artistas?
0: Gloria a Dios, hemos hecho muchos juntes. Hicimos uno con el Andariego. No, dos
1: buenísima.
0: Juntes. Sí. Estoy que me tomo.
1: Esa.
0: Me está picando la tripa aguardientera. Esta abstinencia la voy a suspender. Pues es quincena y llegó el fin de semana. ¡Qué berraquera me va a tocar beber! Estoy que me tomo, estoy que me tomo y quiero beber. Y con mis amigos salir de parranda con trago y mujeres hasta amanecer.
1: ¿Esa quién la compuso?
0: Esa la compuso un amigo mío que se llama Weimar Gallego.
1: Ok.
0: Con Fernando Urbano hicimos otro junte también que se llama Mi amigo el aguardiente. Con Argemiro
1: con Valquiria.
0: Valquiria, esa mujer preciosa. Oiga, linda, así como usted, un carisma hermoso. Y esa voz que tiene esa mujer. Valquiria canta muy lindo, la quiero mucho. Hemos grabado ya, creo que dos canciones. Sí. Una que se llama La Reina. Se llama.
1: Me va a tocar aprender a cantar.
0: Se va a tocar. No, usted canta.
1: A ver
0: usted
1: si.
0: Usted no ha querido grabar, usted
1: a
0: canta
1: ver
0: bonito.
1: Si, a ver si grabamos.
0: ¿Y por qué no?
1: ¿Qué tal? Ese es mi último deseo.
0: Con la Valquiria, con con Valquiria grabamos una que se llama La Reina. ¿Cómo es la?
1: La de Valquiria.
0: Y se me olvidó. Mire nomás quién llegó. La despechada del año.
1: Ajá.
0: Es letra mía y se me olvidó el título.

0: quise tomar su aguardiente. Ya el cantinero miró que llegó su mejor cliente. Y el año antepasado grabó otra que se llama Muerto en Vida, un reencauche.
1: Uy, lindísimo.
0: Muy lindo.
1: La de Juan Gabriel.
0: De Juan Gabriel con Rita, y la hicimos Valquiria y yo. Muy linda nos quedó. No, hemos hecho mucho juntos con Freddy Urbano, con Francisco Gómez, con Alexis Escobar, con el señorazo. Tenemos un junte. Me importa un chulo. Sin H. Me acuerdo.
1: Esa un chulo sin H. Vaya,
0: busquen. Que la busquen. Me importa un chulo.
1: Busquen, me importa un chulo sin H.
0: Y él encuentra el señorazo, o sea,
1: a Luis Alfonso y Over Vázquez.
0: Así es.
1: Oiga, tuve el honor de visitar, de ir al estudio de Over, acompañar a un amigo que se llama...
0: ¿Cómo se llama, Enrique?
1: Enrique Solén.
0: Enrique Solén, gran amigo.
1: Y grabaron ustedes.
0: Grabamos juntos una canción que se llama El Garrote.
1: El Garrote,
0: muy buena canción, muy buena canción. Sí, esa va una canción que lo que le hace falta es, digamos, diría uno que es meterle el empuje a la promoción porque es muy buena canción. Sin embargo, tiene su público por ciertos sectores.
1: Sí.
0: Hoy nada más estuvimos revisando y muchas emisoras de ciertos sectores del país.
1: ¿La tocan?
0: La suenan.
1: Eso. Bueno, y el objetivo de esta visita, Over, claro, contarnos, hablarnos de todo lo que ha pasado durante todo este tiempo, pero el propósito es presentar El Truquito.
0: El Truquito, es la canción objetivo, porque la verdad hemos grabado muchas canciones, como tengo mi estudio de grabación, tengo mi propia fábrica, y aparte que...
1: Propio emprendimiento.
0: Sí, tengo mi propio emprendimiento, sí. Y aparte que yo mismo las compongo, entonces tengo muchas canciones en stock, bendito Dios. A mí me pasa algo, que me escriben muchos artistas, muchos compositores, soñando que con una canción. Bien, tengo una canción, ve. Yo, ¿cuántas he escrito? No, sí me tengo bastanticas, tengo como 4 canciones. Entonces yo les digo, vea, hombre, muy bueno, y puede que se le dé que con una sola que saquen se vuelva un palo, pero, hermano, yo tengo por ahí más o menos 400 canciones en
1: stand-by.
0: En stand-by, o sea, por allá escritas y hasta maqueteadas. O sea, que no alcanzo a sacarlas yo. Y los artistas hoy en día, como hay tanto compositor y buenos,
1: sí,
0: entonces no le van a grabar. Para recibir una canción, es un parto de mula, porque que un artista reciba una canción, porque la mayoría de los artistas también son compositores.
1: O hacen esos campamentos para componer.
0: Claro, entonces yo creo que le aconsejo también a los compositores, no, graben ellos mismos las canciones. Hagan lo de José Alfredo Jiménez, no alcanzaban a grabárselas a los artistas, o muchos no querían grabárselas. Él empezó a grabarlas y se volvió más famoso que los artistas.
1: Aliste la guitarra, escuchamos este mensaje y ya vamos.
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0: Me preguntan, más bien la segunda parte.

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0: ¿Qué importa lo que otro consiguió?
1: Redes sociales, Over Vázquez, así, tal cual.
0: Así, fácil. Busquen Over Vázquez.
1: Yo creo Over que con ahí B sale... de vino, dijo Valquiria.
0: Oh, sí, Over con B de vino y B de... No, sí.
1: Con B de vino y Z.
0: Y Z al final, sí. Z de zapato.
1: Vamos,
0: oiga, tío. Sí, la red social es muy fácil. Over Vázquez, el dueto del pueblo.
1: Hay mucho que ver ahí. Sí, se quieren entretener, entren a YouTube, entren a TikTok, entren a Instagram. Este hombre es súper polifacético.
0: Yo no creo que haya otro Over Vázquez en el planeta. Desde que pongan Over Vázquez en el Facebook o en el Instagram o en el TikTok, les voy a salir este pechito.
1: Como dijo el charrito negro, como yo, no hay dos.
0: Sí, mi reina, no, le digo una cosa, que la vida es muy hermosa y no se preocupen, sigan haciendo las cosas, trabajen. Como dice el dicho por ahí, a Dios rogando y con el mazo dando.
1: Haga las cosas bien, el que siembra bien, buena cosecha tiene.
0: Sí, así es. Vea, yo hace,
1: el que cosecha recibe buena...
0: Yo hace 35, 38 años tal vez, me veía aquí en esta emisora cuando era radio...
1: Radio Recuerdo.
0: Radio Recuerdo, y escuchaba Posada y aquí estoy yo ahorita. ¿Quién creyera?
1: Oiga, sí. Vea, a mí me pasó lo mismo, yo era fiel oyente de Radio Recuerdos.
0: Y aquí está.
1: Y algún día llegué a Radio Recuerdos y mi sueño era trabajar en Radio Recuerdos.
0: Qué belleza.
1: ¿Sí ve? Solo es soñar, perseverar, no rendirse, porque a veces en la primera puerta que usted toca le digan no, ahí ya la gente se rinde. No, no.
0: Aquí estamos.
1: Voy a presentar el cantinazo y la canción que va a sonar es la que está grabada, la que hizo Over Vázquez para toda Colombia, el truquito. Una pausa. Mire, este aplauso para usted, Over. Gracias por la visita, juicioso, que le vaya bonito.
0: Dios me la bendiga, mi reina.
1: Pronto regreso.
0: Gracias a Santa Fe, Radio Santa Fe.
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0: de la tarde, 3 minutos. Estamos abriendo las puertas, las ventanas y corremos las cortinas del cantinazo.
1: ¡Ay, corramos las cortinas! ¡Ay!
0: ¿Usted no corre las cortinas?
1: ¡Ay, corramos las cortinas y que nos vean!
0: ¡Claro! Sí, no, no hay problema. No hay problema, no hay problema.
1: ¿Qué más, don Giovanni?
0: Oiga, muy bien, Juan Manuel. Bueno, ¿cómo está usted?
1: No, lo más de bien. Sí. ¿Sí? Feliz, feliz de verlo.
0: ¿Sí corre las cortinas o no?
1: Sí, claro.
0: ¿De dónde?
1: Pues de donde sea que esté.
0: Ah, vea,
1: sí,
0: pues.
1: Sí, sí.
0: ¿No siempre está en su casa?
1: No siempre estoy en mi casa, no, señor. Hoy, Dios, por ejemplo, estoy aquí en el trabajo.
0: Ah, pues
1: sí. Y acá
0: sí
1: también uno corre las cortinas.
0: Sí, es correcto, sí, señor.
1: Sí.
0: Bueno, Manu, ¿los puntuales dónde están?
1: ¿Dónde estará Corozo?
0: Sí, que nos estaba diciendo que no,
2: ay,
0: sé qué.
2: Ay, que yo siempre llego temprano y que no abren esa puerta y que, ay, que no me hablan, que me ignoran. Ay, ay, ay, ay, doña Quejambres.
0: Sí, sí, sí, pero hoy no. Esperemos a ver que llegue. Sí. Aquí lo vamos a recibir con un calvazo.
1: Bueno. Tenemos buena actitud. Oiga, empezó a llover.
0: Sí, es como una, lo que llaman espantabobos, ¿es?
1: No jodas que te espantaste, Giovanni.
0: Sí, y tú también, y tú también. Y tú también estás espantado, porque eso le cae a todo.
1: Sí.
0: A ver, sí. Es una llovizna ahí suavecita. Hola, don Hermes.
3: Hola, cachetón. ¿Cómo estás?
0: ¿Qué hubo, bro?
3: ¿Qué? ¿Cómo así?
0: ¿Qué más? Aquí te presento a Juan Manuel.
3: Ah, yo lo conozco. ¿Quién sí no conoce a Juan Manuel? Todo ya el mundo lo conoce.
1: Sí, ya nos conocemos de atrás.
3: No, ya, eso ya ha salido como 5 veces de la empresa y ha vuelto a entrar. ¿Quién no lo va a conocer?
0: Oiga, pero usted tiene que... Mire, eso se parte de la vida privada. Y
1: eso
0: no
1: se llama envidia, porque él salió una y ya.
3: Y no quiso volver.
1: Y no pudo.
0: Ah, ¿de verdad le ofrecieron volver?
3: No, sí, señor.
1: Y no pudo.
0: Yo también salí y no volví.
1: Y no...
3: No volvió por contrato.
0: No volví por contrato.
1: Bueno, ¿quién no, está
3: yo,
1: por ahí?
3: No, yo sí salí, pero pues la verdad no. Acá me va bien vendiendo aguacates.
0: Ah, bueno. Hola, señor Corozo. ¿Qué? Buenas tardes. Estamos desde las...
4: Giovanni, de las... Un saludo para usted. Pláceme saludarlo. ¿Cómo vamos? ¿Cómo está todo por allá?
0: Aquí estamos
4: aquí
0: asumiendo...
4: listo con don Hermes aquí en Cali para vender aguacates en la posesión del presidente.
0: Oiga, don,
3: sí, señor.
0: Don Corozo, aquí estamos asumiendo,
4: aunque
0: su
4: no sé dónde se venderá más. ¿Dónde, oiga, dónde se puede vender más aguacates? ¿En la posesión del presidente o en las marchas que va a hacer Cepeda? ¿Dónde se vende más, don Hermes? ¿Usted qué cree?
3: Ay, no, es que yo sin necesidad de inclinarme a un partido político son muy mal perdedores. Ya dejen la bulla, carajo.
4: Pero bueno, compran aguacates, don Hermes.
0: Pero...
3: No, eso definitivamente ya está aburridor eso.
0: ¿Sí? ¿Te parece? ¿Te parece duro?
3: Claro. Claro, ya cuando uno pierde toca aceptarlo, porque ¿qué más?
0: Bueno, hola Corozo, nosotros aquí con Juan Manuel, ¿cierto Juan Manuel? Estamos asumiendo la recomendación que nos hizo amablemente, con sí mucha humildad, nosotros acatamos todo. Si es para mejorar, bienvenido sea, estamos desde las 4 de la tarde.
1: Sí, señor.
4: Ah, sí, señor.
1: Estamos desde muchas bien
4: gracias,
1: tempranito.
4: Muchas gracias, señor.
1: Sí.
0: Muy es
4: bien,
0: más,
4: señores, muy bien,
0: ya por gracias ahí me invitaron a un café.
4: En nombre de la comunidad.
0: ¿Cuál comunidad?
4: La de oyentes.
1: Ya.
4: Bueno, y también de la otra comunidad, pues, no hay problema.
0: Oiga, pero bueno, señores, ¿qué hacemos? ¿Qué dice aquí en el libreto? ¿Entramos con trova o con...?
1: No, si no, con humor, con humor, vamos con el humor, vamos a hacer el
4: ah,
1: humor.
4: Bueno.
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4: Presénteme, don Hermes.
3: Mire, gorda el kefir. Bueno, vamos a presentar cómo presentar. Don Juan Manuel, el que se va y vuelve, te vas y vuelves, te vas y vuelves. ¿Cómo presentamos?
1: Sí, señor, cosas que utilizan los motociclistas.
3: Vamos a presentar a don cosas, señoras y señores, con la placa falsa del humor.
4: Ay, no.
1: ¿Por hombre, qué?
4: Respeto a los motociclistas, hombre.
3: No, todos, ¿no? Pero acá en eso le cambian el 7 del 1.
4: ¿Y por qué? ¿Y por qué yo soy la placa falsa del amor?
3: Porque usted tiene que estar en el programa todo el tiempo, no puede tener pico y placa.
4: Muy bien, don Hermes, suelte la carepalo.
1: A ver, Carepalo.
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4: Oiga, ¿cómo le parece que está hablando Juan Manuel con un amigo, con Eduardo? Entre, ay, hombre, Eduardo. ¿Yo qué hago, hermano? Que es que a propósito de moto, ¿no? Ya, cuando voy por ahí en la moto, hermano, eso me sale un perro a perseguirme, hermano, y... ¿Qué hago? Y Eduardo le dice, hombre, Juan Manuel, pues acelere, hermano, métale a eso, bájale un cambio y acelere. Sí, sí, pero ¿y si el perro corre más que la moto? Pues, hermano, se baja y se monta en el perro.
1: Muy bien.
4: Y con otro que a Juan Manuel no le gustó. Pues,
1: no, sí, me gustó.
0: No, está bien, está bien.
1: Bueno, sí, adelante, Corcito.
4: Voy a contar otro. ¿Cómo le parece que iba a Don Hermes? Un tipo de Don Hermes. Sí, que venía de Pasto una vez en un bus.
1: Sí.
4: Venía Don Hermes de Pasto en un bus y se asomaba por la ventana y veía que pasaban los árboles rápido. Y se bajó y se montó en un árbol.
1: Ay, no cree que es.
3: Buenísimo. Bueno, me encanta, me encanta.
4: Me encanta Don Hermes.
0: Presente a Juan Manuel Hermes.
3: Vamos a presentar, señoras y señores, como los papeles en regla del humor de la moto.
4: ¿Y eso por qué en regla?
3: Porque él siempre está en regla.
1: Sí, señor, siempre, sí. Bueno, oiga, imagínese
4: porque
1: que
4: raramente,
1: llegó...
4: Porque raramente...
1: Llega, Coros.
4: Porque rara vez...
1: Ay, no, se entrecortó, no, Corosito, se entrecortó. No.
3: Está más perdido que el dólar.
1: Sí, no, se entrecortó y no le escuchamos nada, no sé,
4: Corosito. Hola, Juanma.
1: Ahora sí.
4: No. ¿Me escucha ahí? ¿Me escucha?
1: Sí, ahí lo escucho. Ahí no lo escucho.
4: Oiga, no, Juanma, que por qué los papeles, que por qué los papeles en regla, que por qué rara vez están.
3: Así, ah, sí, sí.
1: Ya
4: así
1: ya
4: está Juan Manuel, rara vez está. Exactamente.
1: Ya entiendo. Bueno, muy bien.
4: Adelante, compañero.
1: Oiga,
0: adelante, compañero.
1: Que llega.
3: Adelante, compañero.
1: Llega un hombre al médico. Un hombre.
3: Llegó
1: al médico. Y. Pues fue a la cita médica, estuvo allá, no sé qué, y cuando salió lo estaba esperando la mujer. La mujer se llamaba Tolga, él se llamaba Giovanni. Entonces le dijo Tolga a Giovanni, oye, ¿cómo te fue en la cita médica? Bien, bien, bien. ¿Le hablaste al doctor de tu problema? No, no, no, mira que de ti no hablamos.
0: ¡Bien, bravo! ¡Bien! ¡Bravo!
3: Bravo. Presente, mandate que el profesor Eduardo y nos demore más.
0: Preséntelo, Juan Manuel.
1: Cosas
4: Giovanni,
1: que uno utiliza.
4: Giovanni, falta,
1: no,
4: Giovanni.
1: Falta Giovanni. Mejor presente a Giovanni y de sí. Últimas va.
3: Vamos a presentarlo como la tecnomecánica del humor.
1: ¿La tecnomecánica? ¿Por qué?
3: Y ahora de que le hagan mantenimiento a Giovanni, si está oxidando, bueno.
0: Hace rato. No, no, sí, ya. Señor. Ya estoy es con nueva tecnología, señor.
3: Ah, sí, pues puchica.
0: Sí, ya eso de los carros a combustión ya van pasando. Oiga,
3: sí,
0: van dos borrachos caminando. Llegan a una casa.
4: No
0: tenemos nombres, lamento decirlo, Corozo. Y uno le dice al otro: "Oiga, esta es mi casa." No, es la mía. Que no, que es la mía. Que no, que es la mía. Y en ese momento se asoma una señora por la ventana y le dice: "Oiga, muy bonito, el papá y el hijo borrachos."
1: Muy bien.
0: Bueno,
1: Giovanni, por fin.
0: Gracias, Juan Manuel.
1: Oiga, muy bien.
4: Veo. Muy bien, Giovanni, muy bien.
0: No, pero yo no sé, he contado mejores.
1: No, este estuvo bueno, muy bien.
4: No, este chiste está muy bueno.
1: Corozo, presenta a Don Hermes.
4: Vamos a presentar a Don Hermes.
0: ¿Cómo?
4: Como el rostro de la moto del humor.
3: Oye, ¿eso por qué?
4: Porque hay veces que echa humo por detrás.
3: ¡Corta el kefir! Bueno, oye, ese tipo ese que llegó la señora a donde el médico dijo: doctor, no sé qué hacer, no sé qué me pasa, oye, doctor, todo me da rabia, todo me enfurece, nada me gusta. Dijo, tranquila, mi señora, estamos en un lugar lleno de paz. Y cuénteme, ¿a qué cree que se debe ese cuadro de cólera? Dijo, ¿a usted qué le importa, viejo sarnoso?
1: No, hombre, no. No.
8: ¡Qué horror!
3: Uy, apareció alguita cuando yo iba a terminar la sección.
8: Acá les he estado poniendo cuidado, los toros los veo desde la barrera. Ya le está pegando lo de Giovanni barrera. También.
0: ¿Cómo? No te escuché.
3: Mande a música,
1: señor. 4:14 en el cantinazo.
0: 4:14
1: minutos. Sí, ya lo dije. Ya lo dije, señor.
8: Es el eco.
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0: Bueno, son las 4 de la tarde, 20 minutos en noticias.
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0: Oiga, lamentable lo que ocurrió nuevamente en Bogotá con un caso de una niña de tan solo 7 años que fue rescatada por la Policía Metropolitana de Bogotá, la Policía de Infancia y Adolescencia. Y es que la niña permanecía encerrada, pero se las ingenió para mandar papelitos a los vecinos pidiendo ayuda, auxilio. Y bueno, los vecinos llamaron a las autoridades, se hizo el operativo, se logró ingresar y la niña, al parecer, lo que dicen es que la dejaban sola todo el día.
2: Tica.
0: Todo el día la estaban dejando sola. Y bueno, pues en esos casos ya entra a jugar un papel importante el Instituto Colombiano de Bienestar Familiar.
2: La rescataron.
0: La rescataron.
2: Entró la policía y la rescató.
0: Sí, pero
2: no. Pero pilosa la niña.
0: Sí, sí, sufriendo sola.
2: Por papelitos.
0: Eso fue en el barrio Galán. Y bueno, no es el primer caso que ocurre en Bogotá. Ya se han presentado varios casos en Bogotá. Imagínese casos que no se saben.
2: Claro.
0: Sin registro,
2: claro,
0: sin denuncias.
2: Es verdad, papás que se van de rumba, de fiesta y dejan los niños. Qué pesar. 4 de la tarde, 22 minutos, pues el Cantinazo presente de lunes a viernes de 4 a 6 de la tarde. Y mañana, profe, mañana es 30, estamos ya a 2 días de hacer el cierre de este mes de julio, mañana 30 va para Garagoa, Boyacá. 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
3: Aquí estamos, querida familia, hoy es miércoles 29 de julio, Giovanni Sepúlveda, buenas tardes, a Olguita, un abrazo, a Corocito, a Juan Manuel, a nuestro director Vicente Moros, hoy es miércoles, me programo para mañana, voy para Garagoa, Boyacá, atiendo desde las 7 de la mañana hasta las 10 y media, todos en Garagoa, en Droguería Olímpica La 13, en la casa de Doña Ninfa, separen el turno los que no han vuelto, las personas que están listas para la ciudad de Fusagasugá, próximo sábado, primero de agosto, premios en Fusagasugá, Hotel Royal enseguida de la Filipu, el 2 de agosto voy para 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Oyente en la línea, buenas tardes, ¿con quién hablo?
4: Buenas tardes, profesor Eduardo, mi nombre es Jason, profe, yo lo escucho todas las tardes en Radio Santa Fe, profe, yo lo llamo aquí de Ciudad Verde.
3: Ciudad Verde, ¿qué hace por Soacha, Cundinamarca? ¿A qué se dedica? ¿Cuál es su testimonio, mi hermano?
4: Pues, profesor, pues, yo siempre escucho el Cantinazo, mi profesión es, pues, yo soy instructor en una escuela para motos, para el pase de las motos, profesor, y pues yo tuve un accidente y pues quedé mal de salud, no tenía trabajo, y pues aparte de eso mi esposa se quería separar de mí, pues por los problemas, las deudas, y me había dicho que ya se estaba enamorando de otra persona, y pues yo entré en depresión, muy desesperado, no sabía qué hacer, y pues como escucho la emisora, me gusta mucho la emisora, pues yo fui, lo visité, profe, y pues esa es la limpieza que usted me hizo, me hace dio muchísimo, le compré la boca de la esperma negra, el doble poder, profesor, eso ha sido una bendición, profesor, no sé cómo agradecerle, mi mujer ya volvió conmigo, ya le han cambiado los sentimientos hacia mí, y pues yo tenía una plata ahorrada, hice la limpieza como usted me dijo, compré el premio, y la verdad me dio un número, profesor, por el lateral, pues acá, el 5672, me gané 90 millones de pesos, profesor, Dios me lo bendiga, Dios le pague, nos vemos, profesor, nuevamente, quiero ir a visitarlo, y digo a la gente que vaya, lo visite, y que le compre el premio, y que vayan con mucha fe.
3: Gracias por llamar, Dios me lo bendiga, desde Soacha, Cundinamarca. 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

0: canción nueva de Jimmy Gutiérrez, el mero mero. 428, profe, mañana es 30, mañana jueves 30. 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
1: Avanzamos, querida familia, avanzamos. 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Oyente de la línea. Buenas, buenas, ¿con quién hablo?
2: Hola, profesor Eduardo, hablar con Sergio. ¿Cómo está?
1: Bien, Sergio, trabajando. ¿De dónde me llama, Sergio?
2: Bien, sí, señor, por acá lo llamo desde La Dorada.
1: ¿Qué hace en La Dorada, Caldas?
2: Bueno, profesor, yo tengo un negocio con mi papá, me ha remontado ahora de calzado. Mi papá, pues, vivió toda la vida antes de eso. Yo, la verdad, a mí no me gustaba el estudio, no me llamaba la atención, a mí me gustaba el trabajo. Entonces, yo desde muy pequeño estoy trabajando, también tengo mi propio negocio, sino que últimamente me ha venido yendo muy mal. Yo, pues, quiero construir una casa para mi esposa y mi hija, pero no he tenido el tiempo. Yo trabajo y trabajo, pero el dinero no me da. Eso me ha llevado como a problemas de estrés y me la paso bebiendo. Obviamente la casa, he tenido problemas con mi mujer por eso. Mi papá, pues, al darse cuenta de la situación, él desde que yo era chiquitico, pues, escuchaba su programa. Entonces, me dijo, me comentó y, pues, de tanto insistirme, yo me di la oportunidad, pues, ya desesperado, profesor. Lo visité, me hizo una limpieza, me vendió las gotas que estaba hecho para el tema de la bebida, me funcionaron mucho. Viendo los resultados, profesor, pues decidí con el proceso, le compré un premio programado y déjeme decirle que estoy muy contento porque con el 6783 del Cundinamarca me gané 150 millones de pesos, profesor, de verdad, muchísimas gracias.
1: 150 millones de pesos, una persona joven que ya tiene hogar, que tiene trabajo independiente. ¿Qué le dice a la gente de La Dorada, Caldas? Usted que trabaja con calzado, remontadora, que su papá también trabaja con remontadora y calzado, que toda la vida ha estado en La Dorada, que no le gustó el estudio, pero quiere progresar. ¿A qué invita a la gente que escucha al maestro Eduardo?
2: No, que vayan, que se den la oportunidad. Gracias a Dios, ya voy a poder empezar a construir mi casita. Por eso Dios me lo bendiga y muchísimas gracias.
1: Gracias a usted por llamar. 321-320-0140.
3: Son las 4 de la tarde, 31 minutos.
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3: Cuatro de la tarde, 31 minutos. Atención, porque la posesión de Abelardo de la Espriella ya tiene lugar y hora. Falta la decisión del Senado. Previo a que el Senado decida si la posesión presidencial de Abelardo de la Espriella podría llevarse a cabo en Cali, el equipo del presidente electo confirmó el lugar y la hora previstos para la ceremonia en el caso de que el Senado apruebe. De acuerdo con la información divulgada por su equipo, el acto protocolario se celebrará el próximo 7 de agosto a partir de las 3 de la tarde en la arena de la Universidad Santiago de Cali, uno de los escenarios más grandes de la capital del Valle del Cauca. A través de un comunicado, la campaña pidió a los ciudadanos y a los medios de comunicación consultar únicamente la información publicada por sus canales oficiales mientras concluyen los preparativos para el evento. Entre los invitados internacionales confirmados para la ceremonia figura el rey Felipe VI de España. Entre tanto, aún no se han confirmado si, una vez finalice el acto de posesión, Abelardo de la Espriella se desplazará a algún cantón militar como parte de la agenda del 7 de agosto. La definición sobre el cambio de sede de la posesión quedará en manos del Senado, que deberá votar la propuesta para determinar si el acto presidencial se llevará a cabo en Cali o si permanecerá en Bogotá. 4 de la tarde, 33 minutos. Más información a esta hora a través de Radio Santa Fe 1070 AM. Pues atención, porque el abogado Alejandro Carranza, que actúa como defensor del presidente Gustavo Petro, respondió a través de la cuenta de X a los cuestionamientos formulados por

0: Wilson Javier Devia Pérez, abogado y presidente del Sindicato de Trabajadores de la Unidad Nacional de Protección y las Uniones Temporales, quien le solicitó responder si su esposa litigó en procesos judiciales después de haber sido nombrada como servidora pública de la Aeronáutica Civil. La controversia surgió luego de que Devia publicara un mensaje en el que afirmó, abro comillas, por favor, solo conteste si su esposa, después de recibir el nombramiento de la Aerocivil, litigó en algún proceso. Sea honesto o con contundencia y verdad responda. Pues en la rama judicial figuran fechas donde estaba litigando siendo servidora pública. Aquí atentos a su respuesta, pues como habla de legalidad, esperamos asuma la postura, cierro comillas. En respuesta al mensaje de Devia, Alejandro Carranza rechazó las afirmaciones sobre su esposa y aseguró que esta dejó de litigar y de asumir funciones como servidora pública. Abro comillas, respuesta categórica a su pregunta, señor Devia. Es evidente que no, mi esposa no litiga desde que se posesionó como servidora pública. Mi amada esposa no se compara con usted, el servidor público problemático que desafía la confianza pública y se encuentra constantemente bajo investigación, cierro comillas. Son las 5 de la tarde, 35 minutos. 5 de la tarde, 35 minutos. La Cancillería aclara que el proceso de contratación de CIARC garantiza la libre competencia, selección objetiva y transparencia en Bogotá. Carlos Martínez.
1: Pues mire, sobre este proceso de contratación para el Centro de Atención Integral y Relación Ciudadana, CIARC, la Cancillería indicó que se está sugiriendo la existencia de vacíos técnicos y jurídicos en dicho proceso. Por eso, a través del Fondo Rotatorio del Ministerio de Relaciones Exteriores, emitió un comunicado en el que advierte que la contratación de los servicios de agentes, supervisores y líderes de calidad se adelanta mediante el acuerdo marco de precios, tal y como se ha establecido en los instrumentos de servicios BPO 3, instrumentos de agregación de demanda administrado por Colombia Compra Eficiente. Allí sus reglas, precios, techo, perfiles y condiciones son de obligatorio cumplimiento para todos los proveedores inscritos, garantizando así la selección objetiva y la libre competencia de igualdad de condiciones. También en este comunicado explican que no existe omisión en algún frente a los requerimientos de los proponentes. Durante la etapa de publicidad del evento de cotización, la entidad recibió alrededor de 32 observaciones de dos empresas interesadas y dio respuesta pública, individual y motivada a cada una de ellas mediante el formulario de preguntas y respuestas número 1. Frente a los señalamientos sobre presuntas ausencias de infraestructura, licencias y conectividad, la Cancillería aclaró categóricamente que no existe déficit técnico alguno. Por eso enumeró varios puntos. Por ejemplo, el Fondo Rotatorio ya dispone de un contrato vigente que provee una plataforma omnicanal en la nube CRM, soporte, conectividad y seguridad con disponibilidad 24/7 administrados por la Dirección de Información y Tecnología de la Cancillería. De manera consistente, también en el anexo 2 hay fichas técnicas de acuerdo con el proceso marco. La orden de compra se circunscribe exclusivamente a la adquisición del talento humano en el marco de una rigurosa planeación y siendo respetuosos de las líneas estratégicas institucionales del gobierno entrante, la entidad proyecta el trámite de solicitud de vigencias futuras ante el Ministerio de Hacienda. También, en lo que tiene que ver con el Fondo de Relaciones Exteriores, reafirman su compromiso con la protección del patrimonio público y la moralidad administrativa. 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
0: Muchas gracias, Carlos Martínez. La temperatura en Bogotá es de 19 grados centígrados. 4 de la tarde, 38 minutos. 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
1: A esta hora nos acompaña el senador electo por el Movimiento de Salvación Nacional, Germán Andrés Rodríguez. ¿Cuál es la posición a propósito desde el Congreso de la República sobre esta funcionaria que está en el ojo del huracán y que inclusive está amenazada, senador?
5: Ya lo ha dicho en varios medios, que ya no se quiere suicidar, como le pasó a Oscar Dávila, que lo suicidaron. Esto es delicado, porque incluso aquí me mete al presidente Gustavo Petro, donde dice que la habría de alguna forma amenazado recordándole su pasado en el M-19. Angie debe saber cosas muy grandes del gobierno Petro. Ella no tiene problemas mentales, o por lo menos Petro no es médico. Sí recuerdo, el presidente Gustavo Petro, cuando era congresista, dejó de venir unos días a ejercer su función porque estaba excusado por psiquiatría. Y recuerden que fue por adicciones.
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0: Son las 4 de la tarde, 43 minutos. Aquí avanzamos a esta hora de la tarde en el Cantinazo. 4 de la tarde, 43 minutos. Bueno, estamos avanzando. Vamos a mirar a ver cómo está en estos momentos la movilidad, porque ya comienza, ya está la hora pico cuando la gente está regresando a casa. Pues se presentó una falla en los semáforos de la carrera 50 con calle 29B Sur. También se presenta un accidente múltiple en la avenida Boyacá con calle 65 Sur, sentido sur-norte. Hay afectación de un carril ahí en ese punto. Y bueno, pues esto es lo que se está reportando por parte de Movilidad en Bogotá.
1: 4:44, profe, mañana es 30, va usted para Caraguá, Boyacá, profe, 7:00 a.m, 7:00 hasta las 10:30 atiende en Caraguá, Boyacá, profe.
2: Avanzamos, querida familia, que estamos en el Cantinazo. Hoy es miércoles 29 de julio. 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Oyente de la línea. Buenas tardes, ¿con quién hablo?
3: Hola, profesor Eduardo, ahora con Sebastián, lo llamo por acá, es de Guateque, Boyacá, ¿cómo está?
2: Sebastián, ¿qué hace en Guateque, paciente de Garagoa? Mañana tenemos cita en Garagoa los dos, ¿cuál es su testimonio?
3: Bueno, profesor Eduardo, yo actualmente tengo una remontadora de calzado, con mi señor padre, también tengo un negocio propio, sino que el problema es que últimamente me ha venido yendo muy mal. Yo tengo ahí un lote en obra gris, que lo compré hace varios añitos, pero no lo he podido avanzar, lo tengo ahí. Yo obviamente quiero tener lo mío propio, mi esposa pues también ha venido reclamando por ese tema, tengo una bebé también, más encima pues tengo problemas, me da vergüenza admitirlo, pero tengo problemas con la bebida, soy alcohólico, profesor, si le soy 100% honesto, ya la verdad mi papá pues vio el tema, mi señor padre me dijo que lo visitara y me insistió, yo pues ya sin saber qué hacer decidí darme la oportunidad. Nosotros escuchábamos su programa pues desde que yo era pequeño, entonces fui, lo visité, profesor, usted me hizo un tratamiento, me dio la rotacita, dicho que me ayudó mucho con el tema de la bebida, decidí seguir con el proceso, profesor, y estoy muy contento porque con el 6783 de Cundinamarca me gané 150 millones de pesos, profesor, de verdad que muchísimas gracias.
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3: No, que vayan, que se den la oportunidad, profesor, es muy agradecido, ya puedo empezar a construir mi casa y espero verlo muy pronto mañana, profesor. Dios me lo bendiga, que llegue con bien.
2: Dios me lo bendiga. 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

0: 4:50 minutos. A ver, les cuento las fechas que tiene programadas el profesor Eduardo. 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
1: Avanzamos, querida familia, aquí estoy en el cantinazo de miércoles 29 de julio. Estamos de entierro, estamos acabando con el mes de julio y viene el mes de las cometas. Premios Cometa, mañana empiezo a entregar Premios Cometa en Garagoa, Boyacá, viernes Bogotá, sábado Fusagasugá, por la tarde Bogotá y el domingo Medellín. Separen el turno, oyentes de El Cantinazo. 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Oyente, vamos a recibir a los oyentes en El Cantinazo. Buenas tardes, ¿con quién hablo?
2: Muy buenas tardes, su merced, habla con María.
1: ¿De dónde llama, doña María?
2: Profesor, lo estoy llamando acá de Tunja, Boyacá. Acá escuchando El Cantinazo.
1: Eso, me encanta. ¿Qué hace en Tunja, Boyacá? ¿Qué se dedica? ¿Con quién vive? ¿Qué problemas tenía? ¿Cómo le fue visitando al man más? Al man más, al número uno.
2: Bueno, profesor, como yo le contaba, pues yo tengo un hijo, él es policía, él me ayuda. Yo le estoy ayudando a criar a sus dos hijos. Maestro, pero muy enferma. Tengo artrosis degenerativa y pues de verdad me sentía estresada, mal. Decidí visitarlo a escondidas de mi hijo, ya que él es muy incrédulo. Mejor dicho, me fui solita sin contarle a nadie. Me habían pagado un dinero que me debían, lo invertí en usted, profesor. Le compré un premio y ganadora, profesor. Estoy muy feliz, muy contenta. Con la Santander me gané 90 millones con el 71.97. Profesor, Dios me lo bendiga.
1: ¿Qué le dice a la gente incrédula?
2: Que vaya, que lo visiten, que de verdad usted es muy efectivo, yo lo recomiendo. Yo había ido a varias partes, pero pues de verdad no habían dado con cómo ayudarme.
1: De verdad, ¿usted recomienda al profesor Eduardo a todas estas personas que como usted ya habían perdido la fe? Hay gente que no ha vuelto, hay gente que le da miedo hacer un premio, hay gente que le da miedo hacerse un tratamiento. ¿A qué invita a todo Colombia?
2: Que lo visiten, que vayan, por eso digo, lo recomiendo. Muy efectivo, de verdad, su merced, muy efectivo. Muchas gracias.
1: Gracias, mamita, por llamar. 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

0: 4:57 minutos, profesor Eduardo, 7 en punto, mañana en Garagoa, Boyacá, hasta las 10:30. ¿Cómo llegan? Los va atendiendo, profe.
1: Avanzamos, querida familia, avanzamos, la gente está marcando. 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Quiere separar un premio programado, quiere comprarse una buena limpieza, quiere vender casa, lote, finca, quiere sacar a su hijo el alcohol de las drogas, quiere mejorar las ventas de su negocio. Tengo todos los tratamientos para ayudarlo. A esta persona que tiene fe, no me le cuente estas cosas a nadie, no comparta el número, no juegue más de lo que está autorizado, no me salga como una señora Clementina allá en la mesa Cundinamarca. Dice que no, profe, es que lo que pasa es que a mí se me olvidó jugar y el número cayó, no puedo hacer nada. Si quiere un premio debe comprar otro, así de fácil. No podemos dejar ir la suerte, terrible, no podemos dejar ir la suerte, de por Dios. 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
6: 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Atención, Jorge Olarte y Elena de Olarte deben comunicarse. Atención, a la línea celular 310-345-2786. 310-345-2786. Atención, que se vende una casa, es una casa de tres pisos, casa esquinera. Se vende o se permuta. Se permuta por una casa cerca a Bogotá, ojalá en Silvania, Cundinamarca. Llamen al 310-231-7857. 310-231-7857.
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7: Hemos llamado a la doctora María Lucía Villalba, senadora de la República, economista y política colombiana. Senadora María Lucía, ¿qué es lo que ha pasado con esta petición que ha hecho el senador Wadid Mansur?
8: Él está en una medida de aseguramiento privativa de la libertad. En este momento no está condenado. Es lo que nosotros le pedimos a la justicia, pues que avance con celeridad en esta investigación. El país y los colombianos están esperando respuestas oportunas. Por supuesto, esperamos que el señor Mansur pueda defenderse en el marco de un proceso, que se garanticen sus derechos, sus garantías procesales, pero que lo haga desde una silla de Senado. Es lo que no queremos y lo que no podemos permitir como país.
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1: Si hablamos de trovadores, aquí vienen el primero. Venga para acá, Corozo. Trove, trove, compañero.
2: Venga para acá, don Hermes. Usted que informado está.

0: El tigre va a estar feliz. Seguro consigue compas. Y seguro que su esposa estará feliz de compras.
1: Aquí yo le estoy trovando.
2: ¿En dónde?
1: Juan Manuel está en la moto. Y yo estoy sacando del computador una foto.
3: El tema del Falcao en Panamá.
0: Sí, no sé.
1: Bueno, entonces póngame música y vamos, Falcao.
3: Falcao allá en Panamá. Lo hará sensacional. Y Juan Mayra que de pronto Falca le muestre el canal.

0: y la esposa ya se fue. Ah,
1: ¿a dónde?
0: Ligarse los ovarios.
2: Uy. Sí, porque tiene muchos hijos.
1: Falcao se ha despedido y se ha despedido llorando. Yo aquí me despido y me despido trovando.
3: Falcao a papá Namá, ya se despidió esta estrella. Tan solo nos queda un tigre y es el tigre de las priellas.
2: Vamos, don Hermes. Vamos, tío. Vamos, tío.
3: Le digo,

0: Le voy a decir ahora que estaba muy demorado.
1: Falcao allá en Panamá. Hará goles de chilena.
2: Qué bueno.
1: Luego se irá de compras con una loción bien buena.
2: Falcao en Panamá. A Juan Manuel lo tiene en la mira. Yo creo que el tigre en Panamá se retira.
3: Ya se fue el tigre Falcao, va a jugar en Panamá. Los hinchas de Millos dicen que no sirve pa' maná.
2: Oiga, qué inteligente.
1: No, nunca hemos dicho eso, nunca.
2: No.
3: Panamá.
1: Nunca hemos dicho
2: Panamá. Eso. Panamá. ¿Pa qué? ¿Cómo es?
3: Panamá.
2: Yo siento muy bonito el instrumento.
0: ¡Qué pena, pues, compañeros!
2: Compañero. No, esta canción usted con esas trovas.
0: Estaba un poco despistado. Ahora, ¿qué va a hacer Colombia? Sí, pues se nos fue Falcao.
2: ¿Pero eso en qué nota va?
1: Coro solo contradigo. A Falcao aquí queremos, porque es una gran persona y vivimos momentos buenos.
2: Muy bien, Juan Manuel. Usted cambia aquí de roles. Pero dígame si Falcao en Millonarios hizo goles.
3: También como colombiano, yo le agradezco y lo quiero, porque Falcao es un gran ser humano y caballero.
2: Eso está muy bien, Corozo. Gracias por esas trovas. Le envían saludos todos los oyentes de Radio Santa Fe.
1: Sí, felicitémonos, Giovanni. Los saludos se los envían los oyentes, pero no con ese ánimo que lo dice Giovanni. Ellos sí le meten más ánimo,
3: se
1: por si acaso.
3: Está motivado, ¿no?
1: Sí.
3: Sí. Ay, ¡qué horror!
2: ¿Qué sería de este programa con libreto? Pregunto yo. Yo me hice una pregunta anoche.
1: No, se la hizo anoche, ¿más o menos a qué hora?
2: Por ahí tipo 12 de la noche, cuando uno reflexiona, cuando uno dice ¿qué hice bien, qué hice mal?
1: Y entonces le hizo la pregunta.
2: Yo dije, bueno, ¿qué pasaría con este programa si se hiciera un libreto, no?
1: No, pues si no son capaces de hacerlo sin libreto, con libreto se enredan más. Oiga,
2: ¿será?
1: A la pregunta que usted hacía, que ay, que cuántos goles hizo Falcao, sí, con Millonarios, hizo 12 goles.
2: ¿En entrenamiento?
1: No.
0: ¿Y cuánto le pagaron por 12 goles? ¿Por cada gol cuánto le pagaron?
2: No, espere, a ver. No, pero espere. Me parece que hizo muchos.
3: Pues ese no. Tipo se merece lo que cobre,
2: sí.
3: Señor.
2: No, sí, hizo bastantes.
1: Sí, sí, sí.
2: Pues me parece porque estuvo muy lesionado.
1: Lamentablemente, pues, no lo ha acompañado la suerte, pues.
3: Sí, pero Falcao se merece todo lo mejor. Es un paso y bueno, nuestro goleador histórico del fútbol de la selección colombiana.
2: Mira, contó una anécdota que Florentino, al frente del presidente del Atlético de Madrid, le decía, tráele la servilleta a Falcao, tráele la servilleta. Era pues para firmarlo. Uh-huh. Y él dice que se sentía incómodo, que lo querían llevar al Real Madrid.
3: Firmando en una servilleta, ¿cómo
2: ha sido? No,
1: que la firmara, sí.
2: Por la historia de Messi, que lo firmaron en una servilleta. El contrato, ¿no?
3: Ah, vea, pues, hombre, vea. Muy pero bien. Yo creo que eso debe ser billete, porque allá no es el billete.
1: Es verdad.
2: Sí, señor. Bueno, 5 de la tarde, 14 minutos. 12 goles, Juan Manuel. Es que no le han prestado atención a lo que Juan Manuel dice.
1: Claro,
2: 12
1: todo
2: goles,
1: el mundo prestó Falcao. Atención. Sí, 12 goles.
3: Claro. Yo dije que merece cobrar lo que pida. Juan Falcao es una marca, señor. Eso en camisetas Millonarios recuperó toda esa plata.
1: Es verdad, sí.
2: Es cierto.
1: Y en abonos. Sí,
2: en
1: sí.
2: Abonos, sí.
1: Y en campañas publicitarias. Bueno,
2: mueve el torniquete, dicen algunos.
1: Bueno, muy bien. 5 o 15 minutos, vamos con música en el cantinazo.
2: Muchas gracias, Juan Manuel.
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0: Aquí avanzamos a esta hora en el cantinazo. Son las 5 de la tarde, 22 minutos. 5 de la tarde, 22 minutos. Y por supuesto que ya entramos a la segunda hora de este cantinazo. Pues aquí estamos conectados con todos ustedes, Olguita.
1: Sí, señora, a las 5 de la tarde, 22 minutos, recordamos que mañana jueves 30, ya próximamente cerrando este mes, queda jueves 30, viernes 31, jueves 30, Caragua, Boyacá, de 7 a 10 y media de la mañana, en Bogotá, el jueves 30, mañana de 2 a 6 de la tarde. Ya el viernes cierra el mes de julio, en Bogotá, de 7 de la mañana a 6 de la tarde.
2: Avanzamos, querida familia, avanzamos, sigan marcando. Estamos en la segunda hora del cantinazo. 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Oyente, buenas tardes, ¿con quién hablo?
3: Sumese, ¿cómo está? Muy buenas tardes, habla con Elvira.
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0: 5 de la tarde, 28 minutos, profesor Eduardo.
1: Avanzamos, querida familia, avanzamos, la gente sigue marcando, sigan llamando, se paren la cita. 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
1: 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Ese es el cantinazo a nivel nacional.
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4: Cinco de la tarde, 30 minutos. Atención porque anuncian protestas en Cali. A través de publicaciones en redes sociales, integrantes de la comunidad universitaria de la Universidad Santiago de Cali citaron a un plantón para hoy miércoles a las 10 de la mañana en la entrada principal de la sede de la calle Quinta. Bueno, hoy hicieron un plantón. La invitación fue difundida por los estudiantes. Y bueno, seguramente en la posición de el presidente Abelardo Derez Priella se van a presentar protestas y manifestaciones. Son las 5 de la tarde, 31 minutos. Más información a esta hora a través de Radio Santa Fe, 1070 AM. Hay una noticia porque el Consejo de Estado suspendió provisionalmente el parágrafo del artículo 4 y el inciso segundo del artículo 5 del decreto 802 del 23 de julio del 2026. Normas expedidas por el Gobierno Nacional para regular las condiciones de traslado de recursos hacia la Unidad Nacional para la Gestión del Riesgo y de Desastres. En el contexto de la declaratoria de desastre nacional por el fenómeno del Niño, la determinación fue adoptada en el marco de una demanda de nulidad simple presentada contra este acto administrativo. En la Providencia, la alta corporación concedió una medida cautelar de urgencia tras concluir en un análisis preliminar que las disposiciones demandadas podrían contrariar el ordenamiento jurídico al permitir modificaciones presupuestales que corresponden exclusivamente al Congreso de la República. El alto tribunal cuestionó la facultad para modificar apropiaciones del presupuesto. Según el despacho ponente, las normas suspendidas, abro comillas, no se limitaron a regular la ejecución de recursos ya aprobados por la ley, sino que habilitaron al Ministerio de Hacienda y Crédito Público a modificar la distribución de apropiaciones fijadas por el Congreso en la Ley Anual del Presupuesto 2026 mediante traslados indeterminados. Son las 5 de la tarde, 33 minutos. Desde el Consejo de Bogotá denuncian que el Centro Comercial Santa Bárbara en Usaquén ha venido por más de 2 décadas apropiándose del espacio público, del entorno y lo más grave es que supuestamente se ha beneficiado por el arriendo de estos espacios. ¿Qué información tenemos al respecto, Carlos Martínez?
5: Así es, muy importante porque precisamente desde el Consejo de Bogotá advierte sobre una ocupación ilegal del espacio público en el norte de la capital del país. Por eso le consultamos a la concejal Cristina Calderón Restrepo. Concejal, ¿qué es lo que está pasando en inmediaciones del Centro Comercial Hacienda Santa Bárbara? Muy buenos días, concejal.
6: No, pues muy buenos días a usted y a todos los que nos oyen hoy. Básicamente lo que pasó es que el centro comercial se robó el espacio público de los bogotanos. La plaza de la sobre la séptima y la plaza sobre la carrera sexta, son espacio público de la ciudad. Digamos, los predios son de la ciudad. Y lo que hizo el centro comercial en el de la séptima fue que lo encerró en unas redes.

0: rejas y le puso unos alambres de electricidad para hacer diferentes eventos. Hoy hay una venta de carros y en el de la Sexta puso unas carpas y unas estructuras permanentes para hacer misas y otros eventos, tomándose otra vez el espacio público de la ciudad. Hicieron unas escaleras eléctricas en el espacio público. Bueno, mejor dicho, se nos robaron el espacio público. ¿Qué ha pasado? Esto viene desde el 2001, cuando se definió que esos predios son de la ciudad. En el 2004 ya, digamos, se firmó oficialmente que esos predios son de la ciudad. Entonces esto viene hace 22 años. Y lo que hizo el centro comercial es pues tomarse esos predios como si fueran propios cuando no lo son. Los vecinos están molestos, los vecinos han tratado por 20 años de recuperar el espacio público y las administraciones anteriores pues no hicieron nada. Esta está trabajando.
1: Concejal Cristina, en ese orden de ideas, la ocupación, es decir, el centro comercial, parecería que se estará usufructuando precisamente con alquiler, con la cesión de estos espacios que le pertenecen a la ciudad.
0: Sobre todo en el de la Séptima, sí. En el de la Sexta, pues hay unas escaleras, como les dije, eléctricas de un casino. No sé si el centro comercial cobró por eso o no, pero así no esté cobrando, de todas formas no puede usar el espacio público para lo que lo está usando, no puede poner estructuras permanentes, no lo puede encerrar ni enrejar. Entonces, pues lo está usando como si fueran predios del centro comercial. No lo son, y la verdad yo sí le pido a las autoridades, porque no solo es el tema del espacio público, en Hacienda Santa Bárbara están pasando cosas raras. Es bueno que les echen un ojo.
1: Le agradecemos a la concejal Cristina Calderón Restrepo precisamente sobre esta grave denuncia de ocupaciones del espacio público por parte del Centro Comercial Santa Bárbara, acciones que también ha emprendido la Defensoría del Espacio Público. Recuerde que esta información la puede consultar en otra página, www.radiosantafe.com.
2: Muchas gracias, Carlos Martínez, por la información. La temperatura en Bogotá es de 17 grados centígrados. En una hora, otro boletín de noticias en Radio Santa Fe.
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0: bueno, son las 5 de la tarde, 43 minutos.
1: Sí, señor, 5:43, domingo 2 de agosto, el profe va para Medellín. Sábado primero estará en Fusagasugá en la mañana, en la tarde en Bogotá. Viernes 31, todo el día en Bogotá, de 7 a 6 de la tarde. Y mañana, profe, Garagoa, Boyacá, 7 en punto, a 10:30 de la mañana.
2: Avanzamos, querida familia, avanzamos, aquí estamos en el cantinazo. Hoy es jueves 29 de julio, mañana 30 estamos en Garagoa, Boyacá. 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Vamos a recibir a los oyentes, la gente que llama. Buenas tardes, ¿con quién hablo?
3: Guillermo Martínez, profesor Eduardo.
2: ¿Dónde llama Guillermo?
3: Llamo San Bernardo, profesor, ¿cómo está?
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3: Profesor, yo aquí tengo una papelería, una librería acá en San Bernardo, profesor. Yo le contaba a usted que he tenido problemas porque la gente pues ya no, la gente se fue de San Bernardo y se me cayeron las ventas, profesor. Yo lo visité a usted en Fusagasugá, usted me dio un riego para activar mis ventas y la verdad que me ha servido mucho. 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

0: 5 de la tarde, 49 minutos en el Cantinazo. El acueducto de Bogotá va a instalar nuevos medidores de agua, pues el objetivo es mejorar la precisión de medición de consumo de agua en la capital. El proceso será ordenado y programado, solo los usuarios previamente informados harán parte del cambio de los medidores de agua. Esto es lo que está informando la empresa de acueducto y alcantarillado de Bogotá.
1: 5:50, profe, Garagoa, Boyacá. Garagoa, Boyacá, 7 en punto, mañana, 10,000 pesos, la consulta, profe.
2: Sí. Avanzamos, querida familia, avanzamos, la gente sigue marcando. Hoy es el cantinazo de miércoles 29 de julio. Estamos de entierro, estamos acabando con el mes de julio y viene el mes de las cometas. 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Oyente la línea, buenas, ¿con quién hablo?
3: Profe, muy buenas, ¿cómo está? Habla con Ana Lucía. Sí, lo estoy llamando de acá de la zona franca de Bogotá.
2: ¿Qué hace, mujer? ¿A qué se dedica, Ana?
3: Profe, yo tengo acá una pizzería acá en la zona franca. Pues la verdad, también me estaba yendo muy bien en mi negocio. La manejaba con un hermano. Pero don Eduardo, mi hermano, se casó, consiguió una muchacha y los problemas comenzaron porque pues yo no le caí bien a mi cuñada y sinceramente ella a mí tampoco. Entonces empezamos a tener problemas. Y ella empezó a hablarle a mi hermano, decirle que yo lo estaba robando. Empezaron a pasar muchas cosas, profe. Yo lo consulté a usted gracias a que una tía lo escuche y pues empecé a escuchar su programa antes de ir. Me gustó, me animé. Y le cuento, profe, que me fue muy bien. Estoy muy agradecida porque gracias a ese trato que inicié con usted, pues las cosas empezaron a aclarar y pues ya literal separé negocio con mi hermano y le cuento que con el premio programado que yo le compré a usted con la Lotería de Boyacá, con el 5672 me gané la suma de 90 millones de pesos.
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3: 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Yo voy a ir nuevamente porque quiero un premio mucho más grande, ya que no me lo puede hacer en el momento, pero de verdad que Dios lo bendiga, don Eduardo.
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0: Son las 5 de la tarde, 56 minutos.
1: Se acabó el Cantina.
0: Sí, se acabó.
1: Paso a paso llegamos a la parte final. Vamos cerrando este espacio, el Cantinazo, a través de Radio Santa Fe. Profe, la despedida, el cierre con broche de oro. Mañana, Garagoa, 7 en punto. ¿Cómo van llegando, profe? Usted los va atendiendo.
2: Avanzamos, querida familia, avanzamos, la gente está marcando. 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A esta persona que tiene fe, no me le cuente estas cosas a nadie, no comparta el número, no juegue más de lo que está autorizado, no me salga como una señora Clementina allá en la mesa Cundinamarca. Dice que no, profe, es que lo que pasa es que a mí se me olvidó jugar y el número cayó, no puedo hacer nada, si quiere un premio debe comprar otro, así de fácil. No podemos dejar ir la suerte, terrible, no podemos dejar ir la suerte, de por Dios, llamen, separen la cita. 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Llamen, porque este es el Cantinazo del mejor, del número one, del número uno, el profesor Eduardo. Gracias, Giovanni Sepúlveda, a Olguita, a nuestro director Vicente Moros, a Juan Manuel, a George, a Don Hermes, a todos, Dios los bendiga, abrazos, chao, chao.
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2: A través de Radio Santa Fe 1070 AM, Servicios Sociales y Clasificados, atención, se vende casa de 10 por 15, está ubicada en el barrio San Francisco, sur de Bogotá, Ciudad Bolívar. Llamen al 314-484-6809, 314-484-6809. Atención que se vende un lote, es un lote de 11.000 metros cuadrados en Vergara, Cundinamarca. 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
2: A partir de este momento, entregamos consejos naturales, pasos para una vida mejor. En la naturaleza encontramos alternativas para recuperar nuestra vitalidad y mejorar nuestro proyecto de vida. Bienvenidos. Bienvenidos.

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1: Seguimos adelante, mi querida y hermosa familia de Consejos Naturales, su casa naturista, terapia natural. Que Dios derrame la sanidad, la prosperidad y el amor en cada una de sus vidas, hasta que sobreabunde, amable oyente. 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
3: Se llama esta canción Vivir Así es Morir de Amor. 6:13 minutos en Radio Santa Fe.

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1: Seguimos adelante, mi querida y hermosa familia de Consejos Naturales, su casa naturista, terapia natural. Que Dios derrame la sanidad, la prosperidad y el amor en cada una de sus vidas hasta que sobreabunde. 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
1: Seguimos adelante, mi querida y hermosa familia de Consejos Naturales, su casa naturista, terapia natural. Que Dios derrame la sanidad, la prosperidad y el amor en cada una de sus vidas, hasta que sobreabunde, amable oyente. 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
2: Pero te vas a arrepentir. 6:30 minutos, ya vengo con boletín de noticias. Es el charrito negro.

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2: Son las 6 de la tarde, 34 minutos a través de Radio Santa Fe, 1070 AM. Angie Rodríguez denunció a Petro ante comisión de acusación. Les contamos a esta hora. La gerente del Fondo de Adaptación, Angie Rodríguez, denunció al presidente Gustavo Petro ante la Comisión de Acusación de la Cámara de Representantes en compañía de su abogado, el exmagistrado Wilson Ruiz. La denuncia incluye además hechos que, según su versión, constituyen presiones, amenazas en contra de la funcionaria. Puntualmente, el documento radicado manifiesta la ocurrencia de delitos como peculado por aplicación

0: tráfico de influencias de servidor público, constreñimiento ilegal, injuria, calumnia. Rodríguez y sus abogados además denunciaron que radicarán una denuncia penal en la fiscalía porque presuntamente miembros de la Dirección Nacional han proferido amenazas contra el DNI, pues han proferido estas amenazas contra la funcionaria. También solicitan a la Procuraduría y a la Contraloría que vigilen el manejo y la posible destinación irregular de recursos públicos. Finalmente, tanto Rodríguez como su abogado calificaron una bajeza que el presidente haya revelado detalles de la historia clínica de la funcionaria. Dios santo, 6:35 minutos a través de Radio Santa Fe 1070 AM. Más información, noticias. Atención a través de Radio Santa Fe 1070 AM. Atención porque la empresa de acueducto de Bogotá anunció que los dueños de predios tendrán que cambiar por ley sus antiguos contadores del agua como un mecanismo de actualización de tecnología de medición para mejorar la precisión del consumo en la capital. Carlos.
1: Así es, muy importante el anuncio que ha hecho la empresa de acueducto y alcantarillado de Bogotá con el inicio del cambio de los medidores en los hogares y, por supuesto, en los conjuntos y propiedad horizontal. Por eso, a esta hora nos acompaña la actual gerente, doctora Natasha Avendaño. ¿En qué consiste este nuevo cambio de medidores? ¿Desde cuándo arranca y cuáles son esos sectores priorizados? Muy buenos días, gerente.
2: Bueno, buenos días. Nosotros arrancamos este cambio de medidores desde el día de hoy, pero ya pues la instalación de los nuevos equipos de medida, cerca de 60 serán instalados el día de hoy, pero hace aproximadamente 2 meses los usuarios empezaron a recibir cartas de la empresa en las que se les mencionaba la razón de por qué estaban priorizados en este ejercicio de cambio de medidores y cuáles eran las condiciones para efectivamente proceder a este cambio. La razón para hacer esta renovación de 319.000 medidores en toda la ciudad de Bogotá y que estos primeros 11.000 arrancan en las localidades de Usaquén, Suba y Chapinero, se debe a que hicimos un estudio de nuestro parque completo de medidores y cerca del 83% ya tiene las condiciones para ser renovado. Es decir, el promedio de edad es 13 años, cuando normalmente se establece que un medidor de más de 10 años ya se puede considerar obsoleto. Tenemos, si el promedio es 13, entonces porque tenemos medidores de 15, 17 años. Cambio de tecnología es otra de las habilitaciones legales para poder hacer el cambio del medidor. Y pues efectivamente el desgaste por el uso cuando ya tienen un tiempo muy prolongado. Entonces, esta es la razón, este es el mecanismo, se ha venido informando debidamente a los usuarios seleccionados que deben cambiar su medidor y una vez se surta todo el proceso, se instala y ya se incorpora con ese nuevo medidor pues al esquema de facturación.
1: Gerente, finalmente, por norma es de carácter obligatorio que los propietarios de los inmuebles tengan que hacer el cambio de este medidor. Habrá unas etapas y quién asume el costo y el valor de cada medidor, aproximadamente en qué valor se encuentra, gerente.
2: Sí, entonces es obligatorio por ley, de hecho la ley establece que el dueño del medidor es el usuario, no la empresa. Nosotros tenemos la obligación de, digamos, facilitarle a los usuarios los tipos de medidores que cumplen con la norma técnica establecida, que cumplen obviamente con las normas de medición y de metrología, pero el usuario es el propietario. El usuario también puede decidir adquirir su medidor por su parte, pero ese medidor lo tiene que traer para que sea verificado que cumple esas condiciones y calibrado en el laboratorio de medidores. Entonces, normalmente lo que hacen los usuarios es que simplemente acogen el medidor que nosotros les facilitamos, ellos asumen el costo solamente se paga a través de la factura del servicio de acueducto. A la hora de hacer la instalación y de recibir el medidor de satisfacción, el usuario puede decir, yo lo quiero pagar en una sola cuota, en dos, en tres, hasta 12, 18 meses, con unas tasas de financiación bastante competitivas, que lo que buscan es precisamente que los usuarios hagan esta renovación del medidor, que es obligatoria, pero que sea pues coherente con su capacidad de pago y su capacidad financiera.
1: Doctora Natasha,
2: usted me preguntaba qué pena.
1: Sí, lo de los pagos.
2: Más o menos entre 220 mil pesos el más el volumétrico y va como hasta 400, que eso depende del diámetro. Y por el otro lado, los electromecánicos, electromagnéticos y los ultrasónicos arrancan como en 600 mil pesos hacia arriba, dependiendo del diámetro.
1: Le agradecemos a la doctora Natasha Avendaño, actual gerente de la empresa de acueducto y alcantarillado de Bogotá, con el inicio del cambio de medidores de agua en la capital del país. 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
1: Seguimos adelante, mi querida y hermosa familia de Consejos Naturales, su casa naturista, terapia natural. Que Dios derrame la sanidad, la prosperidad y el amor en cada una de sus vidas, hasta que sobreabunde. 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
3: Se llama Naturalita, 6:49 minutos.

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1: Seguimos adelante, mi querida y hermosa familia de Consejos Naturales, su casa naturista, terapia natural. Que Dios derrame la sanidad, la prosperidad y el amor en cada una de sus vidas hasta que sobreabunde, amable oyente. 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